0: Argentina 1623, muy buenas noches. De la presente pueden continuar por derecha, Mupper, tránsito que las precede, está quedando a sus 3, a unas 10 millas. Mupper 3010, un H1016, autorizado si el exclusivo. Perfecto, notifican final.
1: Ahí está.

0: Torre, muy buena noche.
1: Plan Chile 424, buenas noches, ¿están listos para un inmediato?
0: Ah, sí, Mario.
1: Recibido, ingresan y despegan de inmediato de 1-3, el viento de los 200 grados, 10 nudos.
0: Al contrario, de inmediato, pista 1-3.

0: Diga fuera, Smoga 3237.
1: Recibido Smoga 3237, el viento de los 150 grados, 10 nudos, pista 13, autorizados a 3
0: autorizados, pista 13, Smoga 3237.

0: Jorge, buenas noches. 25162, por acá. Estamos previendo 360 a Salta y estamos listos a copiar.
1: ¿Cómo estás? 562, permiso desde Aeroparque a Salta, 360, 360 Ugala. Pista en uso es la 13, salida Viván 4 Bravo. Restricción 56 a 19, código 1614.
0: Nuestro bravo, restricción 506614.

0: ¿Liberan por ECO o siguen por Delta?
1: Por Delta, por Delta, sí.
0: Perfecto, liberan por Delta y 121.9.
1: Delta 121.9, 4.

0: Argentina 1623, el viento de los 200 grados, 5 nudos, pista 1-3, autorizado a aterrizar.
1: Aterriza en 1-3, 1-6-2-3.
0: Correcto.

1-6-2-3, al tercero minuto, 1-0, liberando pista 121.

0: Argentina, 1247.
1: 1247, muy buenas tardes. Pueden continuar el descenso para 3.000 pies sobre ponente 1016. 3.000 pies el descenso y desde Mumper autorizado ILS Zulu para ILS Zulu 1-3.
0: Bueno, autorizado ILS Zulu para pista 1-3-3.000 pies Mumper, autorizado documento de carta sobre 1016. Argentina 1247.
1: Correcto, vuelo en final.
0: Final volvemos.

0: Visto, a radar de 5-1, sí.
1: Michael,
0: apunta 3-3, 3-3, 3-3, 3-5, gracias, 1-1, 5-1-6-2.

0: superficie, se linea Eco, buenas noches.
1: Línea Eco, buenas noches. Los chicos de la 16 a la 48.
0: Afirma, señor.
1: Inicia la hora de la 16, notifiquen en el Center Line para
0: iniciamos vuelos interline, se linea Eco.

0: Parque Superficie, buenas noches, semana 3104, posición 7, información Zulu, copiado.
1: 3104, buenas noches, permiso desde Aeroparque a Córdoba, 360360 Rosario, pista 13, salida todo 4 Bravo, 56 a 19, 15, 72 el código.
0: Estado Córdoba, en el vuelo 360 Rosario, media pista 13 a todo 4 Bravo, recepción de vuelo 506 a 19. Responde 1572, más de 3, 104.

0: Eco, estamos en Eco, por Lima Eco, aquí en el punto espera de Eco, siempre fuera de pista, I-2885.
1: Lima Eco mantiene fuera y comunica 1885.

0: Repito, una.
1: Buenas noches, detrás del 737 en final corta van a ocupar y mantener el 5-1-3 detrás.
0: Detrás del 37 final ocupa, mantiene detrás 5-1-0.

0: Aeroparque de Torre Estrella.
1: Charlie India Eco, muy buenas noches, recibido, mantiene fuera.

0: Charlie India Eco, cruza la pista, vía Eco.
1: Cruza pista, Charlie India Eco.
0: Pista.
1: Pista ahí.

La línea y con 48. Bondi 5162, el viento de los 190 grados, 10 nudos, pista 1-3, autorizados a despegar.

457, muy buenas noches. Mooper 3010, autorizado CLS Club para pista motor. Correcto, 1457, vuelve en un final. Frecuencia, buenas noches.

0: Parque, muy buenas, Argentina 16134, pasa 11 millas del Trini.
1: 1613, muy buenas noches. Trini Mooper, 3000 pies del descenso con H1016, autorizado y elegido.
0: Trini Mooper, 1016 y autorizado y elegido, Argentina 1613.
1: Correcto, vuelve en el final.
0: 3000, me dijo el descenso.
1: Correcto, 3000 el descenso.
0: 3000, 1613.

0: Argentina 1457, viento de los 180 grados, desnudo, piso 1-3, autorizado a 3 años.
1: Autorizado el aterrizaje, piso 1-3, Argentina 1457.
0: Correcto. Runway 141, Airborne Minute 41, contact virus, 125, message.
2: Más para más.
0: That's correct, 125.

0 autoriza 1-3, si se mete 1-0. Redujo en continuar a Mooper, los espero en final.

0: Sec.
1: 190 grados, 15 nudos. Volvieron 29.
0: Bueno, importa que a partir de los 500 pies. Le abandonamos por Charlie, si no tiene problema.
1: Perfecto, por Charlie recibió la información cortante en final.
0: Correcto. Buenas noches.
1: Buenas noches.
0: Argentina 1455,
1: por Charlie. El viento de los 190 grados desnudos, citaron recién el colega que lo antecede, autorizados a aterrizar en pista 1-3.
2: Autorizados a aterrizar, pista 1-3, Argentina 1-6-5, 1-6-1-3, gracias.

0: 613, su arribo 48, liberando 121-9, buenas noches.
1: Liberando 21-9-613, adiós, buenas noches.
2: Iniciamos el aceite y volvemos para arroba. Con atención a nuestro poder.
1: Superficie Aeroparque, muy buenas noches. Argentina 1613, liberando pista por Delta.
0: 1613, muy buenas. Continúen el rodaje Alfa Mike, posición 3 Bravo.
1: Alfa Mike 3 Bravo, Argentina 1613.
0: Aterrizamos
3: pista 1-3, 1-4-4-9.
0: Bueno. 1679, muy buenas. Continúen a Mooper 3010 con NH 1016, autorizado que le sirva para pista 1-3.

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1: Mike Alfa, punto de espera de 1-3-5-2-5-5-4-3-4.

0: 1547, muy buenas noches. Continúen a Mofer H1016, están autorizados fieles a su para piso 13.
1: Final 5 millas 1-3-1-6-7-9.
0: 1-6-7-9, autorizamos a aterrizar en pista 1-3-1-8-0 grados 17.
1: Aterrizamos en 1-3, Argentina 1-6-7-9.

0: Jorge, muy buenas noches, Argentina 139, 60, próximo Paloma.
1: 1391, muy buenas tardes. Para 50 Trini Banar, con turno 3, y ya les confirmo cuando sea posible virar a Mupo.
0: 50 Trini Banar, 1391.

0: Parque Torre, muy buenas noches, semana 3, 104, por despegue de pista 1, listo, 3104,
1: buenas noches, ocupan y mantienen pista 1, 3.
0: Ocupan y mantienen pista 3, semana 3, 104.

0: Buenas noches, zona 679. Pueden continuar por Alfa Lima a la 9.
1: Alfa Lima a la 9, zona 679.
0: De nada.
2: Sí, pongan prueba de banal y ya les confirmo para Mons.
0: ¿Cómo no?
2: 3104, autorizado desde piso 13, 101.90 grados, 12.
3: Autorizado desde piso 13, 103, 101.90 grados, 12.

0: 1-4-0 y solto del tránsito con la tercera de
1: 1391, autorizado su aproximación visual detrás del 37, ahora bloqueando Mover con 3000, QNH 1017.
0: Colega en la terraza.
1: 1017 era.
0: 17, bueno, transmisor en 1017.

Tango, buenas noches. Bravo Romeo Tango, recibido. ¿Pueden poner prueba de booking ahora? Hasta 4:30.

0: 547 autorizados a aterrizar en 13170.
1: Aterriza en 13547, ¿me confirma el viento?
0: grados, 13 nudos hasta 19 y hace 10 minutos nos reportaron cortantes.
1: Copiado, gracias.

Bravo Romeo Tango, ¿están en condiciones de inicial por el norte para 23? Muy bien, prevean inicial por el norte de Fernández, ya les confirmo el destino.

0: aterrizados, aterrizaremos.
1: Es 1-3-9.
0: Buenas noches, 5-0 la prueba de Mooper, ¿sabes? ¿Confirmo en serio? Chao, 119-0, buenas noches.

0: Se van a
1: Continuamos por 3010 con H107, están autorizados y el estudio para pista 1.

0: 1519, autorizados a aterrizar en pista 13, 1170 grados de 6 a 12 nudos.
1: Autorizado a aterrizar en 13, Argentina 1519.

0: Parque Golf 761.
1: Golf 761, good night.
0: Good night 761, Aeroparque, dice 761, tú eres.
1: Ok, vaya por copy de HC Clearance.
0: Aquí es siguiente o el Gol 7621, aquí es el Luz.
2: El arribo 16, liberando 121.
3: Liberando 21-9, este lugar es 151.
2: ¿Cómo tuvieron el viento en final?
3: Sí, un poco arrastrado de la derecha.
4: Para Bravo, Romeo Foxtrot, Flying Supply Level 330 until tilde position. Standard instrument departure, QQM 8. Restriction, maintain 050 until QQM, squawk 0336.
0: Clear for Aeroparque, receive flight level 330 until tilde position, 050 until QQM, and after transponder 0336 QKNH Gol 7621.
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0: We'll call ready for push Gol 7621.
3: Marco, buenas noches, Argentina 1519, libre de pista.
5: Kilo 17.

0: Parque Supertino, en el 314, una buena, 314, lindo a la 18, joven, gracias. Hasta luego,
1: 651, buenas noches. Banar 50, está en la 13, el QNH 1017.
2: Banar 50, Zulu para 13, sobre 1017.

0: 1601, autorizados a aterrizar en pista 1-3, viento 1-9, 0 grados, de 5 a 15.
1: Aterrizado 1-3.

0: 1601, el arribo 26, liberando 121 nuevo. Aeropuerto 3107, buenas noches. Continúen a Muper 3000 pies, buena H1017, autorizado GL Zulu para pista 13.
1: Parque Supercinter, Septina 1601.
2: 1601, me dijo, ¿no?
1: Afirma, 1601, buenas noches.
2: Buenas noches, señor. Continúan rodando por Alfa, ingresan por Lima, posición 27.
1: Alfa, Lima, y a la 27. ¿Cómo comentan? No le llega a copiar ese último, salió bajito.
2: Seguí la señalera, bueno, lo veo.
1: Ahí lo retomo.

0: 5 Michigan, final, Maro 3107.
1: 3107, autorizados a aterrizar en pista 13, 11070 grados 8.
0: Autorizado a aterrizar pista 13, Maro 3107.

0: 233, buenas noches, continúe en Amúper, 3000 pies, buena es 1017, autorizado hacia el SSL para pista 13.
1: Ok, prueba Amúper para 3000 y autorizado hacia el SSL para pista 13.

0: Zona sulla Settena.
1: Alfa Mike, posizione numero 3,

0: Engine 1233, 1170 grados, de autorizados a aterrizar en pista 13.
1: ¿Lo repite la intensidad, creo que usted?
0: De 5 a 15.
1: Gracias.

0: superficie, buenas noches, Argentina 1, 2, 3, 3.
1: Buenas, 1, 2, 3, directo a la 20.
0: Muy bien, vamos, posición 20, alfa, ¿y por dónde ingresamos, Lima?
1: Listo, directo van ahí a la 20, y 20 seguirán.
0: A la 20 entonces, un segundito.
1: ¿Te da el giro o necesitas ir a... por qué?
0: Dame un segundito, ¿eh? Bien, acá mismo podemos girar y posición 20, buenas noches, gracias.
1: Otra vez, antes.
0: Buenas noches.

0: Mike, Alfa, Eco, mantienen fuera, 12885.
1: Mike, Alfa, Eco, mantenemos fuera y 2885.

0: Bárbara, 3157, información.
1: 3157, muy buenas noches. Continúen a Mumper, 3000 pies, QNH 1017, autorizado, ILS Zulu para piso
0: 13. 3000, QNH 1017, autorizado, ILS Zulu piso 13.

0: Minutos, el tema de un cruce de otro remolcado a la posición de al lado. Ya lo estamos.
1: Línea Foxtrot, no se detengan, activen y crucen la pista.
2: Activando, cruzamos pista vía eco, el Challenger Foxtrot.

0: Parque Superficie Argentina 1866.
1: 1866, buena. Te acabo de mandar el permiso, ¿qué pasó?
0: Recién sonó la alarma, acá está.
1: No, sí, a mí me recién salió.

0: Parque, muy buenas, Argentina 1501, 60 próximo a Habana.
1: 1501, disculpen, al revés. Directo a Mumper 3000-1017, autorizado CLS Zulu para 1-3.
0: Autorizado CLS 1-3, 1501.

0: ubicado, deja el número, por favor.
1: Golf City aquí, la posición 40, señor.
0: Golf City aquí, no. Bueno, ven al otro remolcado que está ahí.

0: Kilo Gol Zulu, buenas noches.
1: Estamos dentro de la ñata para la noche. Hundir la orquesta al oeste.
0: Recibido, continúen por el oeste un mil pies QNH101. Se van a mantener siempre apartados de la trayectoria de pista 1-3 en Aeroparque y lateral Torre Notifica.
1: Volvemos a la

0: 107.
1: Final 5 millas, 1501.
0: 1501, tránsito de helicóptero hacia el oeste, 1000 pies, apartado de la trayectoria, viento 140 grados, 8 nudos, pista 13, autorizado aterrizar.
1: Autorizado aterrizar, pista 13, Argentina 1501.

0: Listo, Rodar 1, 836. 836. Mantiene posición, van a ver que ingresa un 3 por Mike. Por detrás, Mike Alfa 31, 128, perdón, 1-3. 1-3, 1-2-8-8-5 a 90.
1: Bueno, posterior al 321 ingreso por Mike, probamos vía Mike Alfa, punto de espera de pista 1-3, 28-85 a la torre. Estamos en el chico.
2: Gracias, buenas noches.

0: 1501, la arribo 06, liberando 219, buenas noches.
1: Liberando 219, 1501, buenas noches.
2: Aprobado, está para rodar.
1: Aprobado, para rodar 1. 7-0 para 5-0, próximo a
0: Zulu para pista 1-3, QNH 1-0-1-7.
1: Autorizado ILS Zulu para pista 1-3, sobre 1017, Argentina 1793. Bueno, gracias, chau.
2: Chau.

0: Parque Torre, muy buenas noches, Argentina 1836.
1: Buenas noches, ¿están para rolling? Autorizado ingreso de despegue inmediato, viento 160 grados 8 nudos.
0: Autorizado ocupar y despegar de pista 13, Argentina 1836.

0: 1485, autorizados a aterrizar en pista 13, 1019, 0 grados 7.
1: Autorizado a aterrizar 13, Argentina 1485.

0: Argentina 1836 en el aire 10, contacto en Baires 125 8 6, buen vuelo.
1: 25 6 con Baires, hasta buenas noches.

0: Kilo Gol Zulu, parque.
1: Buenas noches, nombre. En fin, es en condiciones que autoriza despegue al río posterior del impuesto Bayerno.
2: Va a ingresar a la 30 y un máximo.
0: Ok, manténgalo.
3: Buenas, Mar, 3815, próximo a ganar, bienvenido a 350.
0: 3815, Banar, Muper reducido, son turno 3, tránsito que le precede, lo tienen 6 millas al frente con 220 de grado.
3: Banar, Muper, 3000 y... bien reducido, 3815.
0: 1793, autorizados a aterrizar, piso 1-3, 1170 grados 6.
4: Autorizado el aterrizaje para piso 1-3, Argentina 1793.
0: Para el informe 3815, hasta 50 el descenso.
3: Ok, la vamos a continuar.

0: 885, velocidad que traen.
1: 225 nudos.
0: A ver, 3815 210 inferior.
2: Vamos con 190.
0: Muy bien, 3000 MU para autorizado, si el SUSURU para 1-3-1017.
2: MU para 3000-1017, autorizado el SUSURU para 1-3-1-8.
0: 1793, el arribo 1-4, liberando 21-9, buenas noches.
1: 21-9, buenas noches.
2: ¿El Conate de 1017?
0: Correcto, 1017.
1: Kilowatt
0: Zulu van a tener que mantener la posición. Tengo dos aproximaciones más para pista 1-3 y posterior sería su salida. Tengan en cuenta, por favor, que Baires Núñez es un helipuerto nuevo y siempre al pendiente de la operación de aproximación de aeroparque. Si ustedes ingresan a Baires Núñez, me cancelan las aproximaciones en 1-3. Ya les confirmo.

866, muy buenas, mantiene punto espera. Mantenemos punto espera.

0: Villa Bravo.
1: Bravo, 21, gracias.
2: Dulce Gopuera, 3815.
0: Sales, confirmo la pista, viento 180 grados 8 nudos.
2: Foro. La buena consulta, ¿nos cruza la trayectoria del helicóptero que hay,
0: No, el helicóptero va a mantener hacia el oeste y va a hacer el ingreso al helipunto por detrás de ustedes en la próxima.
2: Ok.
1: Lima a las 7, al Palimar 7.
0: ...815, autorizados a aterrizar en pista 13, viento 8.
2: Aterrizan en pista 13, vamos a 3815.
0: Tranquilo Gol Zulu, van a continuar por el oeste 1010 y detrás del tránsito que está ahora en final corta de 1-3, ingresan a Baires Núñez por detrás.
1: Correcto, a la vista y por detrás ingresamos a Baires. Gracias.

0: Tiene un 8866 por detrás del 321 en final corto, ocupa mantiene detrás.
1: Detrás del 321 en corta, ocupamos y mantenemos el 321 en 8866.

0: Dice, buenas noches, Mar 3815. 3815, muy buenas. Continúo enrolando por Alfa, Mike 32 grados.
1: Alfa, Mike 32 grados, 3815.

0: antes de las 8. Gracias, buenas noches.
1: Cinco, 25-6, Argentina 1. Bien.

0: 787, muy buena. Continúen a Mooper 3010, QNH 1017, están autorizados y el hecho de Lupa Repita 1-3.
1: Mooper 3010, Lupa Repita 1-3.

0: Marqué muy buena, buenas noches.
1: Lima Ingenio, buenas noches. Continúen el descenso para 3000 pies y la prueba de Eutel Vicenco 2-3 en Fernando. El PNH 1017.
0: 0. 2 minutos comenzamos el descenso para 3000 pies a Eutel. 2000 pies, corrijo, a Eutel.
1: Por ahora 3000 y el PNH 1017.
0: 3017.
1: Manuel 3077, pueden continuar a MUPER 3017.

0: De superficie, buenas noches, de Argentina 1287. Desde por Alfa Lima, posición 28. Alfa Lima y a la 28, gracias.
1: La RNP.
0: Para 2010 y vamos a mantener la presencia.
1: Ok, no hay problema.
0: Perfecto.

0: Contacto 110 y 90, buen arriba.
1: 190, gracias, buenas noches.

0: estoy mirando por...
1: Continúan robando por Alfa, ingresa Mike, posición 33 Alfa.

465, buenas noches. Procedan a Mooper 3010, QNH 0017, autorizado Fiel para pista 13.

0: para el 3151, buenas noches, autorizado su control bajar y el efectivo para 13 con H1017, notifica la mediación con final. ¿Pero está volando ahora o está...? 3151, ¿me copió? ¿Qué onda? Barra 3151. Ah. 3151.
1: Sí, le copié Banari, el 5413, el 3017, y luego la 5 final. No sé si había algo visto.
0: No, está bien, sí quedó pulsado acá.
1: No hay problema. ¿A Mube podremos ir?
0: Autorizado, Mube, 3151.
1: Ah, Mooper, vamos.

0: 1465-00 de arribo, libere vía Delta y contacto 121 de su mano de buenas noches, salutación.
1: Vamos por Charlie, y 219. Chao, gracias.
0: Chao.

1465, buenas, ingresan por 14.

0: 3-101-8, 4 nudos, 613, autorizado a aterrizar.
1: Aterriza pista 1-3, 3-101.

0: Parque, buenas noches, el November 49, November 9,
1: November 4, 9, November, November, buenas noches, autorizado de censo para 3010 Bucti, RNB para piso 3, QNH 1018, notifiquen el tema.
0: Sobre 1018, Bucti 3000, volvemos establecidos en el tema.

0: 3151-06. La Rivoli de vía Delta Mancia y va a ingresar por Alfa Lima a la posición 9.
1: Delta Alfa Lima a la 9 y mantenemos la frecuencia. 3151-06.
0: Correcto, buen descanso.
1: Doctor November. Realmente.
0: November 49, November, November, recibido, contacte 119, decimal 0, contactando todo, bueno, aquí.
2: Sí, sí, no,

0: me permite, buenas noches, el Lima Víctor, Charlie Raíz, Tango. Tango, buenas noches. Caballero, para traslado remolcado de la 30 a la 43.
1: Bien, ¿qué hora? Me llama Juan Sector de vuelta.
0: Volvemos al centro de plataforma en condiciones de avanzar, Charlie Raíz, Tango, gracias.

0: avanzare, Charlie Ray Tango.
1: Mike Alfa Eco y 12885 manteniendo fuerte.
0: Mike Alfa Eco y 12885 para el Charlie Ray Tango.

0: India, India, buenas noches. Continúa hasta dos de lado, vira por izquierda a Palomar, Palomar Pinto.
1: Aeroparque, buenas noches, Selina Víctor, Charlie es Raitango.
0: Charlie es Raitango, buenas noches, autorizado cruce de pista vía Eco Chile.
1: Cruzamos pista vía Eco sin detenernos, es Raitango, gracias.

0: 3164. Buenas noches, hasta 3010, la prueba de Muppet y el SSU para 13 con H0018, no sé si la estás continuando.
1: 3010, sí, 5 del final, copiar las condiciones. Le mando 3164.
0: Espera.

Va India, India, asciende hasta 060. Que he recibido, lo que siempre sería 30. Recibido, hasta 3000 pies entonces, directo aquí.

0: 5 al final de pista 1-3, el Mauro 3-1-6-4.
1: 3-1-6-4, recibido viento, 1-6-0 grados, 5 nudos, pista 1-3, autorizado de aterrizar.
0: Aterriza en pista 1-3, el Mauro 3-1-6-4.

0: Argentina, somos de 91, buenas noches, directo a Mumper, 3.000 pies de descenso, con AS 1318 y el ESO Zulu para 1-3, mantenga la misma sin confinar.
1: 1-8.

0: Puede poner la prueba de 619 para acomodarse detrás del tránsito que está en Trini en este momento.
1: Sí, afirma, el 619, vamos.

0: Ascenso, Brasilia 19, le voy a confirmar para 2000.
1: Copiado para 3000 ascenso y quedamos atentos. Ahora vamos a la prueba de E6 a 19.
0: Correcto.

Entendido. Deme un momentito y ya les confirmo para... Tengo dos tránsitos para acá. ¿Pero tienen que esperar en punto 3?

0: Inteligencia, ¿puede vivir esta frecuencia para pasar a la flota?
1: Lima, India, India, pase con varios controles, 125-6. Buen arribo.
0: Okay, gracias, buenas noches.
1: Buenas. Hola, Víctor, buenas noches. Bookme, descienda para 3010, con H1018, RNIP para pista 23, notifiquen en PEL.
2: 1018 y

0: Argentina al 1691.
1: Argentina 1691 recibido, viento 170 grados 2 nudos, piso 13, autorizado a aterrizar.
0: Autorizado a aterrizar, piso 13.
1: Autorizado
2: CLS Zulu
1: para piso 13,
2: no tiene la fecha de piso final. Autorizado CLS Zulu para piso 13, final 9315.

0: 1691. 29 la Rivoli, Heredia Delta, mantenga esa frecuencia, continúa. Delta, Alfa y Lima, posición 2.
1: Delta, Alfa, Lima, posición 2. No, no.

0: parte del Bravo Rey Victor.
1: Bravo Rey Victor, recibido. Contacte San Fernando Torres, 119-0, un arriba.

0: Condor, ingrese nel record. La RIM tenga esta frecuencia, Golden 5, y una posición 10.
1: Alta la 10, no tiene frecuencia más de 1, 6, 4.
0: Correcto.

0: 3-0 para...
1: Argentina, tomado 6-9, buen mate reducido, Avanar 050, inicia ILS Zulu para 1-3, con H1018, notifica la acción en cocina.
0: Bueno, reducidos Banar y se mueve Banar sobre 1018, Argentina 1269.
1: Correcto.

015, buenas noches, autorizado 50, Guanari, el Zulu para 13, Guanari 018, notifica la mitad 5, 5.

0: Buenas noches, Juan, 105. Ah, soy Ivana, tengo para 5-0.
1: 3105, buenas noches. Autorizado 50 Manar y el SSU para 13, UNH 101. Yo lo veo alto, ¿necesita realizar giro en Manar?
0: No, es necesario el giro. Cambiamos 3000 para 13, no es necesario. Sí, listo.
1: Recibido 3105, lo empieza en la misa 5 en final.
0: Volvemos.
2: En 4 millas, Argentina 1-2-9.
1: Argentina 1-2-9, recibido, viento 1-7-0 grados de nuevo, 6-1-3, autorizado a aterrizar.
2: Autorizado a aterrizar, pista 1-3, Argentina 1-2-9.

0: de la Brauma, tiene esta frecuencia con Sal, Lima, posición 6.
1: Libramos vía Bravo, Alfa, Lima, posición 6, Argentina 1269.

0: 5, final pista 13, Smart River 3015.
1: 3015 recibido, viento 160 grados 7 nudos, sistema 3, autorizado a aterrizar.
0: Autorizado a aterrizar, pista 13, Smart River 3015.

0: 3015, 50 el arribo, liberando vía Bravo. Va a la posición 66. ¿Le parece que va por India o qué te pasó? Pues ya te paso. Libera por Bravo, continúa en esta frecuencia, Alfa, y vuelve a 90 de pista por X.
1: Liberamos por Bravo, Alfa, y en esta frecuencia para el cruce por Eco, Mover 3015.

0: 5 horas, bajo 005.
1: 3505, recibido viento
0: 160 grados 3 nudos, sistema 3 autorizado
1: de
0: torsión. Autorizado pista 1 3 nudos 2 0 0 5.

que su posición en la noche es el mismo aviso del Kilo India Delta. Exactamente, si nos autoriza la posición. Delta notifica en la 50.

0: Nico, fuera de pista, Maverick 301.
1: 301,
0: cruzamos pista vía Eco Azul, Maverick 3015.
1: Correcto, y
0: a
1: la posición
0: 66. La posición 66 en esta frecuencia es buen turno, Maverick 3015.
1: Gracias, buen descanso. 3105, 55 la vivo, Libera vía Delta, continúa por Alfa, e ingresa vía Mike a la posición 33.
2: Alfa, Mike 33, bravo, 3105.

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1: Golden 656,
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Romeo Charlie. Buenas noches, estamos en 1.76, damos autorización para poner marcha hasta aquí.

0: 45
1: to runway 13, 7 and 15 departure, 0.1523.
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superficie fotolo che vedo Charlie. Disculpame, terminamos puestos en marcha. Ya lo liberamos.

Buen día, contacto, ingresan y recorren.

decidido conservarse en esta frecuencia y pueden continuar por Alfa hasta Foxtrot. Gracias.

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1: 7657,
0: taxi via Mike Alpha to runway 13. Clear to taxi via Mike Alpha to runway 13, go 7657.
1: Foster Torres, se ven pasar el tránsito de golpe, va a salir por Mike. Luego continúa. Torres.

0: Maris 1256, go 7657. Bom turno, senhorita.
1: Autorizado a Mover 3.10 descenso, pone H1318 y dirige para 1.3, notifique la mitad de descenso.
2: Autorizado descenso a Mover.

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Arriba 3.0, Bravo, Tijuana, 3850 hasta el radial 005 de La Plata. Responde 051, 3 de Mago, 3.0.

0: Radio Torre GPU 580, posición Mooper 10.000 y Eloisa.
1: Doscientos dos, 1-3, autorizado.
0: 3 al pista, 1-3, GPU 580.

0: 51053, el arribo. Libere vía Delta, continúe en esta frecuencia. Alfa, Lima, posición 4.
1: Reactiva, la misma frecuencia Delta.
0: Delta, Alfa, Lima, posición 4.
1: El 0589.
0: Lo que hizo en la comunicación. ¿Puede repetirme, por favor, Delta, Alfa, Lima y la 4?
1: Delta, Alta, Lima y posición 4, Perú 5810.

8800, buen día, autorizado descenso para 3010 Mumbai y el Zulu para 13, pone H1018, noticia de la misa 2019.

0: Smart City 8800, buenos días, aterrizamos minuto 02, liberando, continúen Alfa Lima, posición 5.
1: Muy buenos días, ya Alfa Lima, la posición 5, Red Smart 7800.
0: Correcto, estacionado en posición, diversa vuelta.
1: Recibido, Red Smart 7800.

Bien, bárbaro, 3-8. Bueno, coordinamos por tierra, a las 5 y

389, en el aire, minuto 18, contacto en aire 125 decimal 6, ascenso 0, 50 en la salida. 050, y Biden, 5, gracias, hasta ahora.

3072, buen día, copio por favor. 2A360 Junín, Palomar 9 Neti, mantiene nivel 050 hasta Palomar y responde 1540. Correcto, notificamos.

no va a crecer con este 1-0-1 y el 1-3, pero sí que se tira.

0: Autorizaciones en Perú 5810 y Lima en la posición 4, listo a copiar. Buenos días.
1: Con 340, Iván 4, Bravo en la salida. Mantiene nivel 050 hasta Ezeiza 19 y responde 0534.
0: Pero Astro Bravo 050 que responde 0534.
1: Correcto, está el 5810, lo que prevé demora, notifica
0: listo. Notifica listo, Caperu 5810.

0: Argentina 18.
1: Muy buenas. 31.
0: Adecuado. 31. 8. 31.

0: Central Continental 1-3, la torre 127, 6-2.
1: 1-2-1-3 y 1-2-8-5-3-8-2-1.

0: por Rockstar o Rockstar.
1: Aeroparque Superficie, Red Mar 78101.

0: Isso para cima da Eduardo, 3-6.
1: 3-6, copo da Alfa. 3-6,
2: Aeroparque, Resmar 7801.
1: 7801, buen día.
2: Buen día, ¿cómo está? Información Golf, posición 5 y FR Lima, listo a copiar.
1: Deme un momento, no te

0: Jefferson 7801, parque.
1: Adelante.
0: Me piden de la oficina de Roy, que el departamento de comunicación, por favor, que tiene un error del plan de vuelo.
1: Ok, ahí le digo, gracias.

Buen día, 1-8-3-3. Continúen con la prueba de Mupar, desciendan 3.000 pies, autorizado ILS de la 1-3, con H1018, lo espero en final.

0: Aeroparque Buen Día, Bianca 155 a través de nivel 066 para 050.
1: Buen día, Bianca 155, autorizado a banar 050, procedimiento ILS para la 13, QNH 1018, notifiquen 5 millas en final de pista.
0: ILS, ajuste, no, 8, llamar 5 millas a Bianca 155.
1: Correcto, señor. 1863, viento de superficie de los 180 grados, 6 nudos, autorizado a aterrizar 1-3.
0: Aterrizar 1-3.

0: Lima.
1: Lima 7701, está autorizado a observar su contestado, 3600 hasta igual. La salida van 4, 0507619, código 0417.
0: Mar 7801, autorizado Jorge Chávez, 360 de nivel, Viván 4 hasta Ubala. Mantendrá 50 hasta 19 de 6 a 0417, me confirma la pista, por favor.
1: La pista dice 1-3, la restricción es mantener 050 hasta el punto en la salida, que es Eco Sur y Eco 1-9, no las 19 millas del
0: 1-9. 5000 hasta Eco Sur y Eco 1-9. 7801, ¿y la pista me confirma?
1: 1-3, gracias.
0: 1-3, gracias.
2: Grupo Pista Argentino, 488. ¿Copia por 1-4-8?
1: 4-8.
2: Ahora sí, 1-4-8 en la 19, listo para el retroceso y la vuelta más. Inicia de la 19, a rodar, volver, Argentino, 1-4-8.
3: Parque G Perú 5 810, posición 4, solicita remolque y encendido. Buenos días.
1: Buenos días, están aprobados,
3: autorizados, solicitará para rodar, G Perú 5 810.

0: Superficie de los 180 grados, 10 nudos, pista 1-3.
1: Autorizado aterrizar pista 1-3, Avianca 155.

Superficie Argentina 1488, estamos listos, Rodolfo.

0: Allianz, tuvo espías, fue de Alfa hasta antes de Lima.
1: Alfa antes de Lima, Avianca 153. ¿Puedo continuar el 183?
0: 183, es una ala 3.

0: பிக்சர்ஸ் மாதிரி சொல்லலாம்.
1: Lima, Alfa, punto 1, 3, 28, 75.

0: 5810.
1: Recibido. Autorizado ingreso de despegue de pistón 3, 101.80 grados, 10 nudos.
0: Aeroparque Torre, muy buenos días, Argentina 1488, punto de espera 13, siempre listo.
1: Buen día 1488, libre de Airbus 320, ingresan y mantienen pista 13.
0: Bueno, libre de Airbus 320, ingresamos y mantenemos pista 13, 1488.

0: Parque superficie muy buena, se les va a dar 3880 con hotel en la 33 Bravo a Santiago, según plan.
1: Buen día, 1219, por favor. Para el permiso.
0: Parque superficie muy buena, se va a dar 3880 con hotel en la 33 Bravo.
2: Buenos días,
0: autorizado quiero parque de la web, 380 Palomar 9, transición NEPI, 50 hasta el Palomar, código 05 y 06. Retorno 360 Palomar 9, NEPI, Casarilla, 50 Palomar, restricción y retorno 056, por
3: 3872. Por 3072, punto operado 3, sí.
1: Día 3072, libras del 800, ingresan y mantienen 1-3.
3: Libre del tránsito 800, vamos a ver.

0: Sky 5810 en el aire, minuto 09, ascenso 050 en la salida, Baires 125 decimal 6.
1: Baires 125 decimal 6 para 050, Sky 5810.

0: Metieron 488, minuto 13 en el aire, continúa en ascenso 050 su salida, Baires 125 decimal 6, hubo un vuelo. 050 y Baires 25-6, hasta luego, gracias.
1: Autorizado el 213, inicial 3072.

0: Minuto 1-5, continúan a hacer ascenso 0. Baires 1-2-5, decimal 6, Bongolón.
1: Continuamos para 0-5-0, Baires 25-6, gracias por todo, buen día.

0: caso remolque y encendido.
1: 7801, aprobado, ya rodando.
0: Autorizado, ya me listo, rodando el maestro 7801. Superficie, buenos días, remol 3016, posición 33 alfa, desinformación hotel copiada con 360 alta.
2: Superficie 180 grados, tiempo.
3: De su posición IP de pista 3, Argentina 14.
1: 0506, código 1.
0: Autorizado.

0: Y superficie Argentina 1226, buenos días. Buen día, señorita. Estamos en la 14, entonces estoy encendido, se autoriza.
1: Aprobado,
0: Rolando. Aprobado, Rolando, gracias.

0: 468 en el aire, minuto 2450 en la salida, Baires 125 decimal 6, adiós.
1: Cuenta Baires 256, buen turno, 1468.

0: Parque Rosemar 7801, listo rodar.
1: 7801, Royal Jam Mike, Alfa 3. La torre Suso 2885, Uber.
0: Vía Mike, Alfa, usted espera pista 13, right. Torre 12885, buen día, Rosemar 7801.

0: Parque 1822, 94 para Puyo. Cuidado libre del...
1: Para 12, para 12.

Roger.

0: Taximar 7 autorizado, ingreso y despegue de pista 1-3. En superficie, viento de los 1-8-0 grados, 10 nudos.
1: Autorizado, ingreso aquí, despegue 1-3, Taximar 7 autorizado.
2: Correcto, me vean hacia atrás, así liberan por línea.
3: Cinco, cuatro, ocho, de las 6 en la rodada, ¿no? Sí, vamos
0: a rodar, 1-4. Tiro 1-2-6,
3: buenos días.
0: Buen día, libre del Airbus, ingresa ánimo, tiro 1-3.
3: Copiado, libre del Airbus, ocupa, tiene 1-3.
0: 1-2-6.

0: 7801 en el aire, minuto 35, ascenso 050 y Baires 125 de Espancel.
1: Ascenso a 50 y Baires 256 sobre 1.
0: Oh, 226, inicial para 3180-10, autorizado despegue 13.
2: Inicial para 3000 y autorizado despegue, Argentina 1226.

0: 36 vía Lima Alfa, punto 013, se van a enfrentar Mike, ceder el paso a un Embraer de rueda por alfa por detrás.
1: Por Mike y por el Embraer, seguimos a 1-3, 27-54, 1-4-8.

0: 206, continúa en ascenso 050 en su sal 6, en el aire, Baires 25-6, adiós.
1: Para 50 y 25-6, hasta la vuelta, gracias. No.

0: Parque Torre, muy buenos días, Omar Valtero, Puerto de Cero, con su
1: Cero, ingresan y mantienen una atrás.
0: Ingresen, mantienen su nombre, Omar Valtero, Puerto de Cero, gracias.
1: 1-8-2-2, en el aire, minuto 4-0, continúa un ascenso hasta 0-5-0 en la salida, Paires 1-2-5, decimal 6, adiós.
2: 50-25-6, gracias, otra vuelta, 1-8-2-2.

0: 8-0, autorizado de despegue piso 1-3, 200 grados, 10.
1: Autorizado de despegue, por 3880.
2: Vale. 321. 518.0, 3 de Prado.
0: Una 548, detrás del Embraer, ingresa a Animantier 1-3.
2: Detrás del Embraer, ocupamos 3-1-3.

0: 3880, minuto 4-2 en el aire, Baires 125, decimal 6, hasta 50 el ascenso.
1: 125, decimal 6, hasta luego, señor, con 3880.
0: Chao, chao. 1736, inicial, transmisión sin salida, viento 190 grados, 10 nudos, autorizado despegue de 1-3.
1: Y autorizado 1-3.

0: 736, 44, ascenso 50 en la salida, va a ir 25-6, buen vuelo chicos.
1: 50 y 25-6, chao, entorno, gracias, 736.
0: Chao, también.

0: 548.
1: En el aire, 547. Puedes continuar el ascenso hasta 050 y va a ir 125 decimal 6. Buen vuelo.
2: 50 compadre, 1158.

Bueno, para acá atrás, la plana, 4 horas, la salida 5, 6, 6, 6, 9, 1, 7, 4, 6.

0: Por Victor Mover 3016 de la 33 Alfa para retroceso del TT.
1: ¿Qué listo para el curso? Buenos días.
0: Buenos días, el Mover 3016 de la 33 Alfa.
1: Buen día, señor, aprobado a rodar notificación.
0: Autorizado retroceso encendido y a rodar olemos, Mover 3016.

0: 160, Zafo, buenos días.
1: Buen día, en la 2, listo.
0: Buen día, señor, sale, confirma su saco.
1: Quédate en top.

Aquí quiere trocer para 31, prefiere para 3. 31, gracias por hotel y de 1085. Disculpe, ahora se lo pasamos. Víctor Zulo es autorizado a partir de Irubiru, 380 hasta Ureti, más 4 Bravo la salida, restricción 50 mantener a 669 y 0322 en el transporte.

Rematando, ahí me copian bien nuevamente. Compro a Quilmes, Palomar Quilmes, 3000 y coordino con Vélez para ir a revirar.

0: Victor Solo.
1: 1-0-0.
0: Ocupan, me avise.
2: Muy buenos días, a la 2.
0: Sí, bueno.
2: Bueno, inician y prueban por Foxtrot.
0: Iniciamos y prueban por Foxtrot, a 2-0.
2: 3-1-0-0. Muy buenos días, a Córdoba, le paso el permiso.
0: Buenos días, me conocen en la 66, listo copiar.
2: 380 Rosario, todo 4 Bravo, mantienen 506-19, código 1656.
0: Autorizado Córdoba, 380 Rosario, a todo 4 Bravo, 506-19, 1656.
3: Cerrado, 3-1-6.

0: Super, sí, muy buenos días. 28 para retroceder de puesta marcha.
1: 874 Ushuaia en la 18, inicia en la 18 en la rodas.
0: Sí, estamos muy molitos para el rodas, 1874.

0: Acorda, por favor, um novo.
1: Recibido, May Alfa 1-3 y 28-85.
2: May Alfa 1-3, 28-85, que tenga 8 más a la vuelta, gracias.

0: vía superficie 1242, Tesla 3, retroceso. Superficie, buen día, 1242.
1: 1242, buen día, la 3, atentos.
0: Estamos atentos.

0: 3016 fue a los... Y el transponder 1570, el último dígito tendrán que corregir.
1: Ok, 1570, y podemos ir pasando con Biden.
0: Afirma, 256, ya está la vuelta.
1: 256, está la vuelta, gracias.
2: Marque Torre, buen día, Argentina 1260, punto 013, en condiciones de salud.
0: Día 1260, tomaba la barra y ocupan y despegan de pista 13, cuentan la salida. 2107.
2: Autorizado a despegar de pista 13. La pista 13, 1260.

0: Intel 1242, si ratifican a rodar.
1: A rodar, volvemos. La barra, ocupan y mantienen cabecera 1-3.
2: Ocupamos 1-3, 1874.

0: que puede gestionar un de Belgrano habrá sido el 1874.
1: Es
0: 144
1: a Cataratas,
0: 0955. Copiado, despegue 0955, Armador, 3144. Aeroparque, Armador, 3144, con Indio, ¿tiene nuestro permiso?
1: Sí, como no, 230 Gualeguaychú, Lamba 4 Bravo, 506619, 1537.
0: Lo autorizo para despegar de pista. Despegamos 1874. 1537, 3144.

0: группа «Артезианская», ничего, подъезжаем по «Артезиану».
1: Superficie de 1242, Víctor Rodas. May Alfa 1-3, si hoy tenga buen turno, gracias.
2: Hasta luego, 1-8-3-8, ¿habías llamado?
0: Sí, afirma 1-8-3-8 para Rodas.
2: Rueda, punto de espera de 1-3, 28-85, buen vuelo.
0: Sí, Alfa puede ser. Y Alfa puede ser sencillo para el 1838.
2: Hasta luego.
3: Parque Mohana, Marro de 3100, posición 66 y posiciones de retroceso de servicio.
2: Recibido 3100, inician y gratifican a radar, previa vía suya.
3: Autorizar retroceso encendido, previa vía Julia, Marro de 3100.
0: ¿Puede liberar vía Alfa el 1838?
2: Autorizado.
0: Autorizado, vía Alfa 1838.

0: Parque Torre, 1242, próximo al punto de espera 13 en condiciones.
1: Buenos días, 1242. Bien, viento 189 nudos, autorizado ingreso y despegue de pista 13.
0: Ocupa despega de 13, 1242, gracias.

0: Aeroparque de Torre, muy buen día, Argentina 1838.
1: 1838, buenos días, ocupan y mantienen 1813.
0: Ocupar, mantener 1813, 1838.

0: Estaba aire, que tenga buen vuelo.
1: 22.
0: Gracias.
2: Buenos días, papacito.

0: 1838, viento 180, autorizado a despegar, pista 3.
1: Autorizado a despegar, pista 3.
0: Trasera ocupa en Zulia, 28, 85.
1: 1, 2, 3, 8, 5, 3, 1, 3.

0: 0 en Juliet Park.
1: 100, buenos días, señor. Son los que siguen para este. ¿Quieren ir por pista? No hay problema.
0: Iríamos por pista, entonces autoriza.
1: Excelente, apago Juliet, autorizado ingreso a pista para 1-3, backtrack, listo para despegue, notifica.
0: Autorizado el ingreso a pista vía Juliet, backtrack y vuelve en condiciones calientes, Marbar, 3100.
1: Corre. 1838 en el aire, minuto 24, contacto Aires 256, vamos.
0: Compa Aires 256, gracias.

0: superficie, buen día, el argentino 340.
1: 340.
0: ¿Tiene permiso?
1: Sí, eso te pasa.

0: 1340, radio despegue 1010 y que pase el permiso.
1: Vale, adelante, gracias.
0: 370 Gualeguaychú, landa 4 Bravo, mantienen 506 a 19, código transponder 0520.
1: Cero cinco, cero cinco, cero, sí, 10.

0: Al parque.
1: 3100, recibido, vía 180 grados, ¿hay que está autorizado a despegar pista 1-3?
0: Autorizado a despegar pista 1-3, Mar del 3, 1-0-6. Bogotá.
2: Recibido 360 Paraná, Vivancia, mantienen como restricción 507619, transponder 0323.
0: Autorizado a preferir a Bogotá, nivel de vuelo 360 vía Vivancia, Bravo, mantienen 050, responde por igual a 0323, avión económico 4.
2: Correcto.

0: 1-4 se puede adelantar, estaremos listos.
1: Ya te confirmo, 1772.
0: En la posición 17, estamos listos para retro.
1: 772 recibida, inicia entonces de la 17 y la anticipan a rodar.
0: Excelente, iniciamos, volvemos a rodar 1772.
1: Correcto, 3144 se mantiene y 55.
2: Copiado, mantenemos minuto 55, no, 3144.
3: T67, buenos días. ¿Condiciones de volar directo a Mujer?
1: Así.
3: Recibido. 1-1 sin demoras para su aproximación. 1018 se mantiene el ajuste Mujer. 3010 para ILS Zulupi Zona 3 autorizado.
1: Voy por tierra. 1018.
3: Correcto, en final lo espero.
1: Gracias.

0: Servicio Salvador, Argentina 1, 772.
1: 72, Lima Alfa
0: 1328,
1: 835,
0: Agua Pola.
2: Lima Alfa 1328, 835, gracias, Danilo, ya. 1867, directa señor, 3010, por ahora mantiene hasta dejar de afectar el ATZ de San Fernando, ¿sí? Y final establecido notificado.
1: Final establecido notificaremos sin afectar el ATZ de San Fernando.
2: Gracias.

0: Representar el 1 5 4
1: 167 a la vista, en superficie el viento, 100 nudos, autorizado a aterrizar, pista 1-3.
2: Aterrizamos en 1-3, Argentina 1-8-6-7.

por derecha, por Alfa y 2885 en Punta Perú, 3, 1, 8, 0, gracias.

0: 186-742 minutos L aterri 121-9, que tenga buen día.
1: Liberando 21-9, a la vuelta, gracias. Buena forma, 1-8-17.
0: Gracias, igualmente.

0: 1772, buen día, prosiga.
1: Buen día, próximos al punto de espera 1-3, listo.
0: El viento es 1-0 grados, 6 de ingreso, posición y despegue de pista 1-3.
1: Bueno, ingreso, posición y despegue 1-3-0-1-172, gracias.
2: 6,
1: libre de un Embraer que está próximo a liberar por Lima. Alfa Lima a las 6, está el compañero que está en Embraer, que libra por Lima.
2: Correcto.
1: Claro, partido
2: 3144 en la 9,
1: solicita
2: retroceder. Bueno, 3144, cruza un 37 detrás que estaciona en la 6, inicia posterior de la 9.
1: Posterior 37 que va para las 6, aprobó retroceso y encendido, 3144.

0: 772 en el aire 45 minutos, contacto Aires 256, buen vuelo.
1: Vamos con Aires 256, Argentina 1772, que tengas muy buen día, gracias.
0: Gracias, igualmente.

0: Aeroparque, muy buenas, Argentino 1280, un punto de espera de pista 1-3.
1: 1-2-0, buenos días, ¿en condiciones?
0: Sí, correcto.
1: Recibido. 200 grados, 5 nudos, el viento autorizado de ingreso, posición y despegue, pista 1-3.
0: Y se ocuparía de despegar 1-3, Argentino 1280.

0: Listo, Roger, ahora 3-1-4-4.
1: 1-4-4,
0: Mayalfa 1-3 y 22-85.
2: Mayalfa 1-3, 1-8-5-3-1-4-4.
0: Como
2: le lean. Superficie bien, 1-5-4, Mayalfa
1: 4-53 para Mayalfa 1-0-1-8 por ahora se mantiene correcto. Y directo ya sí puede volar.
0: Puede ser.
1: Correcto. 1-2-8-0-4-9 el despegue, Baires 25-6, Juan Vuelo
3: 256, buen día, chau chau.
1: Chau chau.

0: Recibido, India Vistecopa, puede continuar su ascenso libre para 220 y contacto aire 125.6, buen vuelo. Argentina zona 514, viento 160 grados, 5 nudos, autorizado el despegue, pista 3.
1: Venga, 1514.

0: minutos, Baires 25-6, buen vuelo.
1: Baires 25-6.
0: Hasta la vuelta.
2: Parque Argentina 1616, perdón. Iniciamos entonces Argentina 1-6. La pista 1-3, listo para la salida.
0: No, 180 grados, autorizado ingreso de despegue, pista 1-3.
2: Pista 1-3, autorizado ingreso, posición y despegue, 3-1-4-4.
0: Correcto.

0: Inician el movimiento por parte ICLE y 1885.
1: Muy buenas, número 3, 230.
0: 230, Tucumán, adelante.
1: Bueno, correcto, estamos Tucumán, listo, copiar.
0: 340 Rosario, a todo 4 Bravo en la salida, mantienen 506-19-1754.
1: 15 decimal 6, es número 3, 144 con él.
2: A todo 4 Bravo en la salida, y respondemos 1-7.

0: Mark Argentina 1-6-1-6 Victor Delta.
1: Animal 1-3-28-85.
0: Animal 1-3-28-85.

0: Si se ve acá 154, ¿se encuentra Víctor Rojas?
1: Banca 154, ruedan como turno número 2 detrás de un empleador de aerolíneas y a Mike Alfa 13 y 2885.
0: Espero que se salga 8 y 8 5 4 154.
1: Gracias.

0: Chile Coitia. Buenos días. El cruce autorizado notifica pista libre, por favor.
1: Cruza pista Chile Coitia, notifica pista libre.

0: ¿Cómo le va la Torre de Aeroparque en este buen día frío? El 16013. Se durmió.
1: Muy buen día. Por acá, Tor, vaya ocupando la pista, ya les confirmo libre para su descenso.
0: Ahora que lo escuchen, vamos ocupando y estamos atentos.

0: Para el Chile Coimbia, para acceso a la 19, vía Alfa, señores, no se vayan a Saquilo. Si pueden continuar directo, mejor. Y 121.9, por favor.
1: Parque Superficie, muy buenos días, San Marcos 3041.
0: 616, pista libre, viento en calma, a 3.
2: 1616, despegamos de la 3, muy amable.
1: Superficie, muy buenos días, San Marcos 3041.
3: 041, Avari.
1: Avari, 32 grados, India copiada.
3: 340 Sicar, Paloma 9 Perul, mantienen 50 al Palomar, 1607.
1: Restauro Parque Bariloche, 340 Sicar, salida Palomar 9, transición Perul, 50 hasta Palomar como restricción, 1607 el código, Marvel 3041.

0: Unidad Sur,
1: superficie 1340 por la rodar.
0: 340 recibido, Mike Alfa 13 28 85 Búfalo.
1: Mike Alfa 13 28 85.

0: Luna 724.
1: Luna 6, 2 minutos en el aire, o aire 25-6, vámonos.
2: Chau, chau.
1: Chau.

0: Aeroparque, buen día, Papa Alfa 4-1.
1: Papa Alfa 4-1, buenos días, prosiga.
0: Buen día, señorita del Papa Alfa 4-1 en Puerto Nuevo, con destino a Mar del Plata, se autoriza despegue hacia Río, 500 pies.
1: Recibido, Papa Alfa 4-1. Ahí van a ver despegando un Avianca de pista 1-3 que ya tiene autorizada su salida. Detrás de ese tránsito, autorizado 500 hacia el río, y va a notificar el lateral de Quilmes. 1018 el ajuste y el viento en el aeroparque está en calma.
0: Posterior a la Avianca, despegamos hacia el río 500 pies, 1018. Datos copiados, agradecido, Papa Alfa 4-1.
1: Por favor.
2: Parque, buen día, Argentina 1-3, cero próximos al punto de espera de 1-3 en consecuencia.
1: 1-3-4-0, muy buen día, autorizado a ocupar y mantener pista 1-3.
2: Autorizado a ocupar y mantener 1-3, Argentina 1-3-4-0, buen día.
3: Parque de Superficie, Argentina 1-7-2-4, en condiciones de iniciar rodaje.
4: 2-4 recibida, May Alfa 1-3 y 28-85.
3: May Alfa 1-3 y 128-85 con la torre, muchas gracias y buen día.

0: minutos, comunica Baires 125 decimal, buen vuelo.
1: 156, buen día, bien, 154.
0: 4-1 en el aire, no los veo.
2: Despegando el 4-1.

0: y próximamente.
1: La vista 4-1. Bueno, por el río sin interferir y lateral de Quilmes notifica.
0: Por el río sin interferir y lateral de Quilmes vuelvo, papá Alfa.

0: unit and the last.
1: Torre, buenos días, Argentina 1, próximo al puesto, espera, cabecera 1-3.
0: Buen día, 1-7-2-4, ocupa, mantiene 1-3.
1: Ocupamos y mantenemos 1-3, Argentina 1-7-2-4.

0: 1.
1: 415, la cima de arriba en Mar del Plata. Para información de vuelo y alerta, Baires está operando en 25-6 y el 6 a sur 125-2. Y sol y frecuencia y que tenga lindo vuelo.
0: Plato copiado agradecido, Papá Alfa 4.

0: 51, buenos días. Autorizado la prueba directa de MUPER, si está en condiciones para 3010, y el SZULU pista 1-3 sobre 1018, y los espero final.
1: MUPER 3000-1018-1551.

0: ませんけど。
1: Excelente, este es 051 nudos, autorizado ingreso y despegue de piso 3.
0: Ocupamos y despegamos 3.

0: Parque superficie no 3041 Nico Charro. Control Alfa 1-3, y 27.
1: Parque la Argentina 1-6-3-8 en condiciones de rodar.
2: 6-3-8 recibido, bajo como turno número 2-3 del 320, May Alfa 1-3 y 28-85.
1: May Alfa 1-3, detrás del 320, 28-85, de la punta de espera que tengamos buenas vidas, Argentina 1-6-3-8.
2: Igual.

0: Hola, buena. Tengo que decir que estoy en la 6 para ver si lo tiene.
1: Sí, como no, 380 autorizado hasta Tandil, La Plata 8 de Grano, 50 La Plata, 176. Lambre 2 días, 50 Banar y LF Zulupi zona 3 autorizados, notifica 5 millas en final.
2: Autorizados a la ILS Zulu, pista 1-3, notificaremos 5 millas.
1: Correcto. A la vista, señor, 1-2-0 grados, 6 nudos, autorizado a aterrizar pista 1-3.

0: Parque Torre, muy buenos días, es Manuel 3041.013 en condiciones.
1: 3041, buenos días, pasado tránsito 37 de Aerolíneas Argentinas en final corta, ocupa, mantiene 1-3 detrás.
0: Pasado tránsito 137 en final corta, ocupa, 11 mantenemos detrás, 113, Manuel 3041.
1: Correcto.

0: Parque Torre, muy buenos días, Embraer 3041.013 en condiciones.
1: 3041, buenos días, pasado tránsito 37 de Aerolíneas Argentinas en final corto, ocupa mantiene 1-3 detrás.
0: Pasado tránsito 137 en final corto, ocupa 11 y mantenemos detrás, listo 1-3, Embraer 3041.
1: Correcto.

0: か。
1: Okay, 060-018 flying Van Allen, go 7620.
0: That's correct, thank you.
2: Aeroparque Torre, muy buenos días, el argentino 638, me puse a esperar una 3.
0: Pura 551-24 el aterrizaje, liberando 121-9, que pase buen día. ¿Me repite? Hasta luego.
2: Argentina 1551, muy buena. Tenemos en el punto de espera de una 3, señorita, y si habría alguna posibilidad de gestionar la salida, le agradezco.
0: Consulto. 3041, viento de calma, autorizado el despegue, pista 13.
2: Autorizado el despegue, pista 13, radar 3041.
0: Gol 760, continue descent 050, Banner, clear, ILS, Zulu, runway 13, report 5 miles out.
2: 050,
0: Gol 104 Bravo, buenos días, mantienen fuera de pista.

0: 638, 32 minutos, 25-6 con Baires, hasta luego.
1: 25-6, que tenga buenos días, hasta la vuelta Argentina 1-638.
0: Saludos a Foxtra, buenos días a la vista, mantienen fuera por favor.
2: Mantenemos.

0: ground 0760, passing the runway, gonna get.
1: Viento en calma, autorizado a despegar piso

0: Charlie India, Foxtrot Aeroparque.
1: Charlie India, Foxtrot.
0: Autorizado el cruce de pista, notifica pista libre.
1: Cruzado pista.
0: Tres dos tres cero en el aire, 36 minutos, Baires 25-6, buen vuelo.
1: Baires 25-6, muchas gracias, que tenga un turno.
0: Gracias. Jennifer Bravo, ya los cruzo, ustedes también. Atento un minuto, por favor. Ahora sí, Golf, Jennifer Bravo, autorizado cruce de pista, notifica pista libre.

0: próximo a liberar pista, Charlie Foxtrot.
1: Charlie Foxtrot recibido, sin detenerse, vía Tigre, posición 12 y en posición 121.9 notifica, buen día.
0: Ok, vamos a por kilo a la 12 entonces, Charlie Foxtrot, buen día. Aeroparking,
1: Golden Sur Bravo, por Lima a la 9 y en posición 121.9, buen día.
0: Bueno, por Lima a la 9, Golden Sur Bravo.
1: Correcto.
0: Parque Torre, muy buen día, señor. Punto de pista.
1: No, 602, buenos días. Ocupan y mantienen 1-3.
0: Ocupamos y mantenemos 1-3, 1-6-0.

Confirmado, perícia da Andressa.

0: 1602, 41 minutos, el 25-6, buen vuelo.
1: 25-6, compadres, 1602, buen día, gracias.
0: Buen día.

0: Hotel Kilo Uniform, buen día. Autorizado cruce de pista, notifica pista libre.
1: Buen día, cruzamos pista libre.

0: estacionado en la 12 y frecuencia del teléfono.
1: Buen día, Conter, Foxtro 1-3, 28-85.
0: Hotel Kilo Uniform, liberando pista.
1: Crashford, continúan vía Lima, posición 7 y 121-9, hasta luego.
0: Vía Lima, posición 7 y 121-9.

Buen día, Conter. Ahí lo estoy mal a vista, llegando a 90. Voy apagando las luces. Tiene autorizado ingreso y recorrida. Notifican finalizando.

0: 5-0.
1: Sobre cuento 19, tienen Cosero y el S-Sul 1-3. Desde Banar les voy a pedir, así hacemos espacio para terminar la recorrida y el chequeo de pista. Y los espero en final 5000.
2: Posada 0-0.
1: Correcto, sí, muchas gracias.

0: Estamos embarcando todavía, supongo que en horario vamos a estar ok.
1: Bueno, pasaron horario de despegue,
0: 11:20,
1: llegan.
0: Ok, no teníamos horario, 11:20 nuestro despegue, entonces, gracias.
1: Sí, correcto, hay regulaciones a las salidas que afectan el sector de General Belgrano por falta de antenas en Bandido.
0: Ok, sin problema, entonces.

0: Lance 1762.
1: Horario de despegue 1140, 1140.
0: 1140 en despegue, gracias, 1762.
1: A 21-9, buen día.

0: correspondente no 0.
1: El sí, QNH 1018.
0: 018.
2: Uno 5811, le corrijo 1019, acaba de cambiar 1019
0: hectopascales. 1019, 5811.

La Perú 24451 días. Juanar 50, procedimiento del LSS López Zona 3 autorizado. El ajuste en aeroparque 1019, notificarán al final.

0: Sky 358 11, aterrizaron minuto 58, liberando pista 121-9, que pasen buen día.
1: 09581, no mate.

0: 5811,
1: muy buena, continúa por Alfa, ingresa por Mike a la posición 1.
0: Alfa, Mike, posición 1, 5811.

0: no traen la célula 4-4.
1: 4-4-5, recibido a la vista, viento en calma, autorizado a aterrizar pista 1-3.
0: Autorizado a aterrizar pista 1-3, no, pero...

0: Radio María, en el sitio de internet.
1: Adelante.
0: Tener un plan nuestro a Montevideo de Cacería, a 84 lugares.
1: A ver, se le va a firmar.

0: Hay plancito, si le diré por Mike.
1: No hay plan de aquí.
0: Todavía nada.
2: Iniciamos, vuelve a dar 1, 3, 8, 2, 4, 10.

0: cantidad de eco.
1: Para un remolque de la posición 48 hacia la 12.
0: A la 11 tienen asignada esa línea de eco. Inician el movimiento a 90 de pista por sur, 10:28.85. Correcto. U2445, arribado a los 100, mirando pista 121.9, que pase buen día.
2: Mirando pista 1.9, adelante, U2445.
0: A la 445, continuado por Alfa, Lima, y a la posición 3. Lima Victor Golf, Charlie Kilo, para mayor ascenso, vaya 125.6, buen vuelo.

0: Parque, buenos días, es Charlie de Eco.
1: Buen día, Eco.
0: A 90 por Julio. Superficie, los parques, 176, buen día.
1: Charlie India Eco recibido, tienen autorizado el cruce de pista.
0: Cruza el India Eco. ¿Alguna posibilidad de lanzar?
2: No, Marzo me pidió de aire, se mantengan de la vía C 3 minutitos después.
0: Bueno, copiado.

0: Liberando la pista de línea de eco.
1: Recibido. En al frente, Lima, posición 11, llame la 21-9.
0: Lima, la 11 y 21-9, saludos.
2: De la 6-6.
0: Sí, Torrador, 1-3-8.
3: Todos recibido inician el rodaje vía Chino Alfa 1-3 y 28-85.
0: Chino Alfa 1-3, 28-85, buen día.

0: tiro unos 50 y la prueba.
1: 1631, tenga usted muy buenos días. Pueden continuar directo a Mooper, descenso para 3000 pies sobre QNH 1019 y el S Zulu para pista 13 autorizado sin demoras. Vuelva a 6 millas en final.
0: Muy bien.

0: Charlie, buen día, Incucay, me ha dicho Charlie Tango Ray.
1: Buen día, Charlie Tango Ray.
0: Buen día, señor, despliegue de San Fernando, eje de pista, respondiendo en 1704.
1: Recibido Charlie Tango Ray, despegue de la pista 05, van a continuar el ascenso para 050, por izquierda, directo de 6 a 19.
0: La 50 y la por 6 a 19, Charlie Tango Ray.

0: 1382, las prevé demoras para la salida, tengo tránsito próximo a liberar Muper.
1: ¿Demora?
0: Recibido, si no prevé demoras, tiene autorizado el ingreso, posición y despegue de la pista 1-3 en ascenso para 5-0. Correcto, Charlie Tango Ray, aire 25-6 para mayor, que tenga lindo vuelo y hasta la vuelta.
2: 25-6 hasta la vuelta, Charlie Tango Ray.
0: Chau.

0: Juliet, Zulu, Quebec, buenos días.
1: Buen día, amigo, buscando el papito.
0: Recibido, continúen para 3000 el ascenso al 270, QNH 1019.
1: 3000, 1019 en el 270.
0: Ahora sí.

0: 1631 ha autorizado aterrizar en la pista 13, el viento de los 175.
1: Autorizado aterrizar por pista 13, 1631.

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1: Para mayor baile 25C, Quebec, hasta la vuelta, buen vuelo.

0: Marque superficie, Argentina 1876, quiso rodar. Mike Alfa 13, 28.85. Mike Alfa, punto 013,
1: 25 horas. Cruza 3000 para 501382.
2: PO 17 hasta 50 y va aire 25.6 para mayor ascenso, buen vuelo y extra vuelta.
1: 50 y 25.6, buen turno 1382.
2: Muchas gracias.

0: Santiago Gol, comunica en Baile 25-6 para mayor ascenso, buen vuelo. Gracias. Uno, seis, tres, uno, aterrizaron 21, liberando 21-9.
1: Liberé 21-9, 1-6-3-8-8.
0: Chau.
2: Chau, Parque Torre, buen día, Argentina, 1876, punto de espera de piso 1-3 y en condiciones de salida.
0: Buenos días, 1876, le está quedando la pista libre, viento 190 grados, 5 nudos, sin autorizado ingreso, posición y despegue de pista 1-3 en ascenso para 5-0.
2: Ocupa, despega pista 1-3 para 5-0, salida Argentina, 1876.
0: Correcto. Salud.

0: अच्छा, थैंक यू कॉल।
1: Si puede despegar de intersección, tiene autorizado ingreso posición 1 en ascenso para 2000, viraje de inmediato por derecha directo a Dorbo. Firma, por la derecha directo a Dorbo y de inmediato si me deja libre la trayectoria. Good morning, Tom 81-2A. Continue heading Banner intersection and descend to Falder 050.
2: Banner 050, 1-2A.

0: Buen día, Parque Plan Perú 2474, información Lima, plan de vuelo a Lima.
1: 4-4, muy buenas, 320 Ugala, salida de Iván 4 Bravo, mantienen 506 a 19 y en el código 0514.
0: Plan Perú 2434 a Lima, 320 hasta Ugala, Diván 4 Bravo, 506 a 19, responde 0514.
2: Correcto. The clock means runway 13, no delay expected, QNH 1019, and report established on localizing.
3: We report established
2: on Zulu 13. That's correct. Chile Uniform I, continúen por derecha, directo a Torbo, en el ascenso para 5-0.
4: Torbo y 5-0 para Chile Uniform I.
2: Correcto.
0: Bolivia 1-4-5-0.
2: 25-6, su despega a los 31 minutos, que tenga lindo vuelo.
4: Con Baire 125-3, muchas gracias, hasta la vuelta.
2: 25-6.
4: 25-6, corrijo, gracias.
2: Chau.

0: Kilo Golf. Y acá tengo el plan de arma de permiso.
1: Buenas, 1549, volando a Banar. Pueden continuar por derecha, directo a Mooper, con turno número 2, tránsito que le precede, es un Airbus 320 de la compañía TAM. Descenso hasta 050 autorizado, le confirmo María Mayor.
2: Mooper, 50 y atento para Mayor, 1549.
1: Es correcto.
0: Bien, salimos por Mike, Alfa Pista 1-3, 28-35. Mike, Alfa 1-3. 1450, copia. Nivel de vuelo 360 hasta Rosario, a todo 4 grados, 50-669. Y el transponder 1517. Correcto, en la número 12, ¿no? Correcto. 4 kilovolts, copia. Nivel de vuelo 190 hasta Carrasco. Sorbo 8 la salida, venga hasta el norte de la tierra de la transponder 0457.

0: Pronto?
1: Pronto.
0: Air continue descent and report 6 miles out. Thank you.
2: Uno
0: 549, descenso para 3000 pies, 1019, directo a Mooper, y el Zulu autorizado para la pista 13, no prevé demoras, notifiquen liberando Mooper y 3000.
2: Vamos liberando Mooper y 3000, 549.

0: C2, buen día. C2, mantengan el punto de espera, tránsito en final. Correcto. Posterior al aterrizaje del Airbus 320 de TAM, tienen autorizados a ocupar y mantener detrás.
1: Posterior al tránsito de TAM, autorizado a ocupar y mantener.
0: 8 miles, 8-1-3. Roger, 81-2A, inside, clear to land, runway 13, sorry. Surface wind, 190 degrees, final.
2: Clear to land, runway 13, 8-1-2-8.
3: Listo para remolque encendido, posición 4, Lampero 246.
4: 1464, médico.
3: Lampero 2464.
4: Lampero, muy bien. Posición, ¿me recuerda?
3: Sí, estamos en la 4.
4: Bien autorizado, listo para rodar el tercero.
3: Autorizado, gracias. 2464.

0: 380 hasta Junín. Salida Palomar 9 Nepi. 50 hasta el Palomar. Transponder 1676.
1: Argentino 408, autorizados a Mendoza, vía ruta plan 380 Junín, Palomar 9 Nepi, 50 el Palomar 1676.
0: Pero listo. Gas 1709. 1709 recibido, tienen autorizado directo a Mooper si lo prefiere para 3000 el descenso 1019. Tam 812A, on ground 39 minutes, back to runway via Echo, thank you, and ground 1219, bye bye.
2: Echo 1219, sorry, 1-3.
0: Absolutely, bye bye.

0: Parque, muy buenas, ¿no? Argentina 436.
1: Adelante, 436.
0: Para solicitar el servicio de Argentina Parque.
1: Muy bien, ya lo estamos en el tema. Uno 549 220 5 utilizado 3.
2: Atención, 1-3-1-5-4-9.
1: Correcto.

0: Arlan, Perú 2464.
1: 1549, 43 minutos el aterrizaje, liberando a 29.
2: Está buen turno, 549.
1: Muy amable, gracias, hasta vuelta.
0: Arlan, Perú 2464.
3: Ya.
1: A niveles de su grupo para la pista 1-3-1019 el Q. Notificarán Mooper, Mooper con 3000. El que le precede está a 30 segundos de esa posición.
2: Alfa 20, 549, aguante más.
1: Calvo, buen día. Buen día, Calvo, adelante. Tipo de helicóptero, ¿me recuerda? Recibido. Pueden activar código 0212, por favor. Vuelen con 1000 pies vía el oeste y notifiquen lateral torre.
3: 0212.

0: 1709, te informo, vas a tener tránsito de helicóptero de la Fuerza Aérea Argentina, un Bell 212 volando a la derecha con un 1000 sin interferir.
1: No tenemos tránsito, tránsito.
0: D1401, adelante, cambio. Voy a solicitar velocidad, si no se me junta con el que lena a la izquierda, aproximadamente unas 14 millas. Es un Embraer que está pasando lateral banal y volando a Mooper también. Sí, hasta 60 autorizado, 060, ya le confirmo mayor y ya te confirmo la velocidad del que te precede. 1737, ¿qué indicada me mantenés a Mooper?
1: Estamos con 250, pues si quieres podemos incrementar un poquito.
0: Excelente, bueno, 250 superior, no hay problema, el que te precede en San Isidro final.
1: Ok.
0: 1401, si pueden reducir para 250 o inferior, les agradezco, vuelen a Mooper y descenso hasta 50. Espectacular. El 1709, el viento en superficie de los 190 grados 5 nudos, tienen autorizado el aterrizaje en 1-3.
1: Aterrizan 1-3.

0: Buenos días, Lima Víctor Sierra. Recibido. Continúen para 3000 directo a Banar. 3000 Banar Landa, por favor.
1: Ground, would you confirm for 8128 is position 2, right?
2: That's correct, Chris. 02.
1: 02, just waiting for the marshal.
2: No problem, you can wait there.
1: Okay, thank you.
0: Véngase por el oeste con un 1000 y avísenme cuando estén por la desembocadura del Riachuelo.
3: Próxima desembocadura, vuelvo. Vuelvo.
0: Uno 401, pueden continuar el descenso para 40.
4: 40, 1401.
0: 1737 en el localizador, descenso libre, final 5 millas de 1-3, notifique.
5: Final 5, volvemos a tener un 737.
0: Galgo, me entiendo, ¿van a Quilmes a la base? ¿Van al arribo o van y vuelven?
3: Van al arribo y vuelvo en 10 minutos.
0: Ah, ok, recibido. Vuelvo al próximo a Quilmes.
3: Vuelvo al próximo a Quilmes, Galgo.
0: ...401, te cruzo con un Astor, que lo tenés ahí a la izquierda con 3000 pies con la prueba de Banar. Y ya te confirmo el descenso.
4: ¡Dale!
0: Excelente. 024, pueden volar por derecha, manteniendo 3000 directo a Holanda.
6: 013.
0: 024, directo a Holanda y para 3000 manteniendo. Correcto. Buenos días, LAN Perú 2464. Tengo espacio para un despegue de inmediato. ¿Están en condiciones?
6: Afirmativo.
0: Recibido. Pasado tránsito Embraer en final corta, ocupa, mantiene y se prepara para inmediato.
6: A la vista, ocupa, mantiene y preparado para inmediato. LAN Perú 2464.
0: Correcto. 1737 hasta los mínimos de aproximación, por favor.
5: Bueno, ¿tiene despegante?
0: 1737, sí, correcto. Tienen un despegante.
5: Sí.
0: 1401, 3000, Mooper y LS Zulu para la pista 13 autorizado, no prevé demora, vuelo a 5 millas en final.
4: Bueno, fíjate, 5 millas te llamo, 1401.
0: Correcto. Lima Víctor Sierra 024, continúa en el ascenso para 050, directo a Landa y comunica a Baile 125-6. 709, aterrizaron 49, por Delta activando y 219, gracias, la vuelta.
4: Chau.
0: Chau. Lima Víctor Sierra 024, Landa 50 y Baire 25-6.

0: 2464, 40 grados 59, listado de 13 para 50. Correcto, me llamó el Bravo Papa Juliet.
1: Salida Alfa Quebec, señor. Cruzando 600 para 2000, rumbo a pista.
0: Salve Alfa Quebec, vuelve al radial 270 de San Fernando, en ascenso para 3000, cambio el transponder a 1541, 1541.
1: Radial 270 de San Fernando, 1541.
0: Eso es correcto.

0: 737, viento de superficie, 180 grados, 5 nudos, rotando el colega, tienen autorizado el aterrizaje en la 1-3.
1: Aterrizamos en la 1-3, señor, 737.
2: Parque Galgo, próximo a 15, vuelo a 15, Campesina, Morena.
0: Según representación radar, estás a 5 minutos de Quilmes, ¿puede ser? A unas 8 millas.
3: La puerta 3 con información, decisión de vuelo para Santiago.
4: 2445, buenos días. Autorizado Aeroparque Santiago, nivel de vuelo 360 hasta Junín. Salida Palomar 9, transición aquí. Restricción, mantener 050 hasta Palomar. Transponder 0476.
3: Autorizado a Aeroparque Santiago, nivel 360 hasta Junín, salida Palomar 9, MEPI, restricción, nivel 50 hasta Palomar, y respondiendo en 0476, la Perú 2445.
4: 2445, correcta la colación, listo retroceso, puesta en marcha, notificar.
3: No listo retroceso, notificar, la Perú 2445.
0: Control 25-6.
5: Bomba, 25-6, muy buen día.
0: De vuelo hasta la vuelta. Puntita con uno atento a pista libre, Bienco.
5: Quedamos atento.
0: Como papá Díaz, van a continuar hacia el radial mundo, hasta 2000. 737, aterrizaron 5-2. Por Delta y activando y 21-9 hasta la vuelta.
5: 21-9, chau.
0: Chau.
5: Superficie buena, 0737, liberando.
4: Una buena, siglo 16. Hoy se ve sector en el buenos días, justo acá en el Starbucks, por ver ese texto.
0: Bravo, papá Juliet.
6: Adelante.
0: En el 270.

Calvaire 25-6 para mayor ascenso, buen vuelo y extra vuelta. 25-6. Chau. Liberando la extra vuelta. Chau, amigos, gracias.

0: Muy buen día, 1401, kilo 18.
1: Kilo 18, ¿verdad?
0: Chao, hasta mañana.
1: Ah, ya dentro de un rato.
0: Bueno.

Alfa Ecuador 26, buenos días. Continúa el ascenso para 3.000 pies. 3.000 pies. Y la prueba de Landa.

3073, tenga usted muy buenos días. Continúe. Banal Mooper, el de, no, le corrijo. Directo a Mooper para 40 licencia.

0: No se preocupen. Dado de su trayectoria, se le informaba para poder autorizarle el descenso. No hay problema, están separados ya. Descienda para 3.000 pies, 1.019, desde Mupper y el S. Zulú para la pista 1-3 autorizado. Notifiquen 5 millas centinelas.
1: ¿Está para copiar? Bueno, una cuota de traza ahí, el autorizado, 360 de nivel hasta Papas, Palomar 9, posterior Palomar Asada, 50 la restricción hasta el Palomar y 1650 el trasfondo.
2: Buenísimo, estamos autorizados vía ruta plana, el parque está atrapado, restricción hasta Papas, Palomar 9 la salida, restricción hasta ahí, 50 posterior directo hasta ahí.
1: Todo correcto, 1436, la 0 listo.
2: Vuelvo.
0: Kilo Charlie Whisky, tengo usted muy buenos días, son un beach. Excelente, para 4-0 el descenso, vire derecha y procedan a Mupper, son 1-2, tránsito que le expresé, es un Herba 320 de Jetmar.

0: Repita, por favor.
1: 3,40.
0: 9 para 3000, Mooper 1020, y desde Mooper y LS Zulu para la pista 1-3 autorizado. Vuelo 5 millas en final.

0: Buen día, Foxtrot. Recibido. Por ahora 2000, que tengo un bit bajando para 3000 ahí a la vertical de San Fernando. Lo vas a buscar para continuar el ascenso. Lo vas a tener ahora con la prueba de Banar a las 12, arriba exactamente. En descenso vas a 3000. Bravo Cobain. Hasta 2000 por ahora, sí. Kilo Charlie Whiskey, voy a estar atento cuando visualices un Bravo Eco 40 que despegó recién de la 23. Lo tenés casi a las 12 en ascenso hasta 2000.
1: Copiado, estoy atento, Kilo Charlie Whiskey.
0: Para ambos, 1020, 1020. 3070, 200 grados, 5 nudos, autorizó el aterrizaje en la 13.
2: Autorizó aterrizar. Pista 1-3 y corregió 1020.

¿Lo viste salir Lima Fox al tránsito informado? A la izquierda, por el cruzar. Dispongan con la pinza de Lima Fox, o por ahora manténgame 2000. Vaya, Whisky, hasta 3000, Mooper y el S. Zulu vuelve a 5 millas afuera. Sale Lima Fox, ya están cruzados con el tránsito, pueden continuar hasta 3000, Viván.

Lima Fox puede continuar para 050 a Vivani, va a ir 125-6. Buen vuelo, adiós. Uniform Sierra, buenos días.

Recibido. Van a alejar por el 334 de La Plata, por favor. 334 de La Plata y con 1000 pies. Si los puedo acercar un poquito más, luego le informo. Por ahora, por tránsito, alejen por el 334 y manténganme 1000.

0: Oscar, buen día. Para 5-0, cuando cruce 2015 de Palomar Quilmes Dorbo.
1: Bueno, copiado. Así que,

0: 1469, tenga usted muy buenos días. Son turno 2 ahora para la aproximación. El tránsito que le precede es un tránsito que acaba de liberar Banar, un 737 Max de Gol. ¿Lo tiene a la vista?
1: 811, listo para la presentación para...
2: 5811, buenos días. Aeroparque Santiago, están autorizados 380 de nivel hasta Junín. Salida estandarizada Palomar 9, transición Metis. Restricción, mantener 050 de nivel hasta Palomar. Transponder 0445.
1: Está autorizado Aeroparque Santiago, 380 de nivel hasta Junín. La pista 13, Palomar 9, transición Metis, transición por estación Metis, restricción 050 hasta Palomar. Código transponder 0445.
2: 5811, correcto a la colación, listo, retraso 50 en marcha analítica.
1: Llamamos.
3: Aeroparque de la Perú 2445, posición 3, solicita retroceso 50 más.
2: 2445, aprobado, rodar notificación.
3: Aprobado, retroceso, notificar a listo, rodar la Perú 2445.
1: Buen día, estamos liberando la
2: Perú. Buen día, Chile Chale Inicia, la vista, posición habitual, frecuencia. Gracias.
4: Marque el 1436 en la 10, estamos listos.
2: Uno, cuatro, tres, seis, aprobado, señora, roda matiquita.
4: Aprobado en la 10, listo a rodar, vuelvo, 1436.

0: 1-4-5-4-1, ya se sigue.
1: 13-5-4-1.
0: Bueno, va a ser con turno 2, está iniciando el colega a la 10 ahora, encima va a salir por Lima, así que mantiene el espacio.
2: Hotel Unifor, ¿sí la tenés para...?

0: A informarme, ¿cómo me estás manteniendo? Okay, van a adoptar un rumbo 320 por derecha, así te saco acá paralelo a la pista 13. 320 y mantengan 1000.
1: 380 Rosario, salida Aro Bravo. Restricción 50, mantener a 6 a 19. Y va a activar 1557.
2: Autorizado a San Juan, vía ruta plan 380, límite Rosario. La salida todo 4 grados, 050669. 1557, respondemos.
1: Correcto, 444 en la 26, me dijo que estaba.
2: Eso es correcto.
1: Recibido el astralizado.
2: Gracias.
0: Para 040, son 13 sin demora.
3: Armó para 40, 1725, gracias.

0: Para 1436.
1: 1-4-6, Lima Alfa 1-3, punto de espera 2885.
0: Lima Alfa, punto de espera 2885. Que tengan lindo día, chao.
1: Gracias, igualmente.
0: Pero 2445
1: vía Mike, detrás de un Embraer que van a ver en alfa para punto de espera de pista 1-3. La frecuencia principal está en 128.85, que tengan buenos días.
0: Recibido, autorizado, rodaje vía Mike, como número 2 posterior al Embraer que va a pasar por alfa y contactamos con Torre en 18.85, la Perú 2445, buen día.
1: Correcto, buen día.
2: Demoras, notifiquen 5 millas en final.
3: 3.000, listo, final, cámara, 1725.
2: Correcto.
4: Parque Galgo cruzado, abierto el comité.
2: Gracias, Galgo, notifique lateral Torre.
4: Vuelvo a decir Torre.

0: 7650 on ground 18 minutes, back to runway via taxiway Bravo and contact ground 129.
1: 4:30 fuera del localizador, esquina 1-4-9.
0: 1-4-9 recibido, mantenga la aproximación a tiempo a pista.
1: Señor Pesa, entiendo, mantenemos para autorización.
2: Aeroparque de Europa de Torres.
3: Seven six five zero, buenos días, confianza 3 Alfa, Lima, extername 4.
0: Grado 5 nudos, informo tránsito helicóptero volando al oeste de la trayectoria y tienen autorizado el aterrizaje 1-3.
1: Confianza de tránsito, autorizado aterrizaje en pista 1-3-1-4-0.
0: Correcto, Hotel Pilo Fostro, estás próximo a incorporarte en la final larga de la 23, pueden ir llamando a San Fernando en 19-0.
1: San Fernando 19-0.
0: De nada, Hotel Uniform Sierra me llamó. Bueno,
4: parque muy buenas, 1436, punto.
0: Buen día, 1436, atento, mantiene el punto de espera.
2: Parque Carico pasado a lateral del torre, posición al gasómetro.
0: Recibido, Galgo, notifique gasómetro.
2: Bueno, gasómetro.
3: Buenos días, 1652. Vaya coordinando con tierra, va a pasar detrás suyo tránsito de la compañía Gol, posterior aprobado y rodar notificado.
2: Bueno, posterior al Gol, que nos pasa por acá, autorizado el punto de la parte de 1-6-6.
3: Correcto. 1-4-5-4. Posterior al Gol que entra por Lima, hacemos Lima, Alfa, 1-3, punto de espera 28-85 y detengamos 10.
5: Posterior al Gol, esperamos la reforma por Lima, Alfa, 1-3.

0: 469 aterrizaron 21 minutos, liberando la pista a 100.
1: Liberando 119, bueno, liberando 469.
0: Adiós. 1725, le informo tránsito helicóptero bien apartado sobre la ciudad a la derecha. Es un Bell 212 con un 1000 sin afectar. Tienen la pista libre y ha utilizado el aterrizaje en la 13.
1: A la vista del helicóptero, aterriza 1-3-1-7-2-5.
0: Correcto. Galgo con Palomar Torren, 123, hasta la vuelta, buen arribo, lindo vuelo. Correcto. 3101 recibido, continúe para 3000, desde Mooper y el S. Zulu autorizados para 1-3, sin demoras, 1025 millas en final vuelo.
1: 3000 Mooper y el S. Zulu para pista 1-3, con el 1-3-0 vuelo 5 final, para 3-1-0.
0: Correcto.

0: 1725, 23 minutos del aterrizaje, liberando la pista 121.9.
1: Liberamos 21.9, Argentina 1725, dentro un ratito.
0: Acá estaremos, Tau.
2: Manuel 3110. Córdoba, le solicito proceso de tránsito.
3: 3110, buenos días. Parque Córdoba autorizado, 660 de nivel hacia Rosario. Salida Santa Rita de Atobo, 4 Bravo. Restricción, mantener 050 hasta el 6 a 19. Y no 617 en el transponder.
2: Bien, tenemos 360 Rosario, Atobo 4 Bravo, la salida 050 hasta el 6 a 19, 1617 Rosario.
3: Correcto, listo, pues si puedes hacer marcha noticia.
2: Para retraso, sobra.
0: Tom Marine, ready to proceed direct to Mupper position?
4: Okay, able to fly Mupper position from now, sir.
0: Okay, Roger, continue direct to Mupper position, descend to 3000 feet, QNH 1020, after Mupper, clear procedure ILS Zulu runway 13.
4: Roger, descend to 3,000 feet, clear direct Mupper position, 1020, Sunny 03.
5: Aeroparque de la Perú 2445, muy buenos días, punto de pista 13, listo, feliz.
0: Buenos días, LAN Perú 2445, mantengan el punto de espera, por favor.
5: Aquí es varias pistas, LAN Perú 2445.
0: Del Unifor Sierra, procedan directo al circuito norte con un 1000, 1020.
5: Sobre 1020, 1000 y circuito norte, observa.
0: Correcto. 3101, le informo tránsito esencial, cuando pases por la vertical de Olivos aproximadamente a la izquierda, tengo un Cessna 152 volando con un 1000 sobre el espejo de agua, no te va a interferir en la trayectoria.
5: Copia, Amaro, 3101.
0: 3101, 185, utilizó aterrizar pista 13.
5: Pista 13, autorizado a aterrizar en Bárbaro, 3101.
0: 1436 en el aire a los 26 minutos, ascenso libre, Quilmes, Asada y Baires 25-6, que tengan lindo vuelo y hasta la vuelta.
6: Libre 360, Quilmes, Asada y Baires 25-6, chao.
0: Chau.

0: 0-32, reduce speed please to 210 knots and descend to 3000.
1: Descend to 3000, reduce speed now to 210 knots and take to 0-32.
0: Thank you.
1: Welcome.
0: 445 prevé demora para la salida.
2: No, negativo, la prueba 445.
0: Recibido, tengo tránsito Airbus 320 de Jetmar en final de pista 1-3, si no prevé demora posterior. Van a ocupar, mantener y se preparan para un despegue de inmediato.
2: Recibo posterior, final, avión final, posterior, posterior, mantener pista 1-3, la prueba 4.
3: Mike Alfa 1-3, punto de espera 22 días.
4: Mike Alfa para 1-3, punto de espera 22 días.
3: Corre. 1-4-0-8, super.
1: Adelante.
3: Aprobado, señor. Y le voy a pedir si es tan amable de hacer bien hacia atrás para dejar libre Lima. Así puede ingresar el colega que arribó hace un ratito, que está esperando a la 9.
1: Bueno, autorizado entonces de la 9 y retrocedemos para atrás. Argentina 1408.
3: Le agradezco a él y cerro a los 3.
1: Gracias.
0: Dame 032, continue reviews, line down description, QNS 1020, report 5 miles out.
1: I will report 5 miles, 032.
3: Error notificado.

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1: Roger, turn 8032, looking for traffic.
0: Thank you. Es 101, 28 minutos el aterrizaje, liberen por Charlie, por favor, o Delta y 219.
2: Charlie 219, Puerto Romero, 310.
0: Muy amable, hasta la vuelta.
3: Cuando vea que tenga libre Lima para ingreso al...
1: ¿Cuándo libre ingresamos por Lima para dar cuatro
0: minutos? Utilizado pista 1-3, ascenso para 5.
4: Regresado de pegar pista 1-3, utilizado ascenso 5-0-3-2-4-4.
0: Julio Quebec, Quebec, Palomar, Quilmes, Dorbo, hasta 50 y Baires, 125-6. Chau. 1454, buenos días. Tránsito Herba 320 de TAM en final, posterior a utilizar ocupar y mantener detrás.
5: 320 de TAM en final, ocupar y mantener.
0: Correcto, Hotel Unifor Sierra, directo al circuito norte, mantenga 1000 y pueden ir llamando a la Torre San Fernando en 190. Buen arriba, hasta la vuelta.
1: Sí, circuito norte y San Fernando, 190, gracias, chau.
0: Chau.
1: 8032,
0: 4 miles, short final. 8032, Roger, surface wind, 1603, 5 north, clear to land, runway 13.
1: Roger, clear to land, runway 13, turn 8032.

0: Charlie, buen día. Recibido, continúa en el rumbo para 050 y cuando cruce 3000 vira a izquierda y procede Palomar, Quilmes, Gorgo.
1: Bueno, continuamos. Pero...
0: Amperú 2445 a los 30 minutos, Baires 25-6.
2: Recibo Baires 125, ¿cómo haces? Amperú 2445, buen día.
0: De vuelta.

0: Condición a radar, Argentina 1408.
1: 1408, Lima Alfa 13.0-2885, que pase un buen día.
0: Lima Alfa, punto de despegado 32885, igualmente 1408.
1: Correcto.
2: Bueno, taxiway Delta o Charlie, and contact ground 121.
3: Roger, runway 21, runway Delta, call ground 21, bye-bye.
2: Bye-bye.
1: Cap 80, sí, buenos días. Continúo, vaya Alfa de Lima, Tucson number 5.
3: Alfa Lima, stand number 5, stand 8032.
1: Gracias.
2: Sí, pista 13. Bravo, India Charlie, pueden posterior a Palomar. Van a continuar Quilmes, Dorbo, no, le corrijo, directo a Dorbo y en ascenso libre.
3: Una prueba de Dorbo.
2: Correcto, y Baires 25-6, tengan lindo vuelo y otra vuelta.

0: 1454-34 fue el despegue hasta 50 y va a ir 25-6.
1: Hasta luego.
0: Chau. 1489, tenga usted muy buenos días. Continúe en directo a Mupper, por derecha, el descenso para 3000-1020.
1: Bueno, Mupper, 3000-1020, Argentina 1489.
0: Correcto. Argentina 1450, el ascenso inicial hasta 3000 por tránsito en la salida, tiene autorizado el despegue, pista 13, 150 grados, 5 nudos.
1: ¿Qué tal, Revolución Argentina? 1652,
0: 1652, tengo usted muy buenos días. Libre la cabecera del Embraer, ocupe y mantiene pista 13.
1: Libre la cabecera, ocupamos el batero 13. 1652.
2: Otro kilo para

0: 4 kilovolt, plataforma, calle de rodaje Juliet y en Juliet 12885.
1: Rodaje como plataforma,
0: 18. Correcto, que tengan buenos días. Alfa Romeo Golf 1-1, buen día.
2: No, 450 en el aire a los 37 minutos, salida pueden continuar y Baires 25-6.
3: Hasta 5-0 ahora en la salida y Baires 25-6. Chau, gracias.
2: Chau.
0: Decidido, ¿está para poner en marcha? Puesta para Romeo Golf 1-1, 11x4, 1020 el ajuste y para rodar notificación. Correcto.
4: Parque
0: 5811
4: en la 1, listo,
0: remolque 5811, retroceso puede ser marcha aprobada, rodar más difícil.
4: Ya vamos, listo, rodar.
2: 652, ascenso inicial hasta 3000, por tanto 170 grados 5 nudos, tienen autorizable P de pista 1-3. Correcto.
5: Jalo Parque, buen día, Argentina 1408, punto de espera de pista,
2: 1408, buenos días. Libre la cabecera del similar, ocupa y mantiene pista 1-3.
5: Autorizado ingreso, posición y mantener, 1408.
2: Correcto. Cualquier clima, buenos días. Al que ve clima recibido, continúen alejando por el radial 270 al San Fernando en ascenso hasta 3000 pies, notifique 8 fuera.
6: Notifique 3000, el golpe mantiene 270 de San Fernando.
0: Ahora parque, muy buenos días, Nimai 24 kilos, punto sobre suyo, en punto espera de 1-3.
2: 4 kilo gol, buenos días. Tienen autorizado el cruce de pista vía Juliet.
0: Autorizado el cruce de pista vía Juliet, 4 kilo gol, esperando stopar.
2: Apagadas.
5: Embarque.
2: 1617, tengo que muy buenos días. Recibido. Puedo autorizarle Mooper por derecha ahora y el descenso está a 40. Restringido por tránsito despegado de San Fernando, que lo van a, ahora cuando vienen a Mooper lo van a tener a la izquierda manteniendo 3000.
5: Bueno, derecha Mooper para 4000.
2: Correcto, 4-0 que es la transición. Vuestro kilogol recibido, mantienen esa frecuencia alfa hasta el punto de espera de 1-3.
0: Manteniendo esa frecuencia alfa el punto de espera de 1-3, vuestro kilogol.
2: Correcto, 1652, despegaron a los 39 minutos, a 5-0 pueden continuar el ascenso y va a ir el control en 25-6.
3: 5-0, vale 25-6, 1652, buen día.
2: Chau. Quebec Lima, confirmando cuando tengas a la vista a la izquierda, arriba, tránsito Embraer 190 de Aerolíneas Argentina que se está dejando ahora 6-0 para 40.
6: A la vista el gol Quebec Lima de tránsito Embraer.
2: Recibido, avíseme cuando le cruce el lateral. En el 270 pueden continuar el ascenso libre para 4-0, notifique cruzando 50.
6: Liberación.
2: 1617 pueden continuar para 3000, Mooper y el S Zulu autorizado para piso 1-3.
5: Vamos para
2: 3000. 1408 despegue autorizado piso 1-3 en ascenso para 3000.
3: Llega 1-3 para 3000, 1-4-0.
2: Correcto. 1489, continúe en la aproximación hasta los mínimos, atento a pista libre.
7: Continúa la aproximación 1489.
2: Quebec Lima, Baires 25-6 en ascenso libre, buen vuelo.
6: 25-6 con Baires, golpe de Lima.
2: Chau.

0: 489, viento en superficie 180 grados 5 nudos y nos autorizó el aterrizaje en la pista 1-3.
1: Aterriza la pista 1-3, Argentina 1489.
0: Correcto.

0: 1408 para 50 en la salida, despegó 43.
1: 50 y compañero, 256, 408, buen día.
0: Chau. Chile, Wolfgold, buenos días. Recibido. Cambia el transponder, por favor, a 0470, si es que están activados en 1200, lo estoy viendo alejando en el rumbo de pista, en la milla 4 de Sanfer. 0470 el squawk, mantiene rumbo, ascenso para 50.

0: Otro kilo gol recibido, mantengan el punto de espera, tránsito en final. Uno 4 8 9, aterrizaron 44 minutos, liberando la pista, vía Bravo, activando por favor, 21-9.
1: Bueno, vía Bravo, 21-9, muchas gracias, 1-4-8-9.
0: Hasta la vuelta. Otro kilo gol, tránsito Embraer 190 de aerolíneas en final, posterior van a ocupar y mantener detrás.
1: Vía Sargento 1-4-8-9, libera vía Bravo.
2: 489, Alfa, hasta antes de Lima, ya les cogieron para continuar, te veamos en 7.
1: Bueno, Alfa antes de Lima, y vemos a 7, 1-4-8-9.
2: Papá 48000, adelante.
0: Es 1-7, 175, autorizado a aterrizar, pista 1-3.
3: La pista 1-3.

0: one. Mike. 1300 is to have departure and clear for push button start. Position 2.
1: Tommy 1299, buenos días. Pushback arrestar a
2: parte
1: 1444,
2: buenas.
1: Record verificación.
0: Say again, I'm sorry, wow.
2: Parque, muy buenas, Argentino 444. Superficie aeroparque.
1: Buen día, 1617. Van a la 11 que está ocupada, señora. Así que ingresan por Lima y van a hacer, vamos a dar una vuelta, ¿sí? Mike, Alfa y hasta antes de Lima nuevamente.

0: 128, vía Mike Alfa 13, punto de espera, 12885.
1: Vía Mike Alfa, punto de espera.
0: Correcto, salud.
1: Marca destino
0: 4443. Ingresa por Lima a la posición 7.
2: Bueno, detrás del colega de la Embraer, el 1489, ingresamos por Lima a la 7.
1: Aeroparque 1444.
0: Triple 4, adelante.
1: La 26, necesitamos poner en marcha un motor en posición, posterior pulso, en 70%.
0: Ya lo confirmo, señor.
1: ¿Vamos 51 en la posición?
0: Sí, aprobado, para completar.
3: Sky Perú 5811, buenos días, mantengan el punto de espera, transmitiendo para. Correcto, posterior a Boeing 737 de Aerolíneas Argentinas, que...

0: En general pueden ocupar y mantener detrás.
1: Posterior al 737 Argentina, posición y mantener detrás. Caperú 5811.
2: Pregunto si puede adelantar un poquito, que había pasado 10.
0: Okay.

0: 1523, autorizado a aterrizar pista 13, viento 160.
1: Aterriza pista 13, Argentina 1523.
2: Adelante.
3: Aprueba retroceso puesta en marcha, hacia atrás, dejando libre la posición para un colega que la está esperando, que arribó hace un ratito. Y a robar noticias.
2: Perfecto, iniciamos, dejamos libre la posición y a robar volumen.

0: 21444 en la 26, estamos en posición.
1: 444, dos minutos puede ser que termino de iniciar el colega de la 11 y ya los apruebo.
0: Dale, gracias.
1: No, por favor, usted.
2: Buenos días,

0: 15235, aterrizando, 1019, bueno.
1: Cuidando 21913.
0: Aeroskai 5, o Sky Perú, perdón, 5811, 170 grados, 5 nudos, pista 13, autorizable 0.
2: Parque Torres, destino 1828, muy buenos días.
0: 1828, buenos días, ocupa mantiene 13.
2: Vamos a mantener 13.
1: Parque Torres, como buenas tardes, Argentina 1523, libre.
3: 523, posición número 8 asignada, está ocupada todavía, vamos hasta antes de Lima.
1: Recibido, vamos hasta antes de Lima, 1523 y tenemos la 8.
3: Sí, correcto.
2: Siempre atento el 1444.
3: 1444, va a salir el Embraer que inició de la 11 por Lima y posterior a probar la 26 para completar y a rodar notificar.
2: A rodar vuelve posterior al Embraer 1444.

0: Con Baires, buen día, Sky Perú 5811.
1: Mismo que tengamos día.
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1: After Aerolíneas,
3: Manapa and wait, runway 13, 7 to 9. Veo, a las 13 lo tenía yo, a ver si conjunto por el horario y la salida.

0: Alfa Romeo Golf 1-1.
1: Buen día, señor. ¿En dónde le condiciona esto? ¿Por arriba?
0: ¿Van a ser por el río o por el oeste?
1: Por el oeste, señor. Tiene interferencia.
0: Bueno, me espera un minuto, despego un Boeing de 1-3 que va a ser rumbo de pista y posterior les confirmo la salida.
1: ¿En dónde?
0: 1-8-2-8, prueba posterior de despegue, Quines de Grano y ascenso 380. Pero me dicen 5-0 acá, 5-0 vía Quines de Grano. Gracias. Viento calmo, piso 1-3, autorizado el despegue.
2: Mantiene que sea por completar el colega de la 26, si tiene el lugar, una vez que haga el retroceso, tiene autorizado el ingreso.
3: Aprobado, 3
4: autorizado retroceso, puesta en marcha, raro, León.

0: Columbus and Anchorage.
1: Alfa Romeo Golf 1-1, autorizado el despegue por el 8 y directo a La Plata, ¿no?
0: Despegando en ascenso a un minuto, directo a La Plata.
1: Bueno, viento calmo, autorizado el despegue.
0: Calmo, despegando.

0: 828, pego minuto 58, contacto de Baile 25C con Baile.
1: 25C con Baile, son los sitios, a la vuelta, gracias.
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2: ¿Podemos ir ahora a ingresar a las 6?
3: Sí, señorita. Adelante.
2: Ingresamos vía Lima a las 6, 1, 5, 3.
0: Correcto. 3 y va a virar izquierda posterior al este. ¿Listo ahí con rumbo oeste? O a marcarlo oeste rumbo a La Plata, ahora sí.

0: 752, buenos días. Ocupa Mantín 1-3.
1: El hogar en 1444.
2: Está un Lima y Alfa en el punto 45.
1: Lima Alfa 2885, hasta luego, gracias.
2: Hasta luego.

decidido dejar de hacer procedimientos visuales 23. Bueno, ponga a prueba una básica norte de pista 23, no menos de 5 millas por si tiene tránsito visual, el descenso a 2000 pies, 1020.

0: Con el trafón.
1: Perdón. Por si se llama 3110, estamos abordando una planta.
0: Ningún inconveniente, caballero.
1: Lo veo, muchas gracias.
0: Días, en condiciones de viraje izquierda, final 1-3. A discreción, autorizado aproximación visual de 1-3. 1020 QNH, viento calmo, llaman sin acoso.

0: Ahora sí, listo, radar, zona 3110.
1: 1-0, Roda, que apunta espera, de piso 1-3, y a Foxtrot y Alfa, punto espera, 1-2-3, malo.
0: Foxtrot Alfa, 28, 35, 14.

Correcto, y tu radar lo hizo. Bueno, atenta al Distrax que está rodando ahí, lo van a tener ahora a la derecha, en el centro de la plataforma. Libre del tránsito, van a rodar hasta el punto de espera de Juliet y mantener.

0: Volando, toma 3. 1603, muy buenos días. Mantenga prueba de banana en un minuto y le confío volar a Mooper con turno 2, descenso a 3000, si tienen ya ahora 1020.
1: Descenso a 3000, 1020, volamos a banana, descenso a 10 y toma 1020, correcto.
0: O cuando pase el, o vea lateral, que está medio lejos, está el sur de banana. Es un Airbus 320 Neo de TAM. No, igual va a estar lejos, unas millas a la derecha, así que ahora yo les digo igual.
2: Marque superficie, muy buen día Argentina, 1-2 posición 20, para retroceso con esta marca.
3: De la 20, aprobado, vuelvo a rodar.
2: Digamos de la 20, rodar volvemos a 2 y 4.
0: Vamos al backtrack, el presente todavía no llegó, así que bueno, regulen el backtrack y vuela listos para el FE.
4: Estamos en la salida.
0: Salitango, buenos días. Derecha Banar, por ahora de 2010. Cuando listo 3010, viraje derecho a Mooper, y él es el autorizado, van a tener abajo a la derecha tránsito Challenger con 2010, rumbo norte. Correcto.
3: Aprobado, caballero por derecho, perdón.
2: Caballero 90.

0: Aire 25-6, búmelo. No, búmelo. Porciones de retroceso y puesta marca.
1: Wind call, runway 13, clear to land.
2: Clear to land, 81982.
0: Ya, vamos a hacer todo para sentir una fecha.

0: Condiciones de rodar de Argentina 1-2-6-4.
1: 1-2-6-4, se van en condiciones, al envío a Kilo Alfa, punto espera de 1-3, 28-85. No aguarda el movimiento del embrague.
0: Bueno, vamos avanzando hasta Kilo y posterior Alfa y punto espera 1-3, 1-2-6-4.

0: 1496, son las que a punto de espera de piso 13, vía Lima y Alfa. El punto de espera 128, decimal 5, consumo 2 detrás de un 737 que viene detrás de ustedes.
1: Bueno, vía Lima Alfa, vamos a. Pasemos a 90, el
0: 77. Correcto, el 37 ahora está atrás de ustedes, pero va, lo van a tener de izquierda a derecha el grito.
1: Perfecto, pasa 37 y seguimos nosotros, Argentina 1. Cuatro meses.
0: Argentina 1634, libre del embrague que va a pasar desde el asunto, inicia retroceso y encendido, vuelve el hijo.
1: Cómo no, libre del embrague que nos va a pasar por detrás, autorizado el retroceso y puesta en marcha, Argentina 1634.
0: Correcto.
1: Charlie Papá 3181, condición de volar a Tobo, a la posición a Tobo en ascenso 50. No, autorizado a Tobo 50. Contacte Baires en frecuencia 125 decimal 6, número.
2: Sí, me confirma nuevamente la frecuencia.
1: 125 decimal 6.
2: 5 de final 1603.
1: Se le confirma una pista libre, continúan.
2: Estamos atentos, continuamos en 1603.
1: Sam 8192 on the ground 22, vaqueta contra el ground on frequency 121, decimal 9.
0: 1219,
3: Brent 6192.
0: Buenas.
3: Del
0: Apollo
3: 18, aprobado. Puesta en marcha, radar volvemos, Argentina
1: 670. Ahora, compañitos.
3: Tienen de ahí. Paso.
4: Vares, buenas, está 8192, vaqueta.
0: Sam 8192, on the south, continue to activate Alpha, then Lima, to position 02.

0: 634 en condiciones de rodaje.
1: 634, rodaje a punto de espera de Pistón 3, vía Lima y Alfa en el punto de espera 1.2.3.
0: Lima Alfa, punto de espera 1.3 y 128.5 a la torre, gracias. Buen día.
2: Cristo Rodal, Argentina, 1670.
1: 1670. Recibido vía Sur, perdón, vía Kilo Alfa, punto de espera 1.3, 28.5.
2: Kilo Alfa, punto de espera pista 1.3, 28.85. Gracias, buen día. Sí, 1670.
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1: Go 761, push back and start up approved, report with the contact.
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0: ¿Qué está usted, al oeste de Mooper? ¿Sabe qué? Le pregunto raro. Sí, ahí ya lo veo. Están con código 2174 y me salen como 1823, por eso le contestaba. No importa el call sign, lo tengo como 1803, tema que a mí veo que lo tengo que buscar por radar primero. Bueno, 1803, autorizado, permite esa Mooper y el S Zulu, un H1020. Un 823, adelante. Perdón, posición. Ok, bueno, acá hay una confusión de call signs. Entonces, a ver, usted es el 1823, está volando a Mooper ahora con 5300 de 650. Bueno, entonces está bien, entonces lo estoy confundiendo con su colega. Entonces, está bien, 1823, turno 1, entonces ustedes, 3000 pies a Mooper y él es el autorizado con H1020. 803, ahora sí lo veo al sur de Azó, ¿puede ser?
2: No sé si nos pasamos ahí con la confusión de su honra porque estamos bastante lejos.
0: Sí, me pareció raro, por eso era lo raro. Bueno, ¿qué descenso inicial le habían dado ustedes? Bueno, ustedes están con 130 ahora, ¿puede ser?
2: Sí, sí, tiene que pasar.
0: No, ahí lo coordino con ellos. Mantengan la prueba de Trini, que es lo que veo que están volando ahora, o Mooper, si están volando a Mooper, y en descenso hasta 60, por si tiene despegue de 30 y lo veo.
2: Si quiere pasar con Baile, queda claro ahí.
0: No, no hay problema, yo... Si quiere pasar, pase, no hay problema. Igual yo ya lo estoy coordinando con ellos, por la duda, por ese.
2: Si quiere pase y vuelvo a nuevo.
0: Bueno, vayan con ellos.
2: Dale, dale.
0: 1, 2, 6, 4. 29 minutos, Baile 25 segundos. Un segundito, por favor. 1, 2, 6, 4, 25, 6, Baile, búmelo. 1496, despegan 1-3, viento calmo, y disculpe la demora. Cabeza mantiene 1-3.
4: 3-1-3-4. Aeroparque, helicóptero Julio Quebec Oscar, próximo al lateral de torre, la vista del tránsito despegando y se autoriza por detrás de ese el ingreso al DINE.
0: Autorizado, viento calmo.
4: Autorizadores.
2: Parque, buenos días. Pista 2-3, pronto.
0: Hotel Kilo Foxtrot, buenos días. Tipo aeronave, Charlie 208.
2: Partido.
0: Bueno, mantenga presente el rumbo y el ascenso para 3000.

0: Alfredo Lee del colega Guzmán, piso 1-6-0.
1: 1-4-9-6, 31 minutos, aire 25-6, bómbelo.
2: 25-6, buen turno.
1: Chao. Hotel Kilo 4, mira izquierda Palomar, con 3.000 pies por hora.
0: 3.000 pies por hora.

0: Super Parque, buen día, Limavito.
1: Gol Tango Quebec, buenos días.
0: Sí, sí.
1: Bueno, copiado. Y de derecha, radial 270 y en ascenso a 2000 por hora.
0: Bueno, llegamos a 2000, mantenemos radial 270 por derecha.
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1: 7, 7, 7, Argentina 1670, viento calmo, piso 1-3, aterrizable CD.
4: Perdón, te pegamos de pista 1-3, Argentina 1670.
1: Gol Tango Quebec con ese rumbo para 3000 pies, en breve le confirmo volar Arzot, Belgrano.
0: Voy hasta
1: 3000. O sea, si lo proponga prueba de Palomar a Quilmes ahora con 3000. Corre. 1803 tiene dos tránsitos volando lateral. Uno que está en Palomar con sentido al este y un tránsito Gulfstream que está al oeste de San Fernando con 3000 pies. Va a pasar por el medio de los dos, en descenso a 3000, o 3000 pies, ese es 1-3.
5: Bueno,
1: ya le
5: tomamos el tránsito, después de 3000
1: pies, correcto. 1823, viento calmo, piso 1-3, autorizado a aterrizar.
6: Aterriza piso 1-3, 1823.
1: Adelante.
7: Condiciones de despegue nuevamente por el continuo del norte.
1: Deme 20 segundos de consumo de la salida. El Tango Quebec, vire izquierda, Arzot y 3000 pies.
0: Izquierda, Arzot, 3000.
1: 670, 35 minutos, baile 25-6, número.
4: 25-6 con baile, gracias, que tengo un día, Argentina 670.
8: Yo 3, 6-0,
1: Proa 3, muy buenos días. 4-0, Proa Trini, turno 2. Ya lo llamo para virar a Mujer.
8: 4-0, Trini, turno 2, y quedamos atentos, 1-3-8-3.
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0: Con
2: Paloma lo van a dar con 40, Rodríguez.
0: Correcto. Gol Tango Quebec, Pro Arzot, ascenso libre 360, en Paire 25-6. Es correcto. Chao. El Hotel Quebec, Churier Quebec Oscar, despega de Vines al oeste con 1010, 1020, viento calmo.
3: Despegando.
0: Correcto. 1823, 37 minutos, 1219, buenos días.
3: ¿Qué número? El 1823, buenos días.
4: 1823, muy buen día. Manifestar con kilo 23.
3: Kilo 23, 1823.
0: 41, wind, 113, clear for take off.
1: Clear to take off, go 7651.
0: 1383, cuando listos y reducidos, presente está más lento que ustedes, 3010 Mupel y el S Zulu 1020.
2: Ok, cuando listos, reducimos lo más posible y el S Zulu para 2020 y el descenso para 3000, me dijo.
0: Afirmativo.
2: Ok.

0: ¿Me confirma la posición del presente para el 1383?
1: Está a 7 millas final aproximadamente.
0: Ok. Decreció la velocidad y la vamos para.
1: Argentina 1803, para información, van a tener a su derecha volando helicorredores 1000 pies, sentido norte, un Romeo Hotel 666.
2: Información, 1803.
1: Recibido, viento calmo, piso 1-3, autorizado aterrizar.
2: Aterrizo 1-3, 1803.
1: Seven 641, Air 1 at 39, contact Spider, frequency 125, decimal 6. 125 decimal 6, go 7651. Hotel Fox, Hotel Kilo Foxtrot, ascenso 50, Quilmes Dorbo, Baire 25-6, número 2.
2: Baire 25-6, Hotel Kilo Foxtrot, gracias, Guantanamo.
1: Chao.

0: Bravo Ray Delta, buenos días. Por derecha autorizo el viraje a Mooper en descenso a 3010 y el SSLUI 13 con H1020.
1: Sobre 1020, Lima Víctor Bravo Ray Delta y el SSLUI para pista para atrás.
0: Perfecto. Seguido, disponible.

0: Sí, muy buenas, Argentina. 1803, liberamos.
1: 1803, muy buenas. Alfa Kilo y el Alfa Kilo.
0: Alfa Kilo a la 17, Argentina.
2: Acortaban a cortar prácticamente a la misma velocidad ingresando desde el norte. No lo puedo acortar por ahora.

0: Jorge, muy buenas, Argentina 1803, liberamos.
1: 1803, muy buenas. Alfa Kilo y el Alfa Kilo.
0: Alfa Kilo la izquierda, Argentina. Acortaban a cortar prácticamente a la misma velocidad ingresando desde el norte. No lo puedo acortar por ahora.

0: 383-44 minutos, 1219, buenos días.
1: 219, te tengo.
0: Chao.
1: ¿Cómo le va?
0: 1-3, buen día. Va a ingresar a la posición 4, vía Alfa y Lima.
1: Alfa, Lima, la 4. 1-3.

0: Confirma para 4-1-3.
1: 1-3-8-3, sí, correcto, Lima a la 4.
0: Excelente.
2: Le tiene que informar para permitir probanar en un minuto, le confirmo. R y Delta, ¿qué indicada van a mantener hasta la final?
3: 150 nudos, señor.

0: continuación.
1: Bueno, vida en derecha, muy perro, ventanudos, y si puedo reducir un poquito más, le despido. 1020 y 3100. Bueno, ¿qué indicada tienen ahora?
0: 145, señor.
1: De uniforme, ¿qué indicada tienen? Bueno, 160, vamos probando, yo le digo cualquier cosa.
0: ¿Quién es Delta?
1: Sí, lo escucho.
0: Que le dije la velocidad yo y le preguntaba al colega.
1: Ah, está bien, 145, está bien. Igual ahí yo lo voy mirando de acá. Gracias, vos.
0: Por favor.

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0: Bravo, Rey Delta, viento calmo, piso 1-3, aterrizaje.
1: 1-3, 3 bandas encendidas, aterrizaje. Bravo, Rey Delta.

0: Buenos días, 1461. Por esa velocidad, por ahora, 40... Correcto. ¿Indicada que tiene al momento?
1: 1524.
2: 1524.
3: Con información.
1: November copiada en la 9 a Córdoba.
2: 1524, recibido en la 9. Tiene el autorizado 361 de Rosario. Salida como 4 gramos. Recibe mantener desde el número 0550 hasta el 619. Y el código es 1602.
1: Bueno, estamos autorizados. 360 Rosario, tuvo 4 Bravo, la salida 50, 6619, 1602, corresponde al 1524.
0: Bueno, muy buenos días. Dígame cuál fue la instrucción, por favor.
1: 6070 y ahora nos indicó volar a Banar.
0: Ok, bueno, por ahora la prueba de Banar, descenso 50, turno 4. Le confirmo volar a Múper en breve o quizás una reducción de velocidad por el presente.
1: Estamos reducidos a mínima limpia y quedamos siempre atentos a volar a Múper, Mago 3, 8, 8.

0: 1461-3015, autorizó GLS Zulu de Mupper, notifican el final. Correcto. Rey Delta, minuto 53. Por India, a la derecha, y 1219. 3881 izquierda Mupper y el descenso a 40 por 13.
1: El descenso 40 por izquierda, volamos a Mupper, hermano, 3881, gracias.
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0: 3881, 3010, y el SQLU de Mooper, QH10.
1: 1020, el descenso para 3000, revisado ILS Zulu desde Mooper para 13, Harbor 3881.
0: Correcto.

0: 1-4-5, muy buenos días. 3 mil pies a Mooper y el ejecutivo autorizado con turno 3, con H1020. Yurelli Uniformai 5-6. Por India, por favor, 1-2-1-9. Chao. 381 van a tener un tránsito al sur de Mooper. Lo veo con sentido norte, estima un visual. Sinatitud Report.
1: Aquí dos señores, estamos tratando de buscar.
0: Argentina 1461, viento calmo, piso 1-3, autorizado a aterrizar.
1: Autorizado a aterrizar en 1-3, Argentina 1461, y tuvimos una duda histórica en ese tránsito.
0: Gracias por eso.
2: India Delta,
0: buenos días, mantenga fuera de pista.
2: Mantenemos fuera de pista.

0: Marvel 381.
1: Adelante.
0: Sobre Mooper, exactamente, acabamos de cruzarnos visualmente con el tránsito, aproximadamente estará a unos 1000 pies.
1: Correcto, ahí está saliendo, ahora con representación de altitud, 900 pies, me figura acá, gracias por el dato.
0: Por favor, usted.

0: Mariscal, 5 millas, el Smartbird 3881.
1: 3881, recibido, ya le confirmo la pista libre, continúa aproximando.
0: Continuamos aproximando, Smartbird 3881.
1: 146159. No demore, por favor, por Delta y 1219. 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
1: Marvel 3881, viento plano, piso 3, aterrizar.
0: Autorizado a aterrizar en piso 3, Marvel 3881, gracias.
3: Listo, Rodríguez Marvel 392.

0: Camaro 3923, listo, Rod.
1: 523, recibido, rodaje a punto de espera de pista 13, vía Lima y Alfa en el punto de espera 128, décimo 85.
0: Sí, Lima, Alfa, para 1-3, 1-2-8, 18-5, Esteban Turno, Marbar, 3-8-3-9-2.

0: Maverick 3881, 02 aterrizado, 1-1-9.
1: 1-2, 1-2-1-9 con superficie. Muchas gracias y buen turno, Maverick 3881.

0: superficies, Marvel 881, 091.
1: Muy buena,
0: a la posición 5
1: vía Alfa y Lima.
0: 5, Alfa y Lima, Marvel 381,

0: Rías 1515, turno 2, presente Catán Final Corta, autorizado, descenso a 3.000 pies, 1020 QNH y autorizado fieles de Zulu. Marvel 3145, viento calmo, piso 13, autorizado aterrizar.
1: Pista 13, autorizado aterrizar, Marvel 3145.
0: Zulu Tango Víctor, buenos días.
2: Señor de San Fernando, 1100.
0: Buenos días, Zulu Tango Víctor. Manténgase rumbo en ascenso a 3000, 1020 QNH. Sam A139R, Airborne at 03, contact Viracom frequency 125, decimal 6.
1: 1252, body control, time 8139, buenos días.
0: Tango Víctor, vire derecha, rumbo 270, acceso a 3000 pies.
2: Rumbo

0: 4, muy buen día, ¿cómo dice que le va?
1: Bien, acá estamos en condiciones, cierre ya. Perdón,
0: 6. La posición 6, estimado, aprobado, vuelvo a listo,
1: rodando. Bueno, iniciamos retroceso para rodar 1-3, ¿estamos en honor?
0: Sí señor, acá estamos, hasta las 14.
2: Estacionado en la 5, el Esmarro 3871, gracias, buen turno.
0: Ah, saludos, caballero.
2: Chao, chao.

0: Tirando 121 decimal 9,3,1,4. Buen día. Aeroparque de superficie, muy buenos días, 9,3,1,4,5.
1: Lima, atento, 3, 5.
0: Alfa Lima, 8, atento, 3, 5.

0: con 2.000 pies. Kilo Indio Delta notifica estación de la 21. Uno cinco, viento calmo, piso 1-3, aterrizó, aterrizar.
1: Aterrizamos, piso 1-3, Argentina 1-5.
0: La 21, continuamos. Bueno, 1674, pasado tránsito final, ocupa mantiene detrás.
2: Muy bien, pasado tránsito final, corto, nosotros ocupamos, mantenemos detrás, no sé si es eso. ¿Tirar la posibilidad de introducir para nosotros?
0: Para usted siempre está la posibilidad, ahí consulta.
2: Bueno, queda más tiempo, si se puede.
0: Ahí consulta.

0: Alfa Romeo Golf 1-1, buenos días. Kilmer, vuelve a topar. Bueno, al oeste, por favor, que estoy coordinando un tránsito que salga en el rumbo de pista. 1000 pies, vuelva lateral de torre por el este, por favor.
1: Y vuelvo lateral torre, Alfa Romeo.
0: Muy buenos días. Corrija por derecha, Muffer, descenso a 3000 pies. Autorizado CLS 1-3, con H1020.

0: 274, posterior tránsito final corto, ocupa, mantiene Quilmes Orula ascenso libre.
1: Hoy, ocupamos, mantenemos, prevemos, el sector libre.

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1: Buenos días, turno 2 por ahora. Mantenga prueba de Banar.
2: Bueno, mantenemos la prueba de Banar y 6.

0: 3997.
1: Mike Hotel India 3010, Vivam, Baire 25C.
2: Hotel Victor, ningún problema, siempre voy funcionando.
1: Muy amable. Se está volando con la prueba de Mooper. El descenso y atentos a virar a Mooper.
0: Copia, dale, perdón. 5C, quedamos atentos a virar a Mooper.
1: Alfa Romeo Golf 1-1, si están en condiciones la presente, pongan prueba ya a la final de 3-1 como para ingresar a cierre, si está en condiciones, está calmo el viento.
0: El tránsito, que podemos proceder visual detrás
1: del tránsito. La visual detrás del tránsito, el descenso hasta 3000 inicial, hasta la zona de Mooper y posterior libre 1020.
0: Copiado, descenso hasta 3000 hasta la zona de Mooper sobre 1020 y visual 3993.
1: Correcto. Alfa Romeo Golf 1-1, me copió, pueden ir ya volando a la final de 31 como para ingresar directo a cierre, ¿condiciones?
3: Marque Alfa Romeo Golf 1-1, al momento el tipo cable de Riachuelo, recibo señor, entiendo, final de 31.
1: Sí, como una prueba directa a sierra, como le quede más cómodo para ir por los obstáculos.
3: Perfecto, sobrevuelvo entonces Madero y voy directo a la 31.
1: Correcto. 1674, despegado 1015, Baire 25C, buen velo.
4: 25C, chau, gracias.
1: Chau.

0: retorno, nivel de vuelo 100 hasta Rosario. Salida a Tomo Contra Bravo, retención al mantener el nivel de vuelo 050 hasta 619, código 1762.
1: Vuelo 0 y ya tengo, pero no, 6.
0: Tomo 4 Bravo, manteniendo 050 y restando más que el menos 762. Línea Víctor, busque y pregunta. Correcto, completada la puerta de marcha, se mueva a punto de espera por subir y mantener.
1: Punto de espera por subir y mantener en pie.
0: Recibido, busque y pregunta.
2: Gol, ya están poniendo prueba a la final, ¿no?
3: Sí, va a ser próxima final de 1.
2: Bueno, ingresen, el tránsito ingresa y mantiene en pista. Si es posible, activando, por favor.
3: Estoy esquivando y transito la habitación.

0: 1639, cuando listo, viraje derecho a Mupa, 3000 pies, y el SSL autorizado de 1-3020.
1: Por derecha, Mupa.
0: 5211, reducido la final, que voy a anteponer una salida.
2: Reducido la final y ponemos una salida antes a nuestro arribo. 5211.
0: Correcto.

0: el autorizado, gracias.
1: Cierre y habilita. Agradecido.
0: No, a ustedes. Cinco, dos, cuatro, no sé si visualizan ahí a la derecha, tránsito helicóptero posando ahí en el difunto cierre. Ya está sobre el rodaje hotel, ya está fuera del margen de pista. Autorizado el despegue 1-3, comienzo calma.

0: Conde 5211, ya está corriendo pista el tránsito, viento calmo, pista 1-3, autorizado a aterrizar.
1: Calmo, autorizado a aterrizar, pista 1-3, Conde 5211.
0: Continúa próxima, no sé, con una pista libre de tránsito.
1: Copia, 3-9-9.
2: Sí, sí, no, Ancio Rosario. De parte de Atomo, 40, bravo. Mantengo el lado 050, anti-vehicle 59, comandante. 1-5-0.

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1: Lima Vista Sierra 024, buenos días.
2: Alto libre 4 1, volando Buki.
0: Eso es amplio.
1: Aproximación de RNP de 23, 1020.
0: Buki 23.
1: Aproximación 211, aterrizó minuto 2219.
3: Activamos por nuevo 1219, 25211.
1: Correcto. Buenos días, Whisky Hotel Víctor, buenos días, mantenga fuera de pista, por favor.
4: Ponemos acá.
1: Correcto. Maro 3993, viento calmo, pista 1-3, autorizado a aterrizar.
3: Maro 3993, autorizado a aterrizar, pista 1-3.
1: Correcto. India Yankee, buenos días.
0: 5211, ¿no, verdad?
3: Correcto, el Bondi 5 Bravo.
0: Muy bien, ingresan vía Alfa, Lima y a la 31.
3: Alfa, Lima y a la 31, Bondi 5211.
0: Correcto.
1: C39 reducido en la final, el presidente está próximo al toque.
5: Vamos, reducido.
1: Ya.
3: 109, 5-0 a 12 mil de Habana.
1: 1341, buenos días. Banar, corrijo, piden a Mooper ya de la presente, el descenso a 3000 y autorizó esa aproximación y el SSU.
3: Muy bien, Mooper 3000, a expresar el SSU, el 1-3, 1-3-4.
1: Correcto. Ya, Yankee, va a ir 25-6, hasta luego.
3: 25-6, hasta luego.

0: 3993, 24 minutos. ¿Pueden liberar activando por Delta o Charlie?
1: Por Delta 3993, afirma.
0: Bueno, muy amable. Gracias, 219.
1: 219, hasta la vuelta.
0: Chao.
2: 81, 903. Papá, por ahí está, voy a reservar, reponemos contacto.
3: Aterrizamos a 305-639.
0: Hotel Whisky, Hotel Víctor, hay tránsito final corta, pasó ese tránsito, le apago las luces y cruza pista.
4: La luz de tránsito y cuando apague luces, cruzamos.
0: Correcto. Es un bravo Coromenta, ¿demora en el backtrack?
4: Nada.
0: Bueno, ahí les indico quizás un backtrack de 1-3, así hacemos más rápido.
4: Si se quiera.
0: Bueno, muy amable, gracias.

0: Whisky Hotel Victor. Apagada las luces, autorizado ingreso y backtrack de 1-3.
1: Backtrack de 1-3, en Whisky Hotel Victor.
0: Gracias.
2: Espera de la pista 1-3, ya. Le va a ser el pasajero más 320 que va a ingresar por Mike. Y el punto de espera, contacta con torre 1-2-3, maleta.
0: Mike Alfa, punto de espera de 1-3, hemos pasado un 320 que entra por Mike. Y 28-85, gracias,
3: no sé por qué. Muy buenos días, tardes, el argentino 1-6-3-9, liderando por Bravo.
2: 1-6-3-9, muy buena, a la posición 6, y a Alfa y Lima.
3: Alfa y Lima, la 6, el argentino 1-6-3-9, gracias.

0: El viento 220 grados, 7 nudos, aperturas de despegue. Lima Víctor Sierra 024, le puedo ofrecer una aproximación visual de 2-3.
1: Condiciones.
0: Por supuesto, no, disculpa, no, 2-3. Bueno, tengo una proa, una final de 5 millas de pista 2-3020.
1: Vamos a una proa para la final de 5 millas sobre 1-0-2-3.

0: taxi via Airfront at runway 13 via Studios.
1: 642, próximo punto de espera de 13.
2: 42, muy buenos días. Mantiene punto de espera, se lo confirmo para el inglés.
1: Mantenemos el punto de espera, 642.
2: Uno, tres, cuatro, uno, 190 grados, 5 nudos,
3: aterrizar, 1-3, 1-3-4-1.

0: 642, pasado el NG final, van a ocupar mantener 1-3 detrás.
1: Pasado el NG final a la vista, ocupamos y mantenemos detrás, 1-6-4-2.

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1: Estoy muy bien.
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2: 4 roda hacia punto de espera de pista Lima y Alfa en el punto de espera 1, 2, 8, 7, 8, 7.
1: Copia.
2: Lima Alfa 3 de 18
0: grados. 3000 pies. 1020 como le dije y mantenga 3000. Cuatro dos, 34, 25, 6 Baires, buen vuelo. 25, 6 Baires,
3: está de vuelta, gracias.
0: Lo escucho. 30 para 2000. 2000 pies autorizado, vaya llamando a San Fernando 190.
3: 2000 San Fernando 190, chao.
0: Chao.

0: Argentina 1608. ¿Cómo le va? Me llegó el permiso, pero se lo acepté, pero se salió rebotado.
1: Habrá sido por el tiempo, señor. Recuerde el horario de despegue, lo único que si lo va a complementar, si no me avisa y le decía no otro.
0: No, sí, lo vamos a complementar. Si quieres, pero por la tierra.
1: Bueno,
0: por favor. Hasta La Plata, 380 nuestro nivel final y el despegue 1510.
1: Correcto, 1646 es el código, me avisa en condición de retorno.
0: 1646, lo estamos para recibir desde aquí.
1: Soy taxi 10 Alpha, hacia Quantico Runway 13, hasta Chicago, frequency
2: 1-2-8-85. Mike Alpha, host point runway 1-3, you contact tower 1-2-8-85, that's 81-19.
3: Papa 47, Stone Roger, adapter departure, clear. 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Ahí le apago las luces 1414 y ya pueden ocupar.

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1: 125 decimal 3, Papa 48,000.
0: 125 decimal 6.
1: 125 decimal 6, for my race, Papa 48,000.
2: Buen día, Conter, ¿cómo le va? Buen día. Recibido, quédate en todo, hasta la cama.
0: El otro mantiene rumbo y ustedes en la salida, por favor.

Cercamos, estamos listos, ¿no? Pues, Manicure se abría Foxtrot hasta el punto de espera de la pista 1-3 y con torre 28-25. Mike Golf, recibido. Completa aproximación y está manejando.

0: 763, buenos días. Recibido, reducido a Manar 50, necesito hacer la recorrida pista, ya le confirmo si hacen un 330 Manar o le doy otro señal. A1, 9-3, Roger, good morning, clear for lane up and take off, runway 13, wind 15026 now.
1: Clear for take off, runway 13, tap 8193.
0: Recibido. Book 1000, 3000 pies, está autorizado a la próxima 3, con H1020. Epstel y 2000 pies reducido, presente todavía no abandona Epstel.
2: Reducido, vamos a Epstel y corre.
0: Correcto. Whiskey My Gold, San Fernando, 19-0, buen arribo. Buenos días. Despega el Airbus de TAM y posterior ingresa en el recorrido. Ya te dejo apagar las luces para que puedas ingresar cuando sea.

0: 7350 Banarias, este es el autorizado, QNH1020. Llame próximo Mupe, por favor.
1: Ok, desde Banarias iniciamos, próximo Mupe, pero volvemos 1020, gracias.

0: Aeroparque, buen día, Smartbird 3140.
1: 3140, buen día.
0: En la 8 con información Oscar, solicitamos autorización a Catarata a nivel de vuelo 350.
1: ¿Por ahí encima de tierra, señor?
0: En la hora. Correction, 125, decimal 6.
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0: Le indica 2000 pies, 1020 y
1: 200 indicado.
0: Claro, así no le das alcance al que está en la milla 5, si no San Fernando me pica el boleto como instructor de simulador.
1: Ahí vamos.
0: Muy bien, estimado, vuelva a 21-9. Próxima. Charlie Kilo, este el 2000 pies y San Fernando 19-0, hasta la próxima.
1: Vamos a 2000.

0: copiado, 1-5, 1-5 en el aire y no tenemos permiso.
1: Ok, bueno, le paso el permiso de Guatú, que estaba en el otro vuelo 350 hasta Gualeguaychú. Anda 4 grados la salida, mantiene 50 hasta 619, responde 1-7-5-5.
0: En el vuelo 350 Gualeguaychú, anda 4 grados, restricción 50-619, responde 1-7-5-5. Y vamos a estar listo antes, y si ahora tiene algo antes, te agradezco.

0: Por Delta y el 9, no.
1: Pero le di 8 minutos y 21-9-1763.
0: Ah, 9, muchas gracias. Chao, chao, que tengas un día.
1: Y hasta la próxima.
0: Alfa Lima Leyen, gracias.

Aeroparque, Mavericks 1-4-0, en la que si se puede andar, vamos a verlo para el curso.

0: Aeroparque de Buenos Aires, Argentina, 1227-70, Pro Muper.
1: Buen día, 1227, Muper, 3000 pies, 1020, y el S autorizado 5 en final notifique.
0: Muper, 3000, 1020, y el S autorizado.

0: 127, información de tránsito que despegó de San Fernando, va a mantener 2000 pies volando rumbo norte, ahora está levemente a su derecha.
1: Copiado tránsito, Argentino 127.
0: Hotel Uniform Mike, buen día, con 2000 pies y bajo con EH 1020-100, vuele a la posición Vivan.
1: Manteniendo 2000 sobre una posición Vivan. Siempre atento para cortar cuando.
0: Y ahí por lo menos ya está cortando en vez de volar a 619. Ya lo, cuando se libere de los tránsitos que vienen al aeroparque, ahí va a ir, lo, ya le estoy pidiendo un vector para usted. Para ir a Mupper y evitar el 360, reduzca a 200 nudos o inferior, turno 2, 1020 el CONEH y hasta 40 puede descender.
1: ¿Me confirma para el 383?
0: Sí.
1: Buenos días. Reducimos 4000.

0: ¿Qué indicada tiene, señor, del 1227?
1: El 1227 al momento 180 nudos.
0: Marvel 3813, adopte 180 nudos, Mooper 3000 pies y LS autorizado, 1020 y 5 misas en final con turno 2 notificará.
1: 180 nudos, 3000 Mooper y final 1.
0: Correcto.

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0: 227, 180 grados, 8 nudos, auto.
1: Aterrizó 3 Argentina, 1, 2, 7.

Por si alguno le llega a desaparecer el mismo, ¿vio?

0: Víctor Rodor, Argentina 1618. Bueno, se Lima Alfa para 1-3 en el centro de espera. 22, que tenga el catarrero.
1: Buenos días, es Marvel 3042. Banar 50, Flyonto turno 3 y el SSU autorizado sin demora. El que le precede es un 320 que está con 180 indicada.
0: Recibo, señor, Banar 50. 304.
1: Correcto, señor, 1020 el CUNEM.

0: Guzmán Over 3342.
1: Ya puede volar a Mooper, señor.
0: Directo a Mooper y me confirma descenso para...
1: Sí, según el procedimiento correcto, señor.

0: 227-08 el arribo. ¿Qué le queda cómodo? Delta, Charlie, la primera a la izquierda, no para hasta el Alfa y 21-9.
1: Estamos despejando por Charlie.
0: Espectacular, estimado. 21-9.
1: 21-9, muchas gracias.
2: Aeropuerto Torre, buenas tardes, estimado. 3140, punto de Miramisión 3, listo para salir.
0: Buenos días, hay tiempo para una salida rolada. Colega de la misma compañía en la milla 6, ¿lo hace o espera?
2: Afirmado, podemos salir en el 2.
0: Ocupe despegue rolado, 200 grados, 6 nudos.
2: Listo, 1-3, se puede ocupar y despegar, 3140.
0: Correcto.
3: Marqués Torre, buen día, Argentina 1-6, 1-8, espera 1-3, en la secuencia de salida también con el tránsito marginal a la vista.
0: Buenos días, señor del 1-6-1-8, mantiene fuera. Va posterior al A320 Sherman que está en final, detrás va a ocupar y mantener posterior usted.
3: ¿Sería el tránsito final o cómo mantenemos el tránsito? 1-6-0-8.
4: Ya se tío.
0: Hola, ¿cómo anda, Facu?

0: 15 minutos. A ti, Bravo, Alfa hasta el punto de espera 1-3, que es un colega de la misma compañía en la milla 6.
1: Activando Bravo y 21-9.
0: Claro, confirme pista libre.

0: Bueno, de Gafme por el oeste, 1000 pies, ¿sí?
1: 020, pero directamente con
2: mi está libre de 381.
0: Muy bien, 219. 1618, pista libre, 200 grados 6, autorizado el despegue de 1-3. Bien, tío, así se hace. Hasta los mínimos que eres, ¿eh?
2: Hasta los que eres, Marver 304.
1: Autorizado, le
2: gusta rodar, 743. Autorizado, se te realiza el piso 13, Marver 3042.

0: 500 para 5.000, ¿podemos pasar con Baires para el coordinador de grano?
1: Se lo estaba pidiendo, pero no me contestaron. El despegue a los 14 minutos y Baires 25.6, pero muy bien, estimado.
0: 25.6, hasta hace un rato.
2: Ahora sí, ya.
0: Muy buenos días.
1: Pero, ¿cómo le va, estimado? Ponga la prueba de Bugmi 2510-1020, que ya le estoy coordinando si me dejan visual a la 23. No, a mí para nada, usted pagó por el servicio completo, estimado. Bueno, haga el procedimiento completo, lo que entonces, Bugmi 3000, que así empieza el procedimiento, 1020 el CONEH, que notifique Neptel. No, por nada, señor.
2: Parque Superficie, Bondi 5162.
3: Bueno. Bondi 5162, muy buena.
2: En la 31, información papá copiada, comisión de copiar permiso, Salta 340.
3: 5162, autorizado aeroparque Salta, nivel de vuelo 340 hasta Ugala, la salida de 4 Bravo. Mantiene 50 hasta
2: 6. Autorizado aeroparque Salta, vía ruta plana, necesito mantener 340 su Ugala. Viván 4 Bravo, restricción 506-19, razón 1601 por 5162. Listo, vuelve 5162.

0: Clear established, Alazulu runway 13.
1: Taxi standby for landing clearance.
0: Kitchen approach, Tamed 140.
1: Bueno, Marvel 3042, 15 minutos el arribo. Bravo Alfa sin detenerse, así puede aterrizar el colega que está en corte y 21-9.
0: 21-9. Bravo.
1: Traffic between 240 degrees, 6 knots, clear to 13.
0: Clear to land runway 13, Tommy 140.
1: 304, muy bien, señor Galgo, al víceme lateral Quilmes para el ingreso con...
2: ¿Capitán Galgo?
1: Sí, avíseme, próximo a Quilmes, señor.
2: Seguimos lo que dice, próximo a Quilmes.

0: Charlie 140, on the ground 18 minutes, by first contact ground 12129.
1: Okay, left some belt on 1219,
0: Charlie 140. Alright, sir.
2: Por Lima a las 8 horas.
3: No, perdón, es a las 9,
2: gracias.
1: Aeropark, Grand Camino, West 40, taxi Delta.
0: Buen arribo.
2: Hasta
0: la próxima.
2: Partido de Duco. Claro,
0: pero vaya a Quilmes con viento 186 hasta la vuelta.
2: Pregunta por un chiste.
0: No hay ningún problema, hasta las 14 atendido por sus dueños.
2: Gracias.

0: 8-2 para 5-0.
1: ¿Cómo le va? Muper 3500 inicial, ya le confirmo los 3000 por tránsito que está a su izquierda, que va a final de 23. El CONEH es 1019, ahora 1019. Y prevé al ILS de...
0: Excelente, 3519. Prueba Muper. ¿Cómo andamos?
1: ¿Cómo ando, sí? Mejor. Ahora sí, ya Muper 3000 pies, ILS autorizado 1019 y 5 en final notifique. 1775.
0: Muper 3000 y el 5 en final notifique. Corre, buenos días, 748, 3
1: Buenas, autorizado, ocupa llegar hasta 50 en la salida estandarizada, 80 grados, 6 nudos.
0: Empezó a ocupar y llegar de 13, 3 y 5 0 en la salida.

0: Buenavia, bravo. ¿Qué indicada tiene, estimado?
1: Al momento
0: 190. Muy bien, 180 este 2000 acepta con QNH 1019 ahora.
1: Bueno, sí, cómo no. Entonces 2000 este 180 y 1019.
0: Sí, señor, 1019 el QNH, y le voy adelantando que San Fernando va a estar en 120.05 en la alternativa.
1: 20.05 en alternativa, bravo.
0: Correcto, ya lo, en segundos más lo transfiero.

0: cuando en 120.05 hasta la base.
1: 105 y será dentro de un ratito, Bravo Inés Charlie.
0: Ah, hasta la vuelta, correcto, estimado.
2: ¿Cómo andas? Tenemos papa copiado y te iba a pedir si nos puede gestionar 380 a 3 EU. Así vamos a cerrar en la hora.
3: Gracias. Esta está muy buena, esta está Aeroparque, perdón. Muy buenas tardes, Argentina 1784.
2: 1784, buenas.
3: En la 6 con Oscar copiada para solicitar el permiso.
2: ¿Quieres que
3: más cierre? Sí, completo.
2: ¿Atento?
4: 25, ¿estáis entendiendo?
0: Sí, señor, entiende bien y buen vuelo.
4: Algún problema en el micrófono, si tiene mucha saturación.
0: Es el que nos queda, estimado, no hay más.
4: Hagamos una vaquita entonces.
0: Totalmente de acuerdo.
4: Lo dejo.
0: Al colega, ¿eso le dijo Baire?
4: Así lo dijeron, lo tenemos en la vista y lo estamos siguiendo al colega, que era muy
0: bueno. Ah, si lo tiene a la vista, autoriza aproximación visual detrás del colega 800 que está con 3000 ahora en Mooper y la única restricción, Mooper 3000 o superior, que el CONEH es 1019. 5 al final detrás del colega notifica.
4: No, Mooper 3000 colega 1019 y volvemos al final.
0: Sí, señor.

0: mañana, autorizado Iguazú y a Ruta Plata, 30 hasta Gualeguaychú, salida acá en la 4 Bravo, en 1-724-050, restringido hasta 619 y para las 15:45, en 1-784. Bueno, muy bien, yo creo que en 5 minutos ya estamos cerrando por aquí. Gracias.
1: 1-802,
0: perdón, 1-802.
1: Detenerse y 21-9. Hasta la próxima, estimado. En eso estamos.
0: Sí, qué buenas.
2: Buenas, 1775, muy buenas,
0: Alfa Lima, posición 7. Alfa Lima y el A7,

0: Aeropuerto Galgo, llegado al destino en la 120.
1: Sí, directo a gasómetro, señor Galgo, 1019 hora el QNH.
0: Muy agradecido, 29.

El Whisky Alfa mantiene el rumbo de la pista 23 para 50.050 y comunique Baires 125.6 para un vector. Buen vuelo. 5-0.

0: 1281, 33 minutos el arribo y 21-9.
1: Liberamos la próxima y al 9, gracias, tenga lindo día.
0: Igualmente, estimado.

0: 3017, Muffer 19 y el S autorizado sin confinar notifique.
1: Muffer 3017, el S 19 sin confinar notifique.

0: Lomar sigue escuchando Aeroparque, ¿no? Hasta en 9 que están usando la alternativa.
1: Recibido. Voy colocando en escucha frecuencia para Lomar, se lo decido.
0: Bueno, avíseme ahí cuando esté próximo a Gazón.
1: Próximo a Gazón, otro vuelvo.
0: ¿Listo? Sí, Anakin. ¿Cómo anda, amigo Anakin? Todo bien. Pero total, trabaje tranquilo, amigo.

0: 18, la 17 continúa retrocesión 8-4.
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0: Superficie, buenos días, Mover 3882, posición 5, Papa copiada, 360 Santiago.
1: 3882, muy buenas, gracias por la reportación. Avisa, si usted acepta, lo puede seguir una próxima. La única restricción muy pertinente.

0: Servicio Superior 1019, turno 2 y 5 en final, notifica posado en el ILS.
1: Bueno, Cooper 3000 Superior, ciclo en final sobre 1019, notifico una ciclo.
0: Correcto, sí.

0: Luego, cuando llega gasómetro Palomar 18-9.
1: En gasómetro 18-9, agresivo. Autorizado Aeroparque Santiago 360 Junín, Palomar 9 Nepi 50 Palomar y 05230, puedo mandar 3882.
2: 0526.
1: 0526 y estimamos el despegue 1556.
2: Correcto.
1: En 2 minutos.
3: Aeroparque, buenas tardes. 1804.
2: Permiso y el horario, sí, le agradezco. 1804, por ejemplo, no se prevén demoras para su destino. Le paso permiso 3807, La Plata 8, liberando la salida 50 a La Plata, responde.
3: Bueno, 3807 Preneu, límite Kekem, La Plata 8, transición Belgrano. 5-0 hasta La Plata y reponemos 1671 Argentina 1804.
2: Correcto.
4: Parque Buenas, el 1360 en la 4 para Puyo, aquí puesta en marcha.
0: 1-8, 1-0, 1-9.
4: Bueno, más tenemos.
0: Final, 3017. Con viento, 190 grados, 6 nudos, autorizado a avisar en 1-3 Smallberg, 3017. Autorizado a avisar, pistola 3, 3017.

0: Disculpa, sí, Cherokee 1984, Víctor Rodar.
1: 1984, 9,
0: Mike Alpha 13, 2885, 2885, estamos felices.

0: todo el retro que se puesta en marcha y en el caso del teléfono de la persona.
1: Acá estamos.

0: Bueno, tenemos el de las 5 inicia, va bien para atrás y siguiéndolos, estamos autorizados, el 1360. Gracias.
1: Muy bien, señor. El A320 está cuando llega a los mínimos ILS con viento 210 grados 6, tiene autorizado a aterrizar en 1-3.
0: Autorizado a aterrizar en 1-3, 1-5-3-1.
1: Por.
2: Tenemos la 8-3-0-7.
3: Marque de superficie, 25-1-6-2 en la 31, en condiciones de retroceso y pasamarcha.
4: 5-1-6-2,
3: mantiene el 5-1-6-2.
5: Alfa 1-3 y 28-65 comunicamos 1-8-1-8, muchísimas gracias.

0: despacio. Pasa el colega 800 detrás para salir inmediato.
1: Impecable. Posterior al colega ocupamos y mantenemos. Estamos esperando algo, menos mal que lo escuchaste.
0: Yo por la regulación, vio.
2: Tienen autorizado el aparte de un tiro Carrasco, Dorbo, en la salida.
0: ¿Qué le queda como Delta, Charlie? Bueno, Delta Alfa sin detenerse y 21-9.
1: Delta Alfa sin detenerse y 21-9, pruebo.
0: Hasta la vuelta. El 1784 hasta 50 en estándar, 246, autorizar el despegue rolado 1-3, colega en la milla 4.
1: 1-3 y 45, con una posibilidad.
0: Claro que sí.

0: Mantiene posición el helicóptero que llamó, que hay una salida de 1-3. 1-8-1-8 en la salida estandarizada hasta 50, 200 grados, 6 nudos, autorizado el despegue de 1-3. Muy bien. ¿Cómo es el call sign del helicóptero que llamó?
1: Víctor, Foxtrot November Echo, señor.
0: Foxtrot November Echo, ¿dónde está usted?
1: Señor, estoy 7.3 millas de San Fernando, 1500 pies.
0: Ah, ahora sí lo tengo en pantalla, casi en Eptel. Guarda que estaba en uso la 23, si no va a tener conflicto con los que quieren ir ahí,
1: Bueno, señor, entonces permite ir para mí y poner prueba.
0: Sí, corredor visual y frecuencia, estimado. ¿Usted qué tipo de vuelo presentó? ¿Instrumental o visual? No, no, por eso. Descienda a 1000 corredor visual y en la milla 10 después de San Fernando en el alejamiento, ahí puede ascender para 2000 en el corredor visual, ahí con propia separación y hasta la próxima. Buen vuelo. 1019 con él. ¿Cómo le va? Derecha, Muper 3000 pies, 1019 y el S autorizado. Foxtrot, kilo, golf.

0: Southern 64, Cedar, Southwest 30 degrees, 6 knots, clear to land, runway 13.
1: Clear to runway 13, go ahead.
0: El 1818, 49 minutos el despegue hasta 50 y 25 6.
1: Hasta 50 y 25 6, la de la vuelta, 88.
0: Hasta la vuelta, ¿quién me llamó?
1: El Turismo. Pues, sí.
0: ¿Cómo le va? A Bugni y 3000 porque hay un tránsito sanitario que está en una inicial larga a la pista 23 para que no tenga conflicto. Ya le confirmo mayor y ahora le digo dónde está el tránsito que deberá seguir.
2: 7216,
1: continúa a Lima, stand 4. Continúa a Lima, stand 4, go, stand 2, 1, 2.
2: El 3017 continúa a la posición 8.
0: A la 8 continuamos. 3017. La frecuencia, Fernando, es 120.05, la no habitual.
1: Perfecto, la no habitual entonces para mí.
0: Puede volar hasta Eptel y 2.000 pies, cuando alcanza 2.000 o Eptel, lo primero que suceda, ahí comunica San Fernando 120.05 y buen arribo, así no le interrumpo la lista. Kilo November, usted está en 00.
1: Correcto.
0: ¿Y a dónde tiene que ir?
1: A la nariz.
0: Bueno. Vaya en el límite del helicorredor hacia su derecha, apague el transpondedor para no dar advisory a ningún colega, el CONEH 1019, y puede volar hasta ahí, vaya Panamericana al límite y me llama Planetario Lateral Torre.
1: Panamericana al límite, Planetario Lateral Torre 25 y en estampa y el al momento, dice Kilo November.
0: Correcto, señor. Hubo 7640 on the ground 5-2 minutes, Alpha before Kilo and contact ground 1-2-1.
1: Alpha before Kilo, contact 1-2-1, decimal minor. Go 7640.
3: Parque, buenas, Argentino 2360, próximo.

0: Lo espera.
1: ¿Pero cómo le va, estimado? ¿Ya llegó lo que hay y está listo?
0: Ya, con los motores calientes.
1: Impresionante. Ocupe despega hasta 50 en estándar 186.
0: Despegamos del 1360, gracias.
1: Foxtrot Kilo Golf, cuando después de Mooper a su derecha con 1000 pies, tránsito helicóptero que va al el punto de la nariz, el que está pegado a la cabecera 31 por el calle Sarmiento. Tránsito esencial en final.
2: Foxtrot,
3: that's
2: 3-2 Bravo.
3: Alpha Foxtrot, 2-3-2 Bravo, go 760.
1: Muy mal, estimado, pero creo que me entendió. Pongo mi 2500 ahora también, si lo desea. Pero hay mucho mejor, estimado. Problema. Estamos acá con la botija. Aquí va.
3: Ground, go 761, form, there is no Marshall on position 4.
1: Está operando la alternativa 12005 la frecuencia.

0: 360-54, el despega hasta 50 en el aire, 25-6 para Marcelo, así no le interrumpen el ascenso, buen vuelo.
1: Gracias, hasta luego.
0: Ruizuales.
2: Apago.

0: Marshall on position 4.
1: Está operando la alternativa 120.05 la frecuencia.
0: Okay.

0: 3-6-0-5-4, el despliega hasta 50 en el aire, 25-6 para mayor, así no le interrumpen el ascenso, buen vuelo.
1: Gracias, hasta luego.
0: Visual,
2: Apago.

0: 3994 La Fruta. Con su permiso, a defensa, autorizado 050 de nivel. La salida va a ser La Plata, posterior en coma. Código 1610.
1: Kila November va a aterrizar un Cessna 510. Cuando esa aeronave esté controlada en la pista, ustedes van a ingresar al Lanari.
2: Cuando esté controlada en la pista, ingresamos al Lanari del India Kila November.
1: Yo creo que si no lo toma mal, le da despacito planetario Lanari con el colega cuando esté en la pista controlada, ahí posteriores ingresan ustedes.
2: Así lo haremos.

0: Fuerza Uruguaya 537, por derecha, si quiere y puede, Eptel 2000 pies y San Fernando Torre 2005.
1: El Fuerza Uruguaya 537.
0: A la vuelta, estimado.
2: Paso, buenas tardes, 3882.
0: 3882 mantiene fuera, va a aterrizar un Citation 510 y después va a usar la pista usted.
2: Mantiene fuera de pista
3: 1. Marque Alfa Romeo Golf 1-1, buenas tardes.
0: Muy buena, señor, mantenga un instante, aterriza un Citation y después, ¿por dónde quiere ir a La Plata? ¿Por el río o por el oeste?
3: Por el oeste, señor, con 1000 así no interfiero.
0: Ahora hay un helicóptero esperando ingresar a la Lanari, yo creo que va a ser más rápido ir al río Viejo Usina 300 y después del Riachuelo a 500, ¿acepta? Ya le confirmo la salida.
3: Por el río con 300 sin problema.
0: Bueno, deme un instante que aterriza el Citation ahí que, y ya le confirmo. Buenos días, Mooper 3000 pies, 1019, y él es autorizado, sin confinar los tipos.

0: Acercándose, que ahí ya está controlado, ahí justo configuró a full el señor Indio Kilo November 166.
1: Nos vamos acercando, Indio Kilo November.
2: Aeroparque, buenas tardes, Argentina 1-804-91 para retroceder por la marcha.
3: 1-804, usted nuevamente aprobado retroceder por la marcha, vuelve a rodar.
2: Aprobado el push y puesta en marcha, vuelve a rodar 1-804.
4: Por Zulia.
0: Muy bien, señor. 286 al río 300 inicial, 1019.
5: 1019, despegando la torre de 1-1.

0: directo al río que a la derecha está ingresando en la Lanari. Postro Kilo Golf, el arribo 58 minutos, 21.9 sin detenerse. Para la salida Niños Cantores.
1: Para la salida India Kilo 9, pero ya estoy por posar.
0: Espectacular, estimado. Para el Alfa Romeo Golf 1-1, salió de Aeroparque a los 59 minutos. Continúe con 300 hasta lateral Riachuelo y después ahí, si necesita, vas ascendiendo para 500 y La Plata.
2: Continúo con 300 hasta lateral Riachuelo, señor. Le notifico Quilmes.
0: Correcto. ¿Pablito?
2: Firma.
0: Qué grande, Pablito.
2: Abrazo.
0: Bien, señores del 3882. El helicóptero de la flota de presidencia Sikorsky ya está en el río con 300 pies, llegando al lateral de lo que es la vieja usina. ¿Necesita esperar un instante más? ¿Tiene la vista o ya está en condiciones de salir en la Paloma?
1: A la vista del tránsito, ¿será factible proceder a la salida directo por la derecha, directo por la mar?
0: Y está ahí una secuencia de tránsito que va a Ezeiza. Yo le aconsejaría mantenga la salida con el, y después va a ir con un vector, la cortaría.
1: ¿Por qué vamos a tener salida en condiciones de salida? Ahora, 3-8-2.
0: Muy bien, con el helicóptero informado, hasta 50 en la Palomar 9, 200 grados 6, autorizado el despegue 1-3, 3-8-8.
1: Autorizado el despegue de pistón 1-3, ahora, 3-8-2.
3: Parque Torre, buenas tardes nuevamente.
0: Nuevo India Charlie en el rumbo de la 23 para 3.000 pies, 1019.
3: Rumbo...
0: 3111 de Marver, a su derecha despegó la pista 23, un Bravo Eco 9, que va a mantener, se va a alejar de su posición, el rumbo de la 23 y 3000. Lo complete YLS, por cierto los tránsitos que tiene San Fernando ahora, todos tienen altitud report. Bravo India Charlie, con ese rumbo hasta 3010 y va a ir en 25.6, buen vuelo.
3: 3000,
0: hasta la próxima.
1: 162. Buenas tardes.
0: 5162. Vaya ocupando la cabecera y cuando usted está haciendo la salida, hay tránsito helicóptero con 300 pies dirección sur. Tránsito esencial cuando haga la avión 4.
1: Ocupa y mantiene piso 1-3. Prevemos tránsito helicóptero al sur de la salida.
0: Correcto, ahora ya pasó lo que es el edificio Cóndor, está volando por el techo.
1: Recibido.
0: Es Marvel 3882-01 el despegue, hasta 50 en la salida, va a ir de 25.6 para Marvel.
1: Va a ir 25.6, Marvel 3882.
0: Correcto. Flybondi 5162, en la salida estandarizada hasta 50. Ahí el helicóptero ya está, sigue con dirección sur, 200 grados 6, autorizado el despegue.
1: Autorizado 1-3, con la salida, tránsito, helicóptero al sur.
3: Día Kilo November.
4: Día Kilo November.
3: Listo para el cruce aéreo.
4: Recibido. Aguarde, está saliendo en carrera de este un 137 Flybondi. Se confirmaré para ir por el oeste con un pie a Linón.
3: Oeste un pie para el Linón y quedo atento.
1: Parque Botillo, 1455.

0: 1455, ahora sí lo copió. Siga, buen día.
1: 150, pasamos ganando.
0: Recibido, comienza reducción de velocidad para evitar tres incidentes. Don Fernando, turno 2, detrás de un Lerba 320 que está al momento con 200 de grado.
2: Bueno, buenas tardes, estimado 37. Muy buenas tardes, señorita. Posición 2, información Quebec copiada. Asunción 350 de nivel en condiciones de copiar permiso.
3: ¿Qué reporta?
2: 20 minutos. Agradecido.
4: Listo, radar 1804.
3: 04, recibido
4: Alfa, punto 0, 1, 3, 28, 35. ¿Liberamos por kilo?

3994 para retroceso en encendido. Aprobado retroceso por esta marcha, rodar volvemos y la está muy bajo.

0: Próximo a 4-0, sentido
1: 4-5. Continúo en el 019.
0: Para transmisores 29 a 4-5.
2: 4, misación final, 3-1-1-1.
1: 3-1-1-1, recibido para información de tránsito, helicóptero despegado de la NARI, en ascenso para un 1000 pies, apartado de la trayectoria hacia el oeste, comproba a San Fernando. Viento de los 180 grados, 5 nudos, pista 1-3 autorizado para aterrizar.
2: Autorizado aterrizar, pista 1-3.
1: Frank, buen día. Tenga presente rumbo, el ascenso para 3000 pies y quede atento para virar a Quilmes.
2: Quede
1: atento para... 1437, muy buena señor. Continúen con la prueba de buffer, el descenso para 40, con turno número 3.
2: 40, como
0: claro.
1: Dale Alfa Yankee, continúe el ascenso para 050 y cruzando 3000 pies va a poner proa de Quilmes, viraje por izquierda, cruzando 3000 pies, ¿eh? Ahí transita en la vertical de Palomar sin el disco de fondo.
2: Para...
1: Correcto, Baires 125, decimal 6.
2: Parque, buenas tardes, Argentina 1804.
1: 437, comience reducción por favor, que está en un número 2 ahora, ¿eh?
2: Parque 1804. Parque Argentina 1804.
1: 1804.
2: Señor, ¿cómo le va? Próximos a punto de espera y le vamos a pedir que es factible gestionar firme y demo.
1: 1804, recibido. Lo gestiono.
2: Agradecido. Estamos listos.
1: Recibido 1804 y Nervas 320 en final, perdón, 1.37 en final de 1.3, pasado este tránsito, ocupe mantener. Es un embrague, disculpe.
2: Copiado, mantenemos.
1: Marver 3111, su arribo minuto 08, liberando 21.9.
2: Liberando 21.9.
1: Recibido Trini Banar, el descenso para 050, atenta menor.
2: Trini Banar,
1: 1437, continúen para 3019.
2: 3019.
1: 1455, viento de los 160 grados, 5 nudos, pista 1-3, aterrizamos para aterrizar.
2: Aterriza en 1-3, Argentina 1455.
1: India Quino November, posición.
3: El centro norte.
1: Bueno, con San Fernando 12005, hasta luego.

0: Asunción Costero, Gualeguay 4 Bravo, restricción 50719, respondemos en 0321 y estimamos en el aire 1640, sumado al 3790. Volvemos listos. Vamos a buscar cuando pueda. No se pique. Argentinos 1437, 196, Eastern 3 autorizados para taxi.
1: Autoriza pista 13, Argentinos 1437. Parque de

0: 1804 en el aire a los 12 minutos, Baires 256.
1: 256, Bantuno a 1804.
0: 37 aterrizó al minuto 14, liberando 21-9.
2: Libera ya 9, 1437. Chau, chau.
0: La piscina.
2: 3-1-4.
0: Llegó el Eptel 2000 y 1019, alcanzando el Eptel, van a pasar con San Fernando en 120.05.
3: Gracias. Buenas tardes, Sam. 0-3-3, stand 6 for pushback and stop.
4: Autorizado a aterrizar, pista 1-3, Argentina 1-8.

0: Luego, Michael, de Soker.
1: Hice rodar el kilo de Charlie Whiskey en la 54.
0: El aire a los 15 minutos. Contacté aire 125.
1: 25, sí, compa, aire Smart 3994, otra vuelta, gracias.

0: Argentina es 1839, arribado al minuto 17, liberando 121 de Juan 9.
1: Liberando 21-9, buenas tardes, gracias. 1839.
0: Saludos.

0: 1-8-3-2. Альфа, Тель Вайк, 3 Браво, 1-8-3-2.
1: Sud en Lima. La prueba de 619 Punk Tel, señorita, y perdón, prueba Bugmi, Bugmi y 3000 pies.
2: Bravo, gracias,
3: muy buenas, estamos a buscar 9 con información. No, hay 2 que se pide a nivel.

0: Oscar, salida Palomar 250, mantenemos el borde Palomar y respondemos 1565, no, 3043.
1: Gracias.

0: Sí,
1: bueno, vamos activando. Autorizado el servicio.

0: Argentina, 1-2-4-3, 200 grados, 5-3, está autorizado, 4-3.
1: Aterriza en 1-3, Argentina, 1-2-4-3.
0: Uno 635, muy buenas tardes, Rocía.
2: Muy buenas. Mini Valencia.
0: Recibido 1635, continúen para 050, un minuto más a Banari y le confirmaré para virar a la mujer. Turno número 3.
2: Bueno, para 050 y lo visual, estamos con 180 nudos.
0: Recibido, se lo tiene a la vista, mantengan separación y continúen detrás del tránsito. Por ahora, para 40.
2: Claro, y continuamos detrás del tránsito que tenemos en la vista. Recibido 635.
0: Y los Charlie Whiskey, contacte superficie 21-9.
3: 21-9 para el Whiskey.

0: como tránsito a la isla.
1: 1669,
0: ¿se llama? 1635,
1: disculpe.
0: Sí, señor, le solicitamos mayor descenso.
1: 3010, 1719.
2: Rivera por Charlie, 1-2-4.
1: 1-2-4-3, minuto 22, 21-9, hasta luego.
2: Al 9, que tenga buen turno, gracias.
0: Continuamos para 3010, objetivo 1-6.
1: Señor, 3010, 1019, 1-0-1-9.
0: 3010, 1019, objetivo 1-6. Son cartas 1635.

0: Aeromarca Argentina 169, próximo 1.24.
1: Recibido, continúan para 3010 y en el localizador libre de censo 5, fuera notifican.
0: Para 3010, bueno, 5 fuera, 5 fuera, 6 fuera.
1: Continúen para 2500 pies de TEL y alcanzando el TEL con San Fernando 120.05. Correcto, saludos.

0: 239. Kilo y a la 24, me dijo uno vuelve. Si pueden, porque está ahí medio en el medio. Gracias.
1: Agente M033.
2: Turkey is already moving, but we cannot move now.
3: Lima Alfa 3-2-2-5, Argentina 1-2-4-2, gracias.
1: Argentina 1635, chau, hasta mañana. Chau. Parque, superficie, buenos días, Argentina 1635,

0: Aprobado, retroceso y encendido de lados, volvemos para Roma 3790.
1: Digo, para que fuera de pista, buen día.

0: 473. Continúa el descenso 0 e inicia aproximación RNP a pista 13. Correcto, señor.
1: Voy a la Argentina 1473.

0: Negativo 1669, 4, un chasis lateral.
1: 1669, 200 grados, 5 nudos, pista 3, autorizados para aterrizar.
0: Aterriza pista 1-3, Argentina 1669.
1: Kilo Charlie Whiskey, pasado 737, en final usted rueda, posiblemente tiene detrás.
2: Detrás del tráfico en final, rueda, posiblemente.

0: No, pues como hay, muy buenas.
1: 8-6-3.
0: Para 050, para 050 y la prueba de Banar, turno número 3.

0: Cena por error, 3790.
1: Vibrando 121, decimal 9.
2: Y decimal 9, Argentina 669, buen día.
0: En punto espera 3790.
2: Super Tinter Parque, buenas tardes, Argentina 1269. Alfa, están encima, creo que vamos a hacer. Bueno, muchas gracias.
3: Yes, we are ready for taxi now, 7233.

0: Final 4.5, 1473.
1: 1473, recibido. Continúen la aproximación, le confirmaré pista libre.
0: Continuamos atentos a la final 1473.
2: Llenó 9, chau. Servicio, parque, buenas tardes. 7-5. Oh, no, no la escucho nada. 7-5-3, Alfa, Antelio. Kilo a la 23.
1: Comaic, recibido. Censo vuelo 5 fuera, le pongo un despegue.
2: Muy bien. Estamos con la compañía para la presentación de nuestro plan. Estamos haciendo gracias.

0: Ocupo también TN detrás, Argentina 2742.
1: Notifique establecido.
0: Para repetir, por favor.
1: Notifique establecido y neutralizado.
0: Volvemos a neutralizar.

0: 473, minuto 38, su arribo, liberando una zona décima 9.
1: Pero eso. Parte muy buenas tardes, comando 3790.
0: 790, muy buena, mantenga fuera de pista.
1: Mantiene fuera de pista 3790. Lima, la 27.
0: Minas 1742, 180 grados, ingreso autorizado para despegar.
2: Cinco millas, L, como
0: recibido, Mike, continúen aproximándose.

0: Tout de Québec, Québec. Oui, ouais. Recibido, proceda directo a Excel, por izquierda para 2010, ajuste 0019, 23 en uso de comando.
1: Parque, buenas tardes, parque 3162.
0: 3162, muy buenas.
1: Muy buenas tardes, 50 mantiene, 1576, información que
0: recibido 3162, autorizado aproximación y leyes de sudo de la pista 1-3, 1019 el ajuste, establecido en la pista.
1: 1019, autorizado si es Perú 1-3, establecido en la pista.
0: Lima Víctor Bravo, Comaic, 180 grados, 512 pista 1-3, autorizado para aterrizar.
2: Aterrizar de Comaic 1-3.

0: Pase, detiene el que le precede, liberando Homo per hora.
1: ¿25-6, Argentina con 7-4 horas, buenas tardes?
0: Realizado. Zulu, recibido, 5 fuera, notifique. Tercero rueda, posiciones mantiene.
2: Autorizado, compadre, mantener posición 1-3-3-7-9-0. Tapar, por favor.
0: Cancele de instrucción. Mantenga que tengo que una separación con el que le precedió en la salida.
2: Mantenemos posición 3790.
0: Cero grado de Comay, su aterrizaje ha sido el minuto 41, liberando 21-9.

0: 3790 horas y pasó LEAR que está en final, usted rueda por si mantiene detrás.
1: Detrás del LEAR autorizado a ocupar y mantener cabecera 13 detrás 3790.
0: Juliet Quebec, Quebec, pase con San Fernando en 120, 520.05, 120 de 520.05.
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0: 3162 descent, continúa el descenso libre y notifique 5 puestos.
3: Sí, el descenso libre 5 para notificar, más de 3 días.

1513, muy buena, señor. Bueno, mantenga la prueba de varar 50, turno número 3. Correcto. Otro Víctor Salud, su arribo al minuto 44, liberando 121, decimal 9.

0: 3162.
1: 3162, recibido. Tienen viento de los 200 grados, 5 nudos. La pista es la 1-3, autorizado para aterrizar.
0: Autorizado, autorizado, pista 1-3, mover 3162.
1: Inicia la aproximación, notifique establecido.
2: Iniciamos, volvemos a establecido. 1513.

0: Establish ILS Zulu runway 13 Sam 8142.
1: Marbert 3790, minuto 47. Pasen con Baires en 125 decimal 6. Hasta luego.
2: Con Baires en 125 decimal 6, otra vuelta 3790.
3: Alca Torre, buenas tardes. Argentina 1261.
1: 1261, muy buenas tardes. La prueba de abanar para 050.

0: con turno número 3 en la aproximación breve a ILS, subo la pista.
1: 5-0, turno 3, Argelis, 9-6-1.
2: Seven Shile S Zulu, runway 13, Tamiri 142.
0: Tamiri 142, 10 for
2: Singapore. We'll call Tamiri 142.

0: Bucky Trump until Kilo, 2-1, small liner.
1: Bucky Fire Delta, no stopping and join Kilo, and 1-2-1, that's small liner, 1081, 4-2.
0: That's right, sir.
2: Alfa Romeo Golf 1-1,
0: muy buenas tardes, atento. Tame 0-2-3, wind 220 degrees, 5 knots, runway 1-3, clear for takeoff.
1: Alfa Mike 10-3, 1081, please.
0: Sí.
2: Buenas tardes, señora, momento, 15-1, 10 suyo.
0: Recibido, caballero, continúen por el corredor, me notifican en desembocadura del resto.
2: Desembocadura del resto, Alfa Romeo 1.

0: Cuando continúe en Banar, 2500 pies. 1513, el viento se mantiene. Autorizado a aterrizar en 1-3.
1: Aterrizamos, pista 1-3, acá tiene 1-5-3.

0: El Alfa Romeo Golf 1-1, próximo desembocadura de Riachuelo con 1000 pies.
1: Recibido Alfa Romeo Golf 1-1, continúan por el oeste para el arribo.
0: Correcto, señor, por el oeste y acento al arribo.
1: Muy bien, continúan por el oeste, me notifican lateral torre para el arribo acá. Pasan previendo el viento de los 230 grados, 5 nudos. Con este 1-0-9.
0: Copiado las condiciones, vuelvo lateral el suyo con 1000.
1: Correcto, Argentina 1513, aterrizaron minutos 5-5, liberando pista 121-9.
2: 09-13.
3: Más tarde, 1519, libero pista.
2: 1519.
3: 1519
2: o
3: 1513. 1513,
2: disculpe. No hay problema, hasta mañana 29.
3: Lima 29-03.
1: Argentina 1-12, sonó el viento, los 220 grados, 5-1, 3 autorizados a aterrizar.
4: Autorizados a aterrizar, pistón 1-3, Argentina 1-12, 1-12.

0: Correcto, ingreso. Lima, la 20.
1: Listo, sí, por orden.
2: Recibido, ¿quieren iniciar con 3.000 pies o con 2.500? Recibido. A ver, suben para 3.000 pies, hacen una esfera en Banar y me notifican para iniciar en, para 1.7 en Palomar.
1: Aeroparque Superficie, buenas tardes, es Marver 3010.
0: Marver 3010, adelante.
1: Buenas tardes, 33 Alfa, información Quebec, para solicitar la Salta 360.
0: Copia autorización, nivel de vuelo 360 Ugala, Vivan 4 Bravo La Salina, nuestra extensión mantiene 050 hasta 6. Y 19 Transponder 1657.
1: El Smartbird 3010 está autorizado a Aeroparque Salta 360 Límite Ugala, Vivan 4 Bravo 50619 y responde 1657. Smartbird 3010.
0: Por.
3: Argentina
0: 1261, Alfa posición
2: 21.
1: 018 con el tránsito de la vista, dime.
2: Correcto. Argentina 1445, tenemos tránsito helicóptero.

0: Argentina 1-1 ingresando a lo que es superficie militar. Continúan aproximando y atentos a pista libre. Vayan previendo viento de los 190 grados, 5 nudos.
1: Recibido, la vista de tránsito, continúa aproximando.
0: Marque, muy buenas tardes, 1-8-7-5-6-0 a la prueba de Mupar. 1875, muy buenas, 3000 pies, Mupar con H1018, autorizado CLS Zulu para piso 1-3.
2: 3000 pies, Mupar, 1018 y ILS Zulu para pista 1-3, Argentina 1875.
0: Correcto, notifican el final.
2: Por el final.

0: ¿Pesado es 1445?
1: 1445, el tránsito helicóptero ya está liberando por hotel, autorizados a aterrizar en piso 1-3.
0: Aterrizamos piso 1-3, 1445.

0: El hotel del Alfa Romeo Golf 1-1.
1: Alfa Romeo Golf 1-1 recibido. Superficie 120-1-9. A la vuelta.
0: 21-9, a la vuelta, señor, gracias.
2: Alfa Romeo Golf 1-1, adelante. Estacionados en militar, liberan frecuencia, adiós.

0: 1-7, Argentina 1-4-4-5, aterrizaron mil cero, liberando pista, 121-9, hasta vuelta.
1: Liberamos 21-9, saludo.
2: Contact Mortuary Resort 85, good luck.
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0: Por demás, se va a estar con un rumbo este.
2: Waldo 5, buenas tardes, ingresa hacia Alfa Lima la 30.
0: 3043, autorizados a ingresar y despegar de viento de los 180 grados, 5 minutos.
2: Autorizado a ingresar y despegar pista 1-3,
0: correcto. Alfa Eco 225, muy buenas tardes. Continúan con un rumbo al oeste y el aumento y el suben para 200, disculpen. Queda atento para más tarde, para más tarde. Argentina 1875, pasan previendo viento de 180 grados, 5 nudos, atentos a pista libre, tránsito de la CC están cargados.
1: Chicos de tráfico, quedamos atentos, 1875.

0: Alfa Eco 225, manteniendo el rumbo, pueden continuar el ascenso para 080 y contactan Baires en 25 segundos.
1: Distrito 25 con Baires, observe.
0: Correcto. 1875, autorizados a aterrizar en 1-3.
1: Aterrizamos en 1-3, Argentina, 1875.
0: Zulet Tango Quebec, Aeroparque.
1: Zulet Tango Quebec.
0: Yo le tengo que ver si les voy a cambiar la indicación. Van a continuar con el presente rumbo 1 o 2 minutos más y yo le indico para...

0: continuar a ganar y iniciar, tenemos Franz que está saliendo de San Fernando, que va a estar en rumbo 2-7-0. Va a ser rápido, así que queden atentos y ya lo hacemos para iniciar. El 3043, en el aire, minuto 02, Baires 25-6,
1: Baires 25-6, la vuelta, buen día.

0: Argentina 1, 8, 7, 5, aterrizaron minuto 04, liberando pista 129.
1: 29, muchas gracias por todo. Buen turno, 1, 8, 7, 5.
0: Chao, la vuelta.
2: Point
0: 13, 641. Line up and wait, runway 13.
2: Line up and runway 13,
3: Lima, perdón, Alfa Mike, posición 1.
2: Espera.
3: Este igual de

0: Ordering 641, aerial minutes 206, contact Virus, 125, decimal 6, con vuelo.
1: 125, decimal 6, Virus Gold, 7641. Have a good day, sir. Hot support.
0: A la vuelta.

0: cero para mí.
1: 653, muy buenas tardes. Mooper 3010 con H1019. Tenga previsto salida de San Fernando de la 23, el ascenso hasta 2010. Se inician desde Mooper y el S.
0: Mooper

0: Buenas tardes, señor Víctor Oscar Sierra Papá, me quedo yo, escuchándote.
1: Oscar Sierra Papá, muy buenas tardes. Hasta 2010 tienen tránsito convergente en descenso para 3010, que viene a ser

0: Boca cierra papá, continúan a Nepi y ascenso para 050 se ha cruzado.
1: Sí, pero el Boca cierra papá, ¿la Urino?
0: Continúen a Nepi 50 y vayan coordinando con Baires en 25-6.
1: Nepi 50 y Baires 50.
0: ¿Quién está?
2: ¿Quién?
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3: 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Estamos de parte de Robo 8. Patricio Mandel 050, en su día 005, con la plata VOR, el top 04, 16.
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4: Pavos position, go 7609.
3: 3031, había Mike Alton para pista 13, que nosotros esperamos hasta 1-2-3-5 y no vuelve. Pista 1-3.

0: 344
1: Mike, muy buenas tardes. Continúan con presente rumbo 050 y van ascendiendo para 050.
0: Estoy en rumbo 050 y ascendemos para 050 de nuevo.

0: Tango Quebec, desde Banar, autorizado CLS Cruz para pista 1-7 en Palomar, Puñache 1019.
1: Tango Quebec, desde Banar, autorizado CLS Cruz para pista 1-7 en Palomar, Puñache 1019.

0: November 8344 Mike, ahora sí pueden continuar. 6A19-050 el ascenso, el contacto en Baires en 256, vamos a ver.
1: 23-50, Baires 25,
0: correcto, otra vuelta.

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1: 6 feet and 8.
0: Can you confirm please that 6 slowly, please, for the departure is Turbo 8?
1: 8. Turbo 8, sir. That's for the Turbo 8.
0: Turbo 8. So we'll take off and be restricted to flight 050, right?
1: That's what the restriction is. 050 until Radial 005 from La Plata, VUR.
0: Restriction 050, VUR 005, radio.
2: Target superficie 173132, en la 11, con el pulso a puesta marcha.
1: Voy a hacer 6-0-9, that's correct, sir. 0-5, con Radial 005 con La Plata, VUR.
0: 050, radio, 005, La Plata, VUR.
1: That's correct, sir. ¿Estamos listos?
2: El 1-7-3-2, en la 11.
1: 1-7-3, muy buenas tardes. Bueno, de la 11 aprobado, a rodar noticias.
2: Buenas tardes. Marca radar 1283, liberamos por Bravo.
1: 528, rueda vía Mike Alfa para 13, en el punto de contacta 2875.
2: Mike Alfa 13, 2875, gracias, 1528.
1: Buenas tardes, ¿quién lideró?
2: El 1653.
1: 1653, continúa por Alfa Lima, posición 3.

0: 3031. ¿Vayan ocupando y manteniendo y consultan en condiciones de Quilmes La Plata?
1: Ocupamos, mantenemos y estamos en condiciones de Mar del 3031.

0: 3031, Quilmes, La Plata, hasta 50, el viento de los 200 grados, 5 nudos, autorizado para despegar.
1: Autorizado despegue, salida Quilmes, La Plata, formado 3031.
0: Correcto, pues sería 537, continúen el ascenso para 050.
2: Continuamos ascenso para 050, 537.

0: Para Argentina 1732.
1: 1732, rueda vía Lima Alfa para piso 13, en el punto de espera contacta 12345, Lima Bolivia.
0: Lima Alfa 13-2865, muchas gracias, buenas tardes.
1: Chao.
2: Buenos Aires, Uruguaya 537, Aldorbo para C256. 93031 en el aire, minuto 19, Baires 25-6,
0: 1-2-5, decimal 6, Marver 3031, gracias.

0: Parque, buenas tardes, señor Víctor, Charlie Sánchez Quebec.
1: Charlie Sánchez Quebec, muy buenas tardes. ¿Están en condiciones de continuar de la presenta Mooper?
0: Afirma, señor.
1: Recibido. Continúan a Mooper 040, les tengo inicialmente, soy Brunet 1018 y desde Mooper y LF Club para una cosa.
0: 1018 para 40 Mooper.
1: Correcto, notifican en final.
2: Harvard 3010, posición 33, retroceso puesta en marcha.
1: Argentina 1-100 de los 200 grados, 1-3 autorizados a despegar.
2: Llegamos 1-3, Argentina 1-3.

0: Charlie Tanque Quebec, próximo 4010, se me autoriza.
1: Charlie Tanque Quebec, se cruzaron con el tránsito que los restringía, estaba con 2010 en descenso, pueden continuar 3010, inicio en medio de Mooper, vuelven en final.
0: 3000, Mooper y en final volvemos, Charlie Tanque Quebec.

Tulip Tango que destina la vista a Palomar. Tulip Tango Quebec continúan en el descenso y contactan Palomar en 118 decimal 9.

0: Charlie Yankee Quebec, el viento de los 230 grados al momento, 3 nudos, pista 1-3, autorizado hasta 3 grados.
1: Aterrizamos en 1-3, Charlie Yankee Quebec.
0: Correcto, cuando arriben les voy a pedir información del viento.
1: Copiado.

0: Argentina 1732 en el aire, minuto 26, Baires 25-6, un vuelo.
1: 25-6, chau.
2: Marce.
1: Abrazo.
2: Abrazo.

0: Radar, Harvard 6010.
1: Es Mahler 301. Van a rodar por Foxtrot atrás del 37 de Gol, que está puesto en medio de plataforma vía Mike. Mirado por detrás para 1-3, una tercera contacta, 28-75.
0: Foxtrot, tenemos el paso al Gol Alfa y contactamos.

0: liberando pista 121-9. ¿Cómo estuvo el intro?
1: Si podemos, Corintia, porque estuvo por su partido. El intro de los 10, de los 2 días.
0: Recibido, gracias. Por India entonces y 21-9.
1: 21-9.
2: Parque, muy buena, Libadito, Juliet Whisky November.
0: Juliet Whisky November, muy buena. Continúa en el ascenso para 3010 y vayan poniendo la prueba a banar.
2: Prueba a banar y ascendemos para 3010.

0: Aeroparque, buenas tardes, llamado 3010, punto de espera de 13.
1: 3010, muy buenas tardes. ¿Se ocupan y mantienen 13?
0: Ocupamos y mantenemos 13, llamado 3010.

Una 498, muy bien, posición 18, prueba de retroceso puesta en marcha, notifica el informe. Vuelvo a rodar para 1-3, 1-4-1.

0: Parque, muy bueno, en el Chile 455. ¿Dónde la prueba Mooper?
1: En Chile 455, muy buenas tardes. Continúa la Mooper 3000 pies sobre QNH 1018, autorizado Fidel Cruz para pista 13.
0: Mooper 3000 pies 1018, autorizado Fidel Cruz para pista 13. Chile 455.
1: Hotel Wifi Alfa, muy buenas tardes. Pueden continuar para final de pista 213 San Fernando. Descienden para 2010 con este 1018 autorizado CRNT para 23. Bueno,
2: continuamos para la final de la 0.
1: Correcto, final para 23 y me notifican con 2000.

0: Condition error 1498. 498,
1: rueda por el kilo alfa para 1-3, y me apunta a ser de contacta 2885 en una vuelta.
0: Kilo alfa 1-3, 2885, muchas gracias, a la vuelta.

0: 1-4-9-8.
1: 1-4-9, autorizados a ingresar y despegar del piso 1-3, el viento de los 220 grados, 5-9.
0: Información copia, autorizado a ocupar y despegar piso 1-3, Argentina 1-4-9-8.
1: Correcto.

Continuar de la presente directo Mooper 3010, el CUNS 1018, que están autorizados y el SSLU para pista número 3. Los espero en final.

0: superficie, buenas tardes nuevamente, Argentina 1, prisionero, otro sí, por parte.
1: 051, muy buenas tardes, ¿me confirma, me dijo en qué posición?
0: Disculpen, la 17.
1: 17, bueno, de la 17 aprobado, a rodar noticias.
0: Aprobado, volvemos a rodar, 1518.
2: Buenas tardes.
3: Chile 455, aterrizaron minuto 50, líder 9.
4: Abandonando 219 en el Chile 455, hasta luego.
3: Hasta luego.
4: Superficie muy buena en la Chile 455. Salimos a las 5 y pendiente del colega de la 34.

Muy buenas, continúa en rumbo de pista 3.000 pies el ascenso. Ya le confirmo, así lo podemos seguir ascendiendo.

Tengo Oscar por derecha rumbo 300 y el ascenso para 070. Es correcto, y contactan Baires en 25.6.

0: 1619
1: a Tico, 121 9
0: de
1: superficie.
0: Buenas tardes.
1: Hasta la vuelta.
0: Buen día, 1619, libre la cita.
2: Buenas tardes, continuamos por Tico, por su asistente. Atento con el colega, está perro.
0: ¿Por
1: qué?
0: ¿Por
2: qué? 17, 17.
0: ¿Vamos a dar el frente al frente?
2: Sí, sí, no hay problema, por el frente.
0: Bueno, continuamos por esto.
1: Condiciones de rueda Argentina 1518.
2: 1518, rueda vía Lima, alfa para piso 13, en el punto de espera contacta 128, mal 85, una buena.
1: Recibido, Lima, alfa 13 y 2275, tenga buenas tardes, 1518.

0: Parque tarde, Víctor Bravo Jardín.
1: Bravo Jardín informó, buenas tardes, mantienen rumbo de pista 2010. Bravo Jardín informó, manteniendo 2000, pueden poner la prueba directo urino.
2: Parque, muy buenas tardes, 90605 Robo Bravo. 0063 para 3010.
1: Number 650 Romeo Bravo, muy buenas tardes, directo hotel, continúan el descenso para 2010 sobre GNS 1018, autorizado CRNP para 2010.
2: Directo hotel, libre descenso para 2010 sobre 1018.

0: muy buenas tardes, SAM 8045, ready for departure.
1: SAM 8045, buenas tardes, line up and take off, runway 1T, wind 180 degrees, 5 knots.
0: Line up and take off, runway
1: 3924, muy buenas tardes. Continúen para 050, un minuto más y ya los tengo para continuar a Mupa y Trafín.
2: Final 1497.
1: 1497, recibido. Continúan aproximando. Tránsito de los que ustedes están en carrera y vayan trayendo viento calmo de los 180 grados. Una
2: aproximación hacia el 1497.
1: Bosca y Uniform continúan el ascenso para 3000, directo Urino y Baires 25-6. Un vuelo.
2: 3000, Urino y Baires, gracias.

0: Va a haber 3924 por derecha, Múper 3010, con la derecha Fernandino 018, solicitado Fidel S. 05600.
1: Por derecha, Eco Múper 3.
0: Correcto. Argentina 1495, el viento se mantiene autorizado a aterrizar en 1-3.
2: 1497, aterriza en pista 1-3.
0: Correcto.
3: Pero Parque Torre, buenas tardes, Argentina 1518, con el tránsito en final a la vista, punto de espera de 1-3.
0: 1518, muy buenas, detrás del Embraer 190 en final corto, ocupan y mantienen pista 1-3.
3: Detrás del Embraer que está en final corto, ocupamos y mantenemos detrás del Embraer 1518.
4: NC con 2000 pies, November 65, Romeo Bravo.
0: Recibido Romeo Bravo, San Fernando, 119.0, un arribo.
4: 19.0.

0: 497, aterrizaron minuto 01, liberando pista 121.
1: Continúan por Alfa Lima, pulsar 11.
0: Alfa Lima 11, 497.

0: Argentina 15, 18. Viento calmo, pista 1, sea.
1: Salmi Mayor, adelante, buenas tardes.

0: comerciales. Correcto, atento. ...1518 en el aire, minuto 03, Baires 25-6, en vuelo.
1: 25-6 con Baires, hasta luego, 1518.

0: Va a haber 3924, el viento de los 180 grados, 5 nudos, pista 1-3, autorizado a aterrizar.
1: Autorizado a aterrizar, pista 1-3, malo 3924.
2: Bueno, quiero 6-6.
0: Uno, ocho, dos, nueve, muy buenas tardes. Inicialmente para 040, directo a Mutual. Correcto, con H1018 y atentos para mayor descenso, previa en tránsito saliendo de pista B3 de San Fernando.

0: va a haber 3924, el viento de los 180 grados, 5 nudos, pista 13, autorizado a aterrizar.
1: Autorizado a aterrizar, pista 13, mano 3924.
2: Bueno, quedó el 66.
0: Uno, ocho, dos, nueve, muy buenas tardes. Inicialmente para 040, directo a Mutual. Corre, el QNH 1018 y atentos para mayor descenso, previa en tránsito saliendo de pista B3 de San Fernando.

0: Charlie, que hoy papá, muy buenas tardes. Rumbo y 2000 y queden atentos para un directo a todos. Mantienen 2000.
1: Charlie, papá,

0: 3924, 3-0, minuto 08, librando pista 129.
1: 29, digamos por Charlie.
0: Correcto.
2: Bueno, 9 en vía Foxtrot, alza para 1-3, una 28-105. Buenas tardes, continúan por Alfa Lima 9.
1: Alfa Lima 9.

0: Foxtrot Kilo. Bueno, ya lo tengo el plan, ¿listo? Copiar. Bueno, Foxtrot Kilo Golf, autorizado de aeropuerto a Rosario, en el de vuelo 1260 hasta Rosario, sería de todo 4 grados. La intención mantener 0500619, va a activar en 1521.
1: Hunter ingresan y recorren pista 1-3, todas las luces prendidas.
0: Se ratifique listo a la puesta en marcha. Aprobado, a rodar ratifica.
2: Buenas tardes,
0: buenas tardes, continúa por Alfa Mike a la 2.

0: 8, bueno, posible el colega que ingresa y del mismo continúa en Center Line, Mike, Alfa para 1-3, y en el punto de espera contacta 1-2-3-5-5.
1: Bueno, atrás del colega que ingresa por Mike, continuamos Mike Alfa 1-3, 28-85, 0-2.

0: Bravo Yankee, vertical Palomar, activando 2000. Bueno, recibido. Continúen con un rumbo norte hacia Mupper y queden atentos que ya los llamos están en condiciones de aproximar visual para 1-3. Un turno 1, tenemos al momento recorrida de pista que está próxima a terminar. Correcto, queden atentos para visual y asciendan para 3000 pies. Ya en menos de un minuto los llamo para virar a final de 1-3.
1: Aquí Torre, muy buena. 1848, punto espera de 1-3.
0: 1848, muy buenas tardes, atentos ya los a ingresar.

0: Bravo, Yankee Mike, no los tengo en representación. ¿Pueden volver a pulsar agarrar el fondo? Presidio, no, sigo sin representación. ¿Me notifican a cuántas misas están de final 1-3?
1: 5.7 en momento.
0: Presidio, continúan aproximando, ya notifico que salió.
1: Continúan aproximando, bro.

0: Aeroparque Helicóptero, el Magistral, Tango Delta, muy buenas tardes.
1: Charlie, Tango Delta, muy buenas tardes.
0: Ya pegamos el sol de agosto en Luján, con destino en Puerto Ranari, construido por Palomar, en gastómetro por mil.
1: Recibido el Charlie, Tango Delta, continúe por el oeste para vertical de Aeroparque, vayan perdiendo el viento de los 1.0 grados, 7 nudos y finalmente 1.0, 1.8.
0: Información copiada, volvemos a la ciudad del...
1: Correcto.

Bravo San Quimay, continúan aproximando, sale con fumo pista libre, están a viento de 300 grados. ¿Sí? Contra pista libre. San Quimay que aterrizan en pista 1-3. Conter, muchas gracias. Continúan por Alfa y 121-9.

0: Cóndor. Sonía por Alfa y liderando vía Fox una notificación.
1: 1-3-1-8-4-8.
2: Pase la torre por el oeste y salita con Delta.
3: El Tango Delta, pueden ingresar a la NAR y me notifican posado. El viento se mantiene a los 210 grados, 4 nudos.
2: Ingresamos a la NAR y un hábito estrecho.
3: Bravo, Yankee Mike, aterrizaron minuto 2-3, liberando pista 121-9.

0: Torre 1788 en la 29, mantiene retroceso encendido.
1: Parque 1848.
2: Pasan previendo el viento de los 220 grados, 5 nudos, y atentos, tenemos tránsito de helicóptero al oeste sobre la ciudad ingresando a la Nari, libre del mismo, los indico para el este.
1: Bueno,
3: Parque Argentino 1749.
2: 1749, buenas tardes, Muffer 3000 pies, con ET 1018, autorizado CLS Club para pista 13.
1: No, Muffer y 3000.

0: el análisis del tiempo.
1: Buenas tardes. Continúan con 2000 pies, presente rumbo y atentos para un directo a todo.
2: Bueno, atentos con movimientos ahí en la plataforma, poder vía sur y mantiene fuera de pie.
1: Frecuencia, muy buenas tardes. Argentina, el viento de los 190 grados, 5 nudos, piso 1-3, autorizados a despegar.
0: Autorizados a despegar, piso 1-3, 1-8-4-8.

0: ¿Quién le suele echar? ¿Quién le suele Lima? ¿Pueden chequear el modo sierra que no sale el reporte al YouTube?
1: Parque, buen día, Argentina, 1241-90 para 70.
0: 1241, buenos días. Continúa Banar 050, autorizado Fidelis Club para piso 13, el ponete 1018.
1: Banar 50, el Zulu 1-3-1018 y atentos para Mooper cuando se pueda.
0: Recibido, continúen a Banar y atentos.
1: 1-2-4.
0: El 1-8-4-8 en el aire, minuto 26, Baires 25-6, cúmulo.
1: Baires 25-6, saludos, gracias.

0: 1-7-7.
1: Sobre la vía Mike Alfa para 1-3, en el punto espera contacta 1-2-3-5-5 y una bola.
0: Mike Alfa 3-7-5.
1: ¿Cuánto me coge en libre?
2: 10 y varias 25 mulas.
1: ¿Cuánto de parque? Ah, bueno, listo, gracias, profesor.
2: Perfecto, el tránsito que los precede ya es un acercamiento de Mooper. Pueden continuar a Mooper 3010 con H1018 autorizado civil.
0: Mooper 3018 y el tránsito está haciendo trayectoria Vanar Mooper.
2: Está a 5 fuera al norte de Mooper en acercamiento.
0: Recibido.

0: Que torre, muy buenas, 1788, punto espera 1-3, completamente listos.
1: 1788, muy buenas, ocupan y despegan de pista 1-3, viento calmo de los 180 grados, 6 nudos.
0: Ocupa y despega pista 1-3, 1788.

0: permiso, buenas tardes, Valentina 1884 para Metro 0. Estamos en la 3 Bravo y San Juan 884.
1: Me da código 1752.
2: Buenas tardes, mantienen fuera.
0: Tenemos fuera de pista.
2: Kilo 7 Lima, por favor. Cinco, seis, vaya.

0: Buenas tardes, tiene a la vista su frente que le va a cruzar por pista.
1: Sí, afirma.
0: Recibido, detrás, cruzan pista detrás y ahí ya lo identifico para liberar por él.
1: Recibido, cruzamos detrás, protector.
0: 1749, liberando por Delta, no se detienen hasta antes de Kilo, y 121-9.
2: 121-9, saludo. Parque superficie, muy buenas tardes,
3: 1749. 1749, muy buenas tardes. Bueno, van a continuar hacia
2: Kilo a las 7. Kilo a las 7.
0: Kilo, 121-9 superficie nuevamente.
1: Está y 21-9, perfecto.

0: El parque superficie, buenas tardes, Maro 3108. Buenas tardes, información Sierra y en la posición 9, listo, copiar a Córdoba con 1301.
1: Bueno, empezar el crédito.
0: Llámate. Bueno,
1: Alfa,
0: punto de espera, segundo tres y 3.

0: Argentina 1241, aterrizaron minuto 37, liberando 21-9.
1: Liberando 21-9, 1... Lima y Bravo.
2: Buenas tardes,
1: Galeado, ya le dije que no. Muy amable. Parque, muy buenas, 4-5-4. Estamos en la 5, listos a copiar cuando disponga para Santiago, siguiente vuelo
2: 3-0.
1: Si usted tiene instante,
2: ya
1: le
0: contesto.
2: Todavía no tengo.
0: Muchas gracias. Prevean por la izquierda hasta antes.
1: Dividido por otro parte.
2: Alfa detrás del colega para 1-3, 2765,
1: lindo terreno. Checho. Superficie 1241, liberamos por Charlie.
2: 1241, buenas tardes, y aquí lo da 18.
1: Salima y Bravo, liberando por Eco, continúa por Alfa, de Mayo.
2: Salima y Bravo, buenas tardes nuevamente. Bueno, continúan por Alfa, posterior Foxtrot 33 Alfa.
1: Foxtrot,
2: Alfa 33, Bravo.

0: Foxo Kilo Golf. Buenas tardes nuevamente. Están y despegan de pista 1-3, viento calmo.
1: Sí, fuera a reclamar con el obispo, no tengo el plan.
2: Sí, ahora en la Chile 454.
1: Gracias.
3: Buenas tardes, Argentina 1884.
0: Muy buenas tardes. ¿Con cabecera libre ocupan y mantienen pista 1-3?
3: Cabecera libre ocupamos y mantenemos 1-3, 1884. Si vamos a solicitar, estamos medio demorados, si podría gestionarnos firme, tiene Belgrano.

0: Discover 3108, parque, listo, copiar.
1: Discover 3108.
0: 3108, precisado hasta Córdoba, nivel de vuelo 3660 hasta Rosario, salida a Togo, Pato Bravo, registro mantener 0506-19, responde 1652.
1: Bueno, autorizado 360 Rosario, a todo 4 grados la salida, 50669, 165 responde, Marvel, 3108.
0: Correcto. Es 93814, parque listo, copiar.
2: Sí, adelante, 3104.
0: 3814, utilizado hacia aeroparque de Galeao, nivel de vuelo 330 hasta Pavot, salida a Torbo 8, resiste mantener a nivel de vuelo 050 hasta radial 005 del borde de La Plata, responde 0403.
2: Turbo 8, mandaremos 500003, responde 938-14.
0: Correcto, notifique, contestaré.
2: Listo, vuelo. 103, mandar 001-6-4-3.
3: Correcto. 4 kilovolts en el aire, minuto 4-1, contactan Baires 25-6, vámonos.
4: Baires 25-6, 4 kilovolts.
3: Bueno, firme Belgrano para 050, el viento de los 170 grados, 5 nudos, autorizados a despegar de 1-3.
4: Despega 1-3 firme Belgrano y para 50, 1884, gracias.
3: Correcto.

0: Calimera, buenas tardes.
1: Kilo de Colima, muy buenas tardes. Pueden continuar de la presenta 2010 sobre Conexia 1018 desde Bugni, autorizado CRNP para pista 23.
2: El descenso para 3.

0: Sí, sí, en Chile 454. ¿Habrá recibido nuestro plan?
1: Aún no me llegó. ¿Puedo hablar con el despachante?
0: Afirmativo, sí, ya avisamos y deberá estar recibiéndolo ya.
1: Chile 454, bueno, aún no lo tengo el sistema. Y esa es la solución.

Charlie Alfa Quebec, muy buenas tardes. Esto para transmitir sobre con H1018 y pongan la prueba a Google. Por el momento, Bugni, el tránsito que los precede está chequeando Bugni al momento con el recibido. Kilo de Colima, Excel 2010.

0: Plan Perú 2380, el viento de los 150 grados, 5 nudos, pista 1-3, autorizado a aterrizar.
1: 150 con 5, autorizado a aterrizar, pista 1-3, Plan Perú 2380.
0: Correcto.

0: Kilo Eco Lima, San Fernando, 119.0, buen arribo.
1: San
0: Fernando. Corto Charlie Alfa Quebec, bueno, continúa Boom y 3000 y atentos para cortar. Y...

0: Hilo de Colima. Presidio, queda atento, ahí estamos en una San Fernando, a ver si lo pones en una nota de vuelta.
1: A veces usan 20.05.
0: Prueben el 120.05. ¿Tenían en uso 19.0? Ahí estamos llamando a Sanfer a ver si cambian de frecuencia.
1: Recibido, probamos 0.5.

0: superficie, magnitud 4.54.
1: Liderando pistola 3.0 turno.

0: en Chile 454 Parque, listo copiar.
1: Listo copiar en 454.
0: 454, son autoestados de Aeroparque a Santiago de Chile y el de vuelo 380 San Junín, salida a Palomar 9, procesión de PIS, pretensión mantener el nivel de vuelo 050 San Palomar, responde 0475.
1: Yo prestado Aeroparque Santiago, día hasta Palomar 9, hasta 080 San Junín. Palomar 050 de transición y 0405 la fila de 454.
0: Correcto, la transición es Palomar 9, transición de PIN.
1: Transición de bien Palomar 9, la fila de 455.
0: Correcto, notifique en condición.
1: Estamos listos para retroceder.
0: Muy bien. Muy bien, libre el colega que ingresa a posición 4, libre el mismo inicial de la 5, a rodar notificado.
1: Libre el colega al 4. Que llamamos listo para la

0: una regulación hacia el vecino, que confirma el horario de cierre 19:10.
1: Por derecha.
2: Correcto, volé en el final.
1: ¿Dónde volveremos?
3: Marca Argentina 1728, buenas tardes.
0: Buenas tardes.
3: La 16 para retención de pasamos.
0: 1728, Prado de la 16, a rodar notificado.
3: A todo el mundo.

1766 Parque, listo, copia. 1766, autorizado a posar, nivel de vuelo 330, Jaguar y Guaychú, salida Lana, 4 grados, recepción material 050, 66 a 19. Responde en código 1520 y utilice usted asignado 1920. Correcto, 10 antes, notifique listo para iniciar el curso.

0: 24 de Policía Federal Argentina, ciudad 1002, la vertical de espacio, no más de 700 pies, atento a la frecuencia sin interferir sobre el 41019.
1: Recibido, ¿qué destino tiene?
0: Vertical de espacio, señor, si quiere notifico cada 20.
1: Recibido, ¿y la posición al momento?
0: Alrededor de lo que es el desembocadero del Riachuelo, siempre está.
1: Perfecto, queden atentos a la frecuencia y me notifican finalizando.
0: Finalizando, vuelve el

0: 44 de Corral.
1: 4 a rueda vía Mike Alfa para pista 13 y en el punto espera contacta 128-85.
0: Mike Alfa, el punto espera pista 13, listo, 128-85. 4 a rueda vía Mike Alfa para pista 13 y en el punto espera contacta 128-85.

0: Parque Tupac City, buenas tardes, Mario 3108, posición 9, condiciones de retroceso y puesta en marcha.
1: Mario 3108, muy bien, inicio de posición 9 sin afectar Lima, notifica listo rodar.
0: Iniciamos de la 9 sin afectar Lima, listo rodar, notifica Mario 3108.
1: Lima, Alfa
0: 1-3,
1: en la
0: tercera
1: contacta,
0: 2865. Lima, Alfa 1-3 y 2865 hasta la vuelta de
2: la ¿Cómo listo para retroceso de edición?
1: 3814, en la 32 Alfa, aprobado, a rodar notifica, prega a salir vía Fox.
2: Preguemos vía Fox, iniciamos la 32 Alfa, voy a rodar 3814.
3: Recibido 1675, vayan previendo el nudo 5 nudos, atentos a pista libre.
4: Atentos a pista libre, Argentina 0675.
3: Tamay 0-0 on the ground, minute 00, bucket runway vía Delta, don't stop anti taxiway kilo, on ground 1-1 de Smart Liner.
5: Delta Foxtrot 0-1-1,
3: está la vuelta.
1: Bravo de Comay, buenas tardes. Buenas tardes. 240 Rosario, correcto. ¿Listo, copiar?
5: Sí.
1: Bien, Bravo Comay, Rosario, en el número 240 hasta el PON, la salida Togo 4 Bravo, la sistema de la 050 hasta el 619, responde 1706.

0: Eso es correcto. Aquí desde las 6 les dirige listo la puerta máxima.
1: Marque 1728.
0: 1728.
1: ¿Estaba coordinado la salida del tránsito que tengo enfrente mío?
0: Sí, sí, el colega no va a afectar Lima, así que ahora va a tirar hacia adelante.
1: Ok.
0: El 08 no viene, no va a afectar Lima, tirando hacia adelante, por favor. Gracias.
2: Está en Chile 454, muy buenas tardes. Detrás del 73, ocupar y mantener pista 1-3 detrás.
3: Detrás del 73.
1: Detrás, 454.
2: Correcto.

0: Parque 3108.
1: 3108.
0: Tiene que dar vuelta el tractor, voy a salir más rápido si ruedo.
1: Bueno, no, le voy a pedir por favor que tiren hacia adelante, vuelta el tractor.
0: Ahí están desconectando, si me autoriza, en 30 segundos estoy para rodar.
1: Ok, recibe. Bravo, Sánchez, buenas tardes nuevamente. Sí, bravo, Sánchez. Atento, aún no tengo el tránsito, ni en salvo a los... Tardes, 6-0 para 0, la prueba.
2: 1877, buenas tardes, 3010, y autorizada aproximación ILS Zulu pista 13 con EH1018.
1: Muy buenas, 3010, Mupper ILS Zulu desde aquí, sobre 1018 Argentina, 1877.
2: 1675-03-121 decimal 9, buenas tardes.
3: 219, buenas tardes.
1: Sí, 675, muy buena continuidad moral.

0: hasta antes de Lima, detrás del 320.
1: Alfa, Lima.
2: L454, viento 200, grado 5 nuevos, pista a pegar.
0: L408, Embraer de aerolíneas, combinado por detrás, por Mike, detrás del colega, Alfa 13, y me puso en cera 1875.
1: Estamos Alfa, Mike, amigo afuera, le cedemos el paso a Embraer.
0: Y Alfa, que se queda en la 1-3, con el torno, más de 5, más de 3. Correcto, eso. Está en Chino, Chino Parque, José Taxi, Bahía Lima, su posición número 3. Lima, su posición. Argentina 1675, continúa en el rodaje por Alfa y mantiene antes de Mike.
1: Alfa, antes de Mike.
3: Superficie, muy buenas tardes, Argentina 1458.
0: 1458, buenas tardes, adelante.
3: Buenas tardes, estamos en la posición número 12, condiciones de resistencia y puesta.
0: 1458, muy bien, coordinado con tierra, están de posición 12, a rodar modificado.
3: Autorizados, coordinamos con tierra y a rodar vuelo, 1458.
0: Muy bien, manada vía Foxtro, detrás de un colega de su compañía 320. Continúan por detrás para 1-3 y en el punto de espera contactan 2885, alina buena.
1: Para Foxtro vamos a hablar colega para 1-3 y 1-4,
0: estamos en la vuelta.

0: Buenas tardes, Aeroparque Argentino 728.
1: Zona 728, buenas tardes, mantiene punto de espera, piso 1-3.
0: Mantiene.
1: 1877, viento 200 grados, 3 nudos, piso 1-3, autorizado a aterrizar.
2: Bien, aterrizaje, piso 1-3, Argentino 1877.

0: 6:50, Bravo Lima, buenas tardes. Recibido, probado el movimiento, notifique en el 50.
1: ¿Es
0: 1-4
1: está
0: en
1: 320, no?
0: Sí, correcto. ¿Eso tiene tránsito final a la vista? Muy bien, en la hoja de colega lateral 2. Tránsito final, Boeing 737, rueda posición Martínez.

0: Bravo, Sánchez, ¿me hay parte de información? Si no tengo el plan de ustedes de la salida, ¿lo podrán enseñar con el rey? Gracias.
1: Superficie 1458 en condiciones de error.
0: 1458, rueda vía Lima Alfa para 13, en el punto de espera contacta 128 985 Lima Alfa.
1: Lima Alfa 13 y 2885, tenga buen turno, gracias.
0: Perfecto. Argentina 1766, líder de colega similar, se cruza por detrás, líder de la 11, notifica el rodar. Líder de
2: colega,
0: que
2: rodar, rodar,
0: correcto.

0: superficie, buenas tardes Argentina, 1877. 1877, buenas tardes, operan vía Alfa Fostro 32 Bravo.
1: Alfa Fostro y ahora 32 Bravo, 1877.
2: Está 1-3, autorizado a despegar.
0: 678, buenas tardes, a Bariloche, dicho copiar.
3: Dicho copiar.
0: 678, autorizado a Bariloche, nivel de vuelo 380, Zanzibar, salida Palomar 9, transición Torús, transición mantener 050, Palomar, responde en código 1721.
3: 380, Zanzibar, Palomar 9, Torús, 0, muestra de Palomar, 1721, responde el 1678, muchas gracias.
0: Correcto.
2: Mantiene pista 1-3.

0: Aeroparque, muy buenas. A 3814, punto de espera de 1-3, pista de salida.
1: 1458, mantiene fuera de pista 3, perdón, pista 1-3.

0: 1-7, notifique pasando.
1: Bueno, para 7-0, otra vez 50, volvemos, 1-7-2-8.
0: Recepcionista 1-3, autorizado.
2: Cerrar.

0: Adelante.
1: Ah, bueno, no hay problema.
2: Arde 3108, despegó 13, contacte varios 1, buenas tardes.
3: Varios 15 y Mercedes,

0: Argentina, 1458, rueda posiciones, mantiene pista 1-3.
1: Se mantiene 1-3, Argentina 1-4.

0: Ah, buenas tardes, Bravo Lima.
1: Corre.
2: Argentina 1766, mantiene fuera de pista 1-3. Par de 3814, despegue 1-6, Baires 1256, buenas tardes.
3: 25-6, buenas tardes, gracias.

0: 4-3, dependiendo para 5-0.
1: A 4 son pista 1-3, autorizado. Autorizado 1-3, con el...

0: 1, 2, 5, 0, buenas tardes, la 20. Muy bien, Aguarulo, ¿listo copiar?
1: Copio.
0: Bueno, están autorizados de Aeroparque Aguarulo, nivel de 1370 hasta Pavot, salida Torbocho, recepción material 057 hasta el radial 005 del borde de La Plata. Responden 0427. Correcto, no sé si en condiciones.

0: Argentina 1766, su rueda posiciones mantiene pista 1-3.
1: Rueda posiciones mantiene pista 1-3. Aeroparque, buenas, Papa Juliet, Bravo, from San Fernando, level.
0: Papa Sierra, Juliet, November, Bravo, good afternoon, maintain 2000 feet, QNH 1018, turn left 32 Palomar VR, then Quilmes.
1: Maintain 2000, direct to Palomar VOR, Juliet November Bravo.
0: Bravo y Mal 9, buenas tardes.
2: Mal 9, 9-3. 141, buenas tardes.

0: Hola, nombre para siempre.
1: 3071, buenas tardes. Desciende a nivel de vuelo 040 y autorizada aproximación desde Mupper ILS pista 13, con EH 1018, atento para inferior.
0: 40, pista 13.
1: 1766, viento calmo, pista 13, autorizado a despegar.

0: Por Bravo, Cláudio.
1: So.
2: Para acá, para parque.
0: Then 3,000 feet.
1: So. Acá, sí, usted me había dicho, pero no lo tengo. A ver, remuneración, si están activos, a ver qué pongo.

0: Libre de descenso, estamos en final de 1643, viento calmo, piso 1-3, autorizado a aterrizar.
1: Autorizado a aterrizar en 1-3, Argentina 1643.

0: In November, Bravo climbs to flight level 50 and contact bodies 125 decimal 6. Mar de 3827, buenas tardes, autorizada aproximación, ILS Zulu, pista 13, Bonaerte 1018.
1: Autorizada la aproximación, ILS Zulu, pista 13, sobre 101, Mar 3,
0: 8, 6. 66, 22 en el aire, Paire 25-6.
2: Sí, 25-6,

0: No, viento calmo, pensar.
1: Continúa el rodaje por Alfa Lima, la 8.
2: La 8 en una sola vez.
0: Sale India Yankee 3, desciende a 3.000 pies y autorizado RNP, pista 23, pone H1018, notifique el TEL.
2: 3018 para 3.000 pies.

0: Argentina 0273, vuelo directo a Muper y autorizado aproximación LS Zulu desde Muper con H0018.
1: Bueno, volamos a Muper y LS Zulu pista 13. Bueno, parque Papa Foxtrot 4.
0: Papa Foxtrot 24, parque.
1: Señor, ya finaliza la actividad cuando me autorice el ingreso de Marchi, atento a la frecuencia sin interferir.
0: Papa Foxtrot 24, viento 273 y autorizar el ingreso de Marchi.
1: Muchas gracias, cabecero, que tenga buen turno de frecuencia.

0: 3071-27 y 119, buenas tardes. 219, chau. Todo permiso, 3071, liberamos.
1: Muy buenas tardes, continúa por Alfa Lima, la 9.
0: Alfa Lima.

0: R3827, viento calmo, piso 1-3, autorizado.
1: Autorizado, se aterrizan en piso 1-3, maniobra 3827.
0: La línea Sanchi, contacte con Sanferen, 119, se mantiene.
2: 119, se mantiene, Sanferen.
0: Perdón, disculpe, 120, decimal 05.
3: La oficina de Aloís, que había un inconveniente, un plan de vuelo para que no haya inconveniente después en la salida con Bayer Control. Así que ni bien salga, solo llamo. Está en marcha de discreción, ya queda el

0: aproximación por el norte de pista 23, chica.
1: Buenas tardes a Córdoba, ¿listo con bien?
2: Sí.
1: Son 4-4, utilizados a Córdoba, nivel de vuelo 360 a todos salidos. Sería 2-4 grados, el sistema de 0506 a 19, 4-6-20.
0: Par de 3827, aterrizó 31, 9.
1: Bravo, y superficie 1219, en este momento 1-3-8-7. Bravo, Yankee, Mike Parker. Así que bien, último instante, y si sale vos, echas el...
0: Sali Delta Romeo Sierra posterior a Banar, prevé a Bookme y RNP pista 23, QNH 1018.
1: Buenas tardes, continuamos por Alfa Postro 32 Alfa. 1-12 vía Alfa Postro 32 Alfa, 2-3-8-2-7.

tranquila. Bueno, copia en permiso, autorizado de la 1100 hasta Tandil, salió en La Plata, General Belgrano, mantiene 050 en La Plata y responde en código 1715.

Perfecto, notifique listo para probar. Muy bien, perfecto, Rodan Villa Suyes, mantiene fuera de pista y contacta 2885. No, disculpe usted. Bravo Lima, adelante.

0: Caso 1743, buenas tardes. Vuele a Mupper, prevé a ILS, Ciudad Pista 13 y mantiene nivel de vuelo 40. Desciende y mantiene 40.
1: ...733-35 Delta y 1219, buenas tardes.
2: 6219,

0: 733, buenas tardes, continuamos por kilo, posición 17.
1: Kilo lejos.
2: 1-3, tránsito final corta. Argentinas 1-4, 1-3, viento calmo, piso 1-3, autorizado a aterrizar.
3: Aterriza Argentina 1-4, 1-3.

0: 743, continúa el descenso para 3010 y autoriza la aproximación desde Mujer, notifique en final.
1: 3018, ¿verdad?
0: Afirmativo.
1: Okay.

0: Bravo Yankee Mike, cruce pista 1-3 y ruede por alfa al punto estera de pista 1-3. Que del cuatro uno tres tres nueve y 121 decimal 9. Buenas tardes.
1: 9, buenas tardes.

0: contacte ahora con San Fernando, 120 decimal 05. Delta Romeo Sierra, ¿copió? Romeo Sierra, parque. 120 decimal 05.
1: 1-0-0.

0: 32, confirme el cine. Autorizado el cruce entonces de la trayectoria hacia el oeste, notifique lateral torre. Perdón, trayectoria libre.
1: Trayectoria libre, sí.
0: 743, 45 y 121, decimal 9.
1: 29, Argentina, 743, hasta luego, gracias.
0: La voz aquí, Mike, 43, Baire, 25-6.
2: Sí, con Baire, la voz aquí. Alfa Lima,

0: 482, 520, te copio.
1: 1482,

0: Down. 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
2: Correcto.
1: Ahí mejor.

Para 78557 y 1 2 9. Muy amable. Sí, muy buenas tardes. Alfa, tanto de mal que lo tengo. Alfa, tanto de mal que lo tengo.

0: puesto más.
1: 678 recibe el auto que se marcha, prevén con Foxtrot y no se quita nada.
0: Foxtrot y para robar vuelve.
2: Buenas tardes, 5163, Tango, copia 0.
3: 5163, buenas tardes, autorizado aproximación y LS Zulu desde Banar con EH1018, notifique en Cavis.
2: LS Zulu Banar, Cavis, sobre 5163. ¿Pero vamos a la moto de la persona?
3: Sí, autorizado y 3000 pies al LS.
2: Muy bien, estamos en moto de la persona, 3000 pies, 5163.

0: Buenas tardes, 33 grados. Acá, trabajo hasta con 35.
1: Recibido, quede atento, tiene un colega en el centro de la 1, está en el lugar. Estamos con el partido.

0: Richter 1678, lista rodada.
1: 1-6,
0: vamos a continuar con Postro Alfa, punto espera 25, y el mismo Postro Alfa, punto espera
1: 25. Vamos a ir al Postro, punto espera
0: Alfa 1-3, 1-6-7-8. Buena jornada.
1: Aquí tienen 4-8-2, que vienen con tierra, pasan liberando por Postro, que es una compañía, y el mismo probado, por Postro Norte, que es una compañía.
2: Tel 1, cross runway 13. Golf, perdón, Kilo Golf Blue, parque.
3: Buenas tardes nuevamente, Bravo 429. Despegado ya de Marte, se autoriza el río, 500.
2: Golf Bloom, recibido. Proceda por el oeste y notifique lateral torre, prevea el cruce por la vertical.
3: Perfecto, vamos por el oeste con 1000.

0: 0, una retroceso por llamar.
1: 1250, muy buenas tardes, de la 20 aprobado, retroceso por llamar, con una chica nueva.
0: Aprobado y volvemos para rodar una presa, que es 1250.
2: 4, pista 1-3, aterrizado, aterrizar.
3: Autorizado, aterrizar, 11-263.
4: 10.000 kilómetros.

6 Peter's Paulist, report 5 mile final, QNH. Recibido, mantenga, le confirmo para el cruce.

0: 1, para subir 1-4-2.
1: 1-4-2, Fox Alfa, 1-4-2.

0: 813.
1: Line up on right runway 13, turning 31.
0: Recibido, notifique San Isidro.
1: Directo OCMIN para no afectar la receta de San Fernando.
0: Autorizado.
1: Chile, Bolívar.
0: Recibido, notifique PTEL. Bondi 51-6307, Bravo y 121, decimal 9.
2: Bravo 21-9, hasta la vuelta, gracias. Parque
1: 5163,
0: buenas tardes, liberación. 5163,
1: Alfa Lima
0: 2-9. 2-7. Recibido.

0: Contacte 10, decimal 05.
1: 20, listo, radar.
2: Plataforma, vemos el paso al Tribondi, el giro y coger al Tribondi, nos tenemos por Alfa, la pista de la visión a 37, 35, 35, 35, 35, 35,
1: 35,
0: 7 ruedas posiciones, mantiene el piso 1-3 detrás.
2: 3 detrás, mantenemos, ocupamos y mantenemos detrás, 1-6, 7, 8.
3: Información Uniform para solicitarle 340 Mendoza.
1: 340
3: Salomar 9 en EPI, 0050 al Palomar. Transponder 1771, para ver, 3074.
1: Corre todo
3: el listo. Listo, notifica 3074.
1: Continúa
2: 25,
1: ¿eh? Sí,
2: estamos.
1: Le voy a pedir que cambie el código 0406.
2: 0406.
1: Corre, 0406.
2: Ahí cambiamos.
1: Corre 2285.
2: Corre 2285.
0: Affirm, 1, 2, 5, 2, 5, 6, thank you.

0: Dentro del CTR continúa el descenso para 2000.
1: CTR para 2000.
0: Climatel 1, Roger, CFS Wincom, runway 13, clear for takeoff.

0: Jackie, muy buenas. 1482, punto de espera, 135.
1: Uno, cuatro, ocho, dos. Buenas tardes, su rueda posición mantiene pista 1-3.
2: 4, muy buenas tardes. La 31, prueba de posición.
0: Autorizado, Puya, puesta en marcha, llamada de rodar, Argentina 34.
1: Hotel 1, maintain runway heading.
3: Hopefully not, 1.

Víctor, papá, parque. Víctor, papá, buenas tardes. Banar Book Me, descienda a 3000 pies y autorizado RNP pista 23 con el 1012.

0: Vamos a posición y mantenemos el norte.
1: Reza para 6-0 y mire por derecha Mooper, prevé.

0: Probar que la Perú 238 está lista de proceso.
1: Una 8505 desciende a 3000 pies y autorizada aproximación desde Mupper.
2: 3000 pies y aproximado desde
3: Mupper. Parque Linda Víctor Papá, estamos en contacto visual, ¿alguna chance de pasar a visual?
1: Atento que coordinamos con San Fernando primero. Mantiene 3000 pies y procede a Artel, sale con firma inferior. Uno 544, buenas tardes. ¿Tiene tránsito en final de la vista?
4: Afirma, dos aviones.
1: Bueno, del primero, un CRJ-20 detrás, rueda posición y mantiene pisono 3 detrás.
4: Bueno, detrás del primer avión.
1: Moreni 818, viento calmo, piso 1-3, autorizado a aterrizar.
5: Piso 1-3, autorizado a aterrizar, Guaraní 818.
6: Buenas tardes, estamos en posición 32 alfa con iPhone copiado para copiar permiso con 380 a Bariloche.
7: 3045,
6: San Palomar 9, Palomar 0503, Palomar 0503, Palomar 0503, Palomar 0503, Palomar 0503, Palomar 0503, Palomar 0503, Palomar 0503, Palomar 0503, Palomar 0503, Palomar 0503, Palomar 0503, Palomar 0503, Palomar 0503, Palomar
7: 0503,
6: Palomar 0503,
1: Palomar 0503, 250, 21 y varios 25-6.
8: Tau 1, 250.

0: Selamat apa kabar?
1: Good afternoon, flight data to Mover position, descend at 3,000 feet, QNH 1018, report established.
2: Flight Mover 1018,
1: descend to 3,000 feet, descend at 044, report established. Frenio
3: 1023 y 2109,
1: buenas tardes. Tango Oscar, buenas tardes.
3: Bueno, la gestión para 3.000 era más poco. Aprobador de 3.000 puesto en marcha, aprobador de 3.000 puesto en marcha,
1: aprobador de 3.000 puesto en marcha, 1.044, viento calmo, pista 1.3.
3: Sí, 1.3.

0: Superficie buenas, Argentina, segundo 790. Muy buenas, de la 30, para copiar necesito cataratas.
1: ¿A qué hora se ven entonces?
0: Cerrate 45, le diría yo. Copiar.
2: Por 265, recibido. Mantiene prueba a Banar, licencia de autorizada aproximación ILS Zulu, pista 13 con S1018 y atento para volar a Mupper.
3: Muy bien, para 50 Banar y aproximación ILS Zulu para pista 13 en Argentina, 1265.
4: Muy buenas, Argentina 1364.013, Argentina, corta la vista.
2: Argentina 1364, buenas tardes, detrás de tránsito final corta, Boeing 737, rueda posición, mantiene piso 13, detrás. Autorizado, aproximación visual, descenso libre y el tránsito presa está próximo a Mupper con 3000.
3: Perfecto, volamos a Mupper, reducido para 3000, gracias.
5: Retroceso puesta en marcha de la 2, le damos Foxtrot y a rodar volvemos 1-2 y 8.

0: 05, derecho a la 20.
1: Derecho a la 20.
0: Cortó el 1834 de las 7 de la tarde.
2: Standing by, 044.
3: Salud, active el descenso para alcanzar 2000 en Aptel, autorizado RNP pista 23, con el H1018.
4: Activamos y para alcanzar 2000 en Aptel, gracias.

0: No, 364, viento calmo, pista 1-3, autorizado a despegar.
1: Autorizado a despegar, pista 1-3, Argentina 1-3 y 4.
2: Tenemos...

0: Muy buenas tardes, por el estado de operación de emergencia vía ruta plan, nivel 360 por transitar, salida 3 Palomar 9, transporte 3.50 hasta Palomar 1645, a ver 3165.
1: Gracias.

0: Alpha Mike, position number 3, standing 6-4-4.
1: Viento 184, piso 1-3, autorizado.
2: Aterrizamos en 1-3, Argentina 12-5, gracias.

0: 6534 Charlie 119, buenas tardes.
1: Por Delta, vamos, 21 de febrero, buen día, buenas tardes.
0: Buenas tardes.
1: Parque Superficie, buenas tardes, así 1265, librando por Delta.
2: 1265, muy buenas, van a continuar por Alfa, Mike, a la 1.
1: Alfa, Mike, y a la 1, gracias.
2: 1600, listo, ¿ver?
0: ¿Está listo a salir?
3: Afirmativo, listo a salir, la pregunta.
0: Pido rueda, posición y mantiene pista 1-3.
3: Posición y mantener pista 1-3, la pregunta.

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0: Pero 2381, viento calmo, pista 13.
1: Buenas tardes, sargento de espera de 13.
0: 268, buenas tardes, rueda posiciones, mantiene pista 13.
1: Ocupe, mantiene 13, argentino 1268.

0: 38138, Baires 1256.
1: Baires 1256, la cruz 381. Superficie 2790. Voy a meter una carga. 290 San Juan y Guaychú, Landa 4 Bravo, la salida 050 en el 619-1503-2100 en el aire. Argentina 1500.
2: Correcto,
1: listo, volverá 1500.

0: Sí, buenas tardes.
1: ¿Uno, dos, seis, ocho?
0: Sí. Baile 239.
1: 5-6, gracias, chau, chau.
2: Buenas tardes, San Marval, 3791, 5 para 5-0, prueba NAT.
0: 3791, atento. Argentina es 1834, viento 200, dorado 6 nudos, pista 13, autorizado a despegar, proceda la, perdón, Quilmes, La Plata y el ascenso inicial a 3000 pies. Tres siete nueve uno, buenas tardes, directo a Mooper y 3000 pies el descenso con H1018, autorizado ILS Zulu, la aproximación desde Mooper.
2: Mooper 3000, 1018, 3 ILS Zulu, pisando 3, en marcha 3791.

0: 183442, Hacienda 50 y Baires 25-6.
1: 50 y 25-6, 1834, gracias.

0: Ahora sí, bueno, 121 decimal 9.
1: Foxtrot Papa 2, Alfa Mike a la 2, ¿correcto?
2: Mike, Alfa Mike a la 2.
1: Correcto, era la 2, ¿correcto?
3: Que supervisa Argentina 1790.
1: 1790, atentó 1424 por la final.

0: correcto, no estoy tan seguro.
1: Listo, retroceso y puesta en marcha. Vamos a poner en marcha un motor en posición y luego retroceso.
0: Perfecto, puesta en marcha en posición aprobada, necesitamos.

0: 8.19.
1: Tango Quebec, buenas tardes, mantiene 3000 pies, aproximar visual a Sanfer, pista 23.
2: Sí, posicionar y aproximar.
1: Recibido, previa aproximación visual y sale confirmo para incorporarse iniciando, tenga presente que...

0: Parque Torres, muy buenas tardes. Marbar 3074, punto espera, piso 3, listo de salida.
1: Marbar 3074, buenas tardes, viento calmo, pista 1-3, autorizado despegar.
0: Autorizado despegar, pista 1-3, Marbar 3074.
2: Autorizado para el parque de 5, 3, 5, 3, 5, 3, 5, 3, 5, 3, 5, 3, 5, 3, 5, 3, 5, 3, 5, 3, 5, 3, 5, 3, 5, 3, 5, 3, 5, 3, 5, 3, 5, 3, 5, 3, 5, 3, 5, 3, 5, 3, 5, 3, 5, 3, 5, 3, 5, 3, 5, 3, 5, 3, 5, 3, 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5

0: 71.
1: 72-10.
0: Para iniciar retroceso y pasar más. Iniciamos de la 30, rodar doble voz.
1: Frecuencia, por favor, pasando. Muy buenas tardes.

0: 5 fuera de Marra, 3791.
1: Atento. Quebec, contacte San Fernando 120 de Smart 05.

0: Cotiche Mango 304, 5, posición 38 al margen. Estado de la puesta en marcha, premos por Fox, el Paramo 3, Peter Roar, Walden, Mango 3045. Peter Roar, que tiene los 790.
1: 1790,
0: Mike Alfa, 5, 5, 5, 5, 5, 5, 5, 5, 5, 5, 5, 5, 5, 5, 5, 5, 5, 5, 5, listo, puesto en marcha en posición, volveremos para retroceso, 1448.
2: Buenas tardes, posición Liroche, 380, para copiar permiso con la TECA.
1: A ver,
2: Ciro 380 Sicar, Palomar 9 Torul, 050 Palomar, 1646.
1: Correcto.
2: Hola, 29, lo llamo, gracias.
3: Superficie, muy buenas tardes, llamada 3791, liberamos pistas por Charlie. 3791,
1: muy buenas, para continuar por Alfa, Foxtrot
3: 33 Bravo, y a la 33 Bravo, 310, ¿no?
1: Con respecto a la información, va a estar un colega próximo.
3: Recibido.
4: Bueno, si quieren, ¿cómo van a estar? Vamos a estar como dice, posición 9, solicitar retroceso encendido.
1: 65 de la 9, aprobado,
4: que se puede salvar, pero bien, ¿verdad? Ah, ok, entonces, estoy posición 10, posición 9, para posición 3, necesito el retroceso 95.
0: Tenemos 4, está tengo nivel de 1.
4: Sí, correcto.
0: Delta Romeo Sierra, muy
4: buenas. Buenas, Delta Romeo Sierra, 3000 pies y por derecha radial 270 del Sanfer.
0: 3000 pies y radial 270.

0: Parque Torre, muy buenas, Argentina 0790.
1: 1790, parque.
0: Próximos a 1-3 en condiciones de...
1: 1790, recibido, viento calmo, pista 1-3, autorizado a despegar.
0: Autorizado a despegar la pista 1-3, Argentina 0790. Pues un mal, segundo motor.
2: Aprobado, recibido, pista.
0: Solicitado retroceso puesto en marcha, volvemos a rodar, 144.
1: 1647, ¿me notifica su velocidad?
3: Estamos más limpia, alcanza 4-0, tránsito de girando por derecha a la vista.
1: 1647, descienda a 3000 pies y autorizada aproximación desde Muffer, copiada la información de velocidad, gracias. 3883, mantiene 50, Trini Muper y reduzca velocidad a mínima.

0: 32, paso de 3045.
1: 45,
0: Fox, Alfa, punto espera, 1, 3, torre 1, 3, 1, 3, con la torre 1, 2, 8, 5, buen turno, paso de 3045.
1: Correcto,
0: encima de la torre 4, continuamos con floración.
2: Summit 0035.
1: Summit 0035, buenas tardes.
2: Muy buenas tardes, señor. Any delay expected for today?
1: No, sir, we are the same, no delay.
2: Perfect, right. Expect departure 18-2120 UTC.
1: Sure, sir.
2: Thank you.
3: Sally Delta Romeo Sierra, Hacienda. Perdón, mantiene 3010 y contacta 256 ahora. Eso 83 el descenso para 40.

0: We want to set up a helicopter Alpha Uniform.
1: Alpha Uniform Tango, parque.
0: Buenas tardes, señor Roman del Centro de Argentina 2010. Todo como autódromo vía el oeste de su disposición.
1: Alfa y un esportango recibido, autorizado 1010, unidad 1018 y notifique lateral torre.
0: 1018, vuelve 3, es decir, es importante. ¿Sí, perdón?
2: 3165, máquina 3, torre 22, 75,
0: vuelve. Alfa, gracias.
1: Viento calmo, piso 1-3, autorizado.
0: Desde Argentina, 647.

0: 819, muy buenas. 50, avance Zulu Pista 1, 3018, el ajuste.
1: Zulu, 3018, 181.
2: Parque, buenas tardes, Marlboro 3045, punto espera 13, lista la salida.
0: 3045, muy buenas. A la vista de tránsito 737 de aerolínea regional.
2: A la vista.
0: Perfecto, detrás del mismo autorizado a ocupar mantener piso 1-3 detrás.
2: Detrás del 37 ocupamos, mantenemos detrás pista 1-3, Marble 3045. Sería fácil de coordinar Quilmes sobre el posterior del P.
0: Ahí coordinamos.
2: Sí.
3: 3 y 28, 25, 1.
1: Gracias, Lima Alfa, 3 y 28, 85, 1448.
3: Correcto, 1500, hagan el requisito cortito, que va a ser también un tránsito en el requisito cortito.
4: Copiado, cortito para no afectar Lima, 1500.
3: Correcto.

0: pasajero, porque todo tenemos buenas tardes, mar para 3165, convencional a la vista, listo, perdido.
1: 1647, minuto 01, liberando 219, hasta la vuelta.
2: Ah, no, dentro de un ratito, 647.
1: 3165, muy buenas, mantiene fuera y saludamos.
0: Buenas tardes, mantiene por cesar, piso 3365.
1: 3045, prueba Fernando Turul para 050. Disculpe, Quilmes Turul para 050.
2: Super, muy buenas, C47, liberando.
1: 4383. 30455, la final de información de tránsito, helicóptero a su derecha con 1010, no afecta la salida. 3883, para usted también, continúe en final, helicóptero con 1010, lateral torre, no afecta la aproximación.
3: Parque, muy buena, Lima Víctor, y uniforme de
1: autónomo. Uniforme Ralfa, muy buenas, con 1010 al momento autónomo, ¿correcto?
3: Correcto, al momento un 1000 en Alcina, transferido por Ezeiza, voy para retiro y regreso por el oeste, siempre sin interferir.
1: Perfecto, QNH 1018, autorizado 1010 por el oeste, notifique en retiro.
3: 1018, vuelo en retiro.
1: 3883, 170, 5 nudos, autorizado el aterrizaje.
4: Autorizado el aterrizaje, desmador 3, 883.
1: Correcto.
2: Unidurito.
5: Ponga el marco a posición, notifique para retroceder.

0: Exactamente. 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
2: Call me one second.
3: En condición de radar, Argentina 1500. 00,
0: Mike Alfa 13 y 2885.
3: Mike Alfa 13, 2885, gracias, hasta la vuelta 1500.
4: 1000 pies orbitando al oeste, sin afectar y se les confirma.
5: Lento, Info Tango.
4: 3883, arribado, minuto 04, 219 liberando hasta la vuelta.
6: 219 liberando, vamos a ver, 3883.
4: Cinco, tránsito más en final y les confirma. Correcto, 1819, información de tránsito con 1000 pies. A su derecha, el centro lateral torre, no afecta, viento 160, 3 nudos autorizado al aterrizaje.
7: Bueno, va a ser por Alfa, en el Mike, que está saliendo 237 en este momento, posterior al mismo, ingresan por Mike, o por Liga más cómodo para el 32 Alfa.
4: Correcto.
7: Perfecto, precaución con el 737.
8: Próximo al cine vuelve Unifor Geralfo.
7: No sientes, no tenés miedo, ¿no?
5: Correcto, un minutito.
7: No hay problema. Un instante, ¿eh? Un instante. Por ahí, 819 ya está listo para iniciar.
9: Afirmo, pero...
7: Notifiquen para iniciar, entonces voy a retroceder un rato.

Ahí, sí, cierro el proceso de la 115.

0: 5 detrás del 737 en final corta, ocupa y mantiene en piso 1-3 detrás.
1: Está cerrado, 737 en final corta, ¿ustedes pueden entrar en pista 1-3 detrás? Para ver si son pista.
0: Correcto.
2: Por acá tengo atento con el tránsito aterrizando a la vista.
0: Alfa Info Tango, recibido. Autorizado el cruce de trayectoria hasta el río con 500 pies, notifique trayectoria libre.
2: Cruce el río 500, vuelve de trayectoria libre, Info Tango.
3: Marco, buenas tardes, aquí tiene
0: 1729, muy buena. Mover 3000, autorizado ya le sucedió pista 1-3, 1018 el CUNET.
3: Muy bien, Mover 3018 y 1018 para una persona.
0: Correcto, 189, minuto 07, 219, liberando pista hasta la vuelta.
3: 219, gracias por todo, buenas tardes, 189.
2: Libre el eje en el río 500, el helicóptero.
0: Recibe, mantiene con 500 pies en el río, ya le confirmo para continuar.
2: Señor.
0: Bravo Romeo Eco Aeroparque, muy buenas tardes. ¿Me confirma posición? Disculpe, mantiene.
3: Mantiene con
0: 3165, información de tránsito, helicóptero con 500 pies en el río, no interfiere, viento 165 nudos, autorizado el despegue.
1: Otro CFP, pista 3, 93, zona 65.
4: Máximo, buenas tardes, Lima Vista, Bravo Romeo Eco.
0: Bravo Romeo Eco, muy buenas tardes. Rumbo de pista de 2-3, ascenso para 3000 pies, atento para virar 1018 el CUNH.
4: Bien, bien, pista, no, bueno. Parque Torre, Argentina 1448, punto.

0: 1-3, demora prevista.
1: 1-4-4-8, muy buenas, mantiene fuera y se lo llamo.
0: Mantenemos fuera.
1: Unifor Sierra Alfa, continúa Alcina, 18-6 de Seiza y buen arribo.
2: 18-6, a la vuelta, gracias.
0: Bueno, ya le confirmo.
1: Unifor Tango, puede continuar con 510 hacia oeste, disculpe, hacia el sur y notifique el próximo retiro.
0: Sí, daremos gracias, Tango.
1: Bravo Eco Mike, Aeroparque.
3: Recibe para el Eco Mike.
1: Autorizado el cruce de pista, notifique pista libre.
3: Cruza pista. Bravo, bravo.
1: Bravo Romeo Eco, por derecha a Banar. Correcto.
0: Bueno, es muy bien, señor, hasta enfrentar Lima y mantenga.
1: El 1-4-4 se ocupa mantiene 1-3.
0: Ocupa mantiene 1-3. Parque, buenas tardes, ¿cómo le va? Bueno, aguárdeme, yo le confirmo el puyo.

0: Guaraní, continúa el rodaje por Lima Alfa a punto de espera de piso 1-3 y Chicón Torres se va a comunicar en 128-85.
1: El QNH. Recibe Bravo Romeo Eco, autorizado a Mooper 3000 y ese es el pista 1-3.
2: Mooper 3000.
0: Correcto. Inicio de la 1-4-4. Bueno chicos, inicio 4-4, buenas tardes. Si puede, por favor, dejar Lima libre sin ese colega a la plataforma.
2: Dejamos Lima para atrás, entonces continuamos el...
0: Sí, por favor.
1: Recibió, notifique próximo al China.
0: Exacto.
1: 4-8, viento 193 nudos, autorizó el despegue 1-3.
0: And 2-0, por puta.
1: 0-0, muy buena, mantenga afuera.
3: Viene fuera 1-5-0.
0: Autorizado de parque de Bahía Blanca vía ruta plan 340 el ascenso hasta Jeje. La salida va a ser de pista 1-3, vía La Plata 8, la transición Belgrano. Inicialmente 050 hasta el borde de La Plata, con transpondedor 1527.

0: impecable.
1: Autorizado el aterrizaje en 1-3.
0: Por 1-3, vamos.
1: Lima Victor Alfa y Info Tango Aeroparque.
0: Próximo al sino 1000, señor Info Tango.
1: Perfecto, le informo tránsito Romeo Hotel 44, 1000 pies en autódromo también, al momento en contacto con Ezeiza. Vayan ustedes comunicando también con Ezeiza 1806 y que tenga buen arribo.
0: 1806, gracias, señor Info Tango.
2: A Lima Libre a las 7, que tenga buen descanso.
1: Perfecto, vamos Lima Libre. ...448, minuto 12, 25.6, mi buen vuelo.
3: Madrid 25.6, que tenga buenas tardes a la vuelta.
1: 1673, voy a precisar que inicien desde Banar con 5.0 para generar espaciamiento. 1018 con H, lo espero 5 fuera. Agradecido.

0: Parque Superficie, buenas tardes, Serafín 1650, ya se puede ser más.
1: Romo Eco, continúa hasta los mínimos, ya les confirmo, viento 100.
2: Continúa hasta los mínimos, Romo Eco.
0: Como quieras, me te tarda, ¿eh?
2: Ah, que se quita siesta, que se ha aprobado el push y puesta en marcha a la 19, notifique listo, Romo.
0: Iniciamos de la 19, a rodar, no, muchas gracias, 1650.
2: Claro. 4-4 MUEM, Lima Alfa 1-3, y si con torre comunique 128-85. 3-5 for the market tower, good evening, sir. Your number is 4 in sequence, I'm going to call you back for push-up 2-1-2-7.
3: Standing by, now make 0-3-5.
0: Super, 7-9.
2: 9, Parque, muy buena, ¿cómo le va? Alfa Lima la 11, que descanse.
0: Bueno, Alfa Lima la 11, gracias, buen turno.
2: 1758, Parque, está por acá. Delta Parque, muy buenas, adelante.
4: Muy buenas.
2: La 40. Bueno, mantenga, ya te confirmo para el pasado. Gold
4: 743.
2: Sigue su curso con esta top, corre por ahí por taxi. Enfrentan Fotro, le ceden el paso al Embraer, detrás lo siguen a 1-3, y si con torre comunique 128-85.
4: Muy bien, enfrentamos Fotro, tenemos paso al colega y luego para 1-3, a 1-2, se le dirá que
0: Marque el 1-7-2-9, mantiene un momentito frente a la 11.
1: Cuentan final corta de 1-3, ocupan, mantienen detrás.
4: Vamos a hacer esto para acá, por favor.

0: Romeo Eco, arriba minuto 19 por Chile, ¿pueden? Perfecto, por India y notifiquen posición.
1: Por lo que estaba llamando, ¿listo? Todo el 12 notifica, listo.
0: Guarani 819, muy buenas, mantiene fuera. Mike, pista libre, viento 190 grados, 6 nudos, autorizado el despegue 1-3.

0: No, 673-185 nudos, autorizado el aterrizaje en 1-3.
1: Aterriza en 1-3, 1-6-7-3.
0: T819 en Aeroparque. A la vista de tránsito 737 de Aerolíneas Argentinas en final de 1-3.

0: La Chile 429, buenas, ¿estamos?
1: 9 Miguel Banana, 6-1.
0: Perfecto, si está en condiciones, está autorizado Mopper 3000 pies y él es su piso 13-1018 del CONEH.

0: 17.
1: 17.
0: Perfecto, y 25-6 que tenga buen vuelo, gracias por todo.
1: 25-6, buen turno, caballero, gracias.
0: Copiado, frecuencia, hasta la vuelta, que descanse. Guaraní 819 recibió detrás del 37 en final corta, ocupa, mantiene el piso 1-3 detrás. Correcto.
2: Lima Alfa 1-3, y el Chico Torre comunique 128-85.
3: Lima Alfa 1-3.
2: Adiós.
0: Del tránsito ocupando, ocupa y mantiene en piso 1-3. Ya. 6-7-3, minuto 22 arribado, liberando 21-9.
4: Liberando 21-9, hasta luego.
2: Parque, buenas tardes, ¿cómo le va? Alfa la 21, que tenga buen descanso.
4: Alfa la 21,
2: adiós. 2650. Una vez que lleguen a Lima, en Lima les den el paso a una parada de su compañía. Detrás lo siguen a punto de espera de pista 1-3. Y el Chico Torre comunique 128-85.
3: Detrás del embrague, espera y

0: Delta Golf, chicos, tengo 7 aeronaves para despegar y tengo otras 9 para aterrizar. Estamos medio complicados. Aguantame hasta 35 y te llamo de vuelta.
1: Parque Argentina 1792. Buenas tardes. Hola, buenas tardes. Ahí te mandamos por el cartel. Permiso, quedo atento.
0: No tengo ningún request acá, chicos. ¿Podrían hacer la vuelta? ¿Mandar la vuelta al request?
1: Ok, ahí lo vuelvo a mandar. Acá dice que está recibido. Ahí lo vuelvo a mandar.
0: Por favor. 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
1: Argentina 9 en el aire, minuto 24, 25.6, y buen vuelo.
2: 25.6, buen día, gracias.
0: 792, parque consulta.
1: Adelante.
0: ¿Qué estimas y corres a la hora de despegue?
1: Ok, y calculo que va a ser 50.
0: Bueno, dale, ahí te corrijo si puedo hacer para la gestión.
1: Dale, perfecto. Voy a necesitar poner en marcha un avión, un motor en la posición y luego el otro atrás, pero con 10 minutos estoy bien.
0: Dale.

0: 2 buenas tardes, Quintasera 2.
1: Muy buenas, mantiene fuera, ya lo llamo.
0: Mantiene fuera la situación en la
1: Recibido.

0: 4-2, parque tu día.
1: 4-2, diciendo de impulso, dispuesto a marcha. Dale 5-4.
2: 1-4-2-4, minuto 28 en el aire, continúa ascenso para 5-6, bombolo.
3: Para 5-0 y 25-6, con varios. 1-4-2-4, para ahora.
1: Sí, para que pase el TAM, 5-4.
0: Sigo avanzando.
1: De la 3 inician, bueno, dale.
0: Yes, TAM 8035 ground.
4: Go ahead, TAM 8035.
0: 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After traffic, we are clear for push and start up.
4: Roger, after the traffic, our flight phone pushing behind us, we are here to push back and start, TAM 8035.
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0: Yep, 29er.
4: Okay, TAM 8035.
1: Qué torre, muy buenas tardes, Argentina 1754.
2: Bueno, me tienes fuera y te alojamos.
1: Mantenemos fuera.
2: Taxi de 429, minuto 29, por eco a su izquierda y 219, hasta la vuelta. Oscar, Charlie, papá, muy buena, llamó. Perfecto, por el momento, banner de continuo descenso para 2010-1017, el QNH, tengo tránsito iniciando desde banal con 5-0 en descenso.
4: Sí,
1: Roaming lateral. Ahora, gracias.
2: Está a las 11 de su posición, 750 para 3010.
5: Vamos virando por izquierda.
2: Correcto. 1286, 1195, autorizó el despegue 13.
0: Autorizó el despegue 13, aquí 1286.

0: 5-4-2.
1: Sí, correcto.
2: Y final 1-5-9.
3: 1-5-30 grados, 4 nudos, autorizado el aterrizaje en 1-3.
2: Autorizado aterrizaje en 1-3, Argentina 1-5-2-9.
0: 4-9, una vez libre de Saigón en línea de frente, puedes continuar hacia el puente en el número 4.
1: ¿Cuánto
0: libre
1: continuamos a la puerta?
3: Ahora sí, ya se cruzaba con el tránsito, continúa por derecha, Telis, 2000,

0: 286, minuto 31, 25-6 y buen vuelo.
1: 25-6, aquí 286, gracias, hasta luego.
0: La Perú 239, ¿me notifica velocidad?
1: Sí, para la Perú 239.
0: Correcto, ¿puede continuar reducción de velocidad para mínima aproximación?
1: Reducción para mínima aproximación, la Perú 239.
0: Agradecido.
2: 4, detrás del 320-13, y así con torre comunique 128-85, dice vuelo.
3: Bueno, retira detrás de la TAM, perdón, va a instalar para 1-3 y 1-2-4-5, 8-1.

0: Charlie, papá. Continúe volando directo a Pell. Vaya comunicando San Fernando 120, decimal 05. Arriba. Charlie Tango Delta, muy buenas, adelante. Perfecto, mantiene y se lo llamo. 1529, minuto 33, Delta Charlie, 219, hasta la vuelta.
1: Perfecto, chao, hasta mañana.
2: I was starting to make 0356.
1: Muy bueno, 159, estamos en Delta.

0: 4 muy bien, cielo en Latam, Mike Alfa 1-3.
1: Parque
0: 150-3 nudos, autorizó el despegue 1-3. Bueno, le voy a poner esa guía a la
1: 19
0: con el
1: tipo de estado. Podemos ir directo a la 19.
0: Vale, gracias.
1: Correcto, tránsito en momento carrera de despegue.

0: 3 a 1, la novedad, ¿no? ¿Tenés ahí, no, no?
1: Va a aterrizar en pista 1-3.
0: Aterrizar 3 a pista 1-9.
2: Aeroparque Torre, buenas tardes. La señora 650, punta estera, adicto a la salida con el tránsito de la Perú en el corte de la vista.
1: 1650, muy buenas noches. Recibe detrás del 320 en final corta, ocupa, mantienen detrás.
2: Detrás del 320, ocupa, mantienen detrás, el 1650. Firme, Toluce, ¿nos puede gestionar, compañeros? Gracias.
1: Ahí gestionamos. Charlie Tango Delta, ¿me notifica tipo de helicóptero y si está activo en algún código?
3: 429, activado en 1553.

0: Delta recibido, QNH 1018, viento 172 nudos, autorizado el despegue por el oeste con 1000 pies. Correcto.
1: Sí, muy buenas. Lima Víctor.
0: Golf, Quebec Lima, muy buenas noches. Directo a Bukmi, desde la presente, 3000 pies el descenso, 1018 el QNH. Ahí vemos si podemos coordinar, no estaban contestando a la frecuencia, ya les confirmo.
1: Bueno, bárbaro, entonces, atento y vamos con
0: 239, minuto 37, 21.9 hasta la vuelta.
2: 21.9, no, pero 13, muchas gracias, buen turno.
0: A ustedes. 1758, minuto 35, 25.6 y que tenga buen vuelo.
2: 25.6, hasta luego.
3: Pero gracias.
0: A la vista, continúe directo a gasómetro mil, y notifique próximo a gasómetro.
4: Próximo a gasómetro con 1000 pies, volvemos a salir a la vuelta.
2: 369.
3: Si pueden rodar por alfa, entonces al número 5.
2: Alfa Lima,

0: Echo 1018, con EAS.
1: ¿Dónde consigue con Transfer una edición actual para 23?
0: Ahí vemos si podemos coordinar, no estaban contestando a la frecuencia, ya les confirmo.
1: Bueno, bárbaro, entonces, atento y vamos con 3, 2, 3.
0: 2.13.9, minuto 37, 21.9, hasta la vuelta.
2: Número 13, muchas gracias, buen turno.
0: A ustedes. 1.758, minuto 35, 25.6, y que tenga buen vuelo.
2: 25.6, hasta luego.
3: Hasta luego, gracias.
2: Esperando que llegue al Charlie.
0: Con, a la vista, continúe directo a gasómetro, mil, y notifique próximo a gasómetro.
4: Próximo a gasómetro con 1000 pies, volvemos a salir a la vuelta.
2: 3, 6, 9.
3: Si pueden rodar por alfa entonces, al número 5.
2: Alfa Lima, puente número 5, la 3, 6, 9. Siendo Bravo Alfa, 2, 6, 9.
3: No, Gallo, es todo por alfa, continúen ahora por alfa. Sí, o sea, ahí sería el viraje hacia la izquierda, se incorpora nuevamente por Alfa, que es la principal, luego Lima, plataforma al puente 5.
2: En Alfa, Alfa Lima, gracias.
0: Clear and up and wait, from we 1-3 behind. That's correct.

0: Charlie Tango Delta recibido Palomar 118 decimal 9 y buena arriba, hasta la vuelta, buenas noches.
1: 8 decimal 9, correcto.
0: Correcto.
2: Sí, se le dice está.
0: Oscar Lima recibió la prueba de Aptel, ya les confirmo el descenso y ahí coordino con San Fernando. Momento 3000, ya les confirmo para mayor. 1650, minuto 38, 25.6 y con vuelo.
3: 25.6, 01650, chau, gracias.
0: Chau.

0: Cooper 6, Argentina 1546, buenas noches.
1: Parque, buenas tardes, antes.
0: Muy buenas tardes, ¿tendría mi permiso de salida?
1: Sí, a Córdoba, ¿no?
0: Sí, señor.
1: Utilizado Parque Córdoba vía ruta FLAM, 360 el ascenso hasta Rosario, a Togo 4 Bravo la salida, inicialmente 050 hasta de 6 a 19, con transpondedor 1765.
0: Autorizado vuelo a Córdoba con 360 Rosario, Togo 4 Bravo la salida, 5-0, mantenemos hasta 6 a 19, respondemos en 1675 Argentina, 1-5-4.
1: 1-7-1-7-6-5.
0: 1-7-6-5.
1: Correcto, notifica listo.
0: Volveremos listos. 1-1-1-3, ready for departure.
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3: 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That is run up and wait for runway 1-3 behind.
2: Clima continúa Epsel 2010, inician RP de pista 23 y vaya comunicando Sanford 12005 a ver si lo cortan para una visual.
4: Fantástico, entonces 2010 Epsel 1018, nos vamos con Sanford, que tengan linda tarde, gracias.
2: A ustedes.

0: Segundo, déjame que reviente la computadora porque me dice 4, que se lo acabo de dar, pero el suyo y el otro colega tampoco. Déjame que lo registre y yo te llamo de vuelta para pasarlo por voz.
1: Ok, estamos atentos.

0: Para que el golpe de la polio se me coge.
1: 120 decimal 05.
0: 20 05, gracias.
1: No hay problema.

0: 643, Airbus, contact Mayday Control 125.6. Sam 8035, wind 200 degrees, 3 knots, runway 13 to your takeoff.
1: For takeoff run 3, Sam 8035.
2: Muy buenas noches, Airbus 5-4.
0: Bondi 5242, muy buenas. Con cabecera libre ocupan y mantienen 1-3.
2: Cabecera libre ocupamos y mantenemos 1-3.
3: Short for beam, si quiere copiar, le copio, le mando. Para que destino vía ruta plan, 380 al ascenso hasta GG. La salida va a ser vía La Plata 8, la transición Belgrano, 050 hasta el borde de La Plata, contrapondedor 1545.
4: 80 GG, La Plata 8 Belgrano, cuenta hasta La Plata 1545.
3: Correcto. 1346, parque esta frecuencia.

0: Arque Argentina 1792. Le hago una consulta. Pues estoy diciendo la PU, pero me falta el papamóvil que está en 5 minutos por acá. Voy a intentar ser 00, pero ¿podría ser 05 en el aire?
1: Consulto.
0: Gracias.
2: Si es por el río con S 108, no sé si que lateral Baires Madero.
1: Baires Núñez, vamos acá, un poquito más.
2: Perfecto, Baires Núñez, disculpa.
1: Hola, por la tele.
2: 5242, viento 196 nudos, está autorizado el despegue 1-3.
1: 464, primo, el permiso por editar. Sí, me está pasando lo mismo con todos. Me llegó el 1400, no, el 464. Lo tengo para acá. Autorizado de parque a Santiago del Estero, vía ruta plan, 340 al ascenso hasta Ugala, la salida Viván 4 Bravo. Inicialmente 050, hasta el 6 a 19, con transpondedor 1613. Bueno, entonces para el Argentina 1464, autorizado de Aeroparque Santiago del Estero, vía ruta plan, 340 nivel hasta Ugala. Iván 4 Bravo la salida, restringido 050 hasta el 619 y el código 1613. Impecable. ¿Cuánto está por día? Bien, 20 aprobado, no tiene inscrito. Listo. 792, ¿para qué?
3: Adelante para el 1792.
1: Te guardé a 610. A 610 pueden salir.
3: Muy bien, ya se lo llamo.
1: Vale.

0: Recibió viento 210 grados, 4 nudos, autorizado el ingreso, notifica posada.
1: Giro. ¿Qué 125 ahorita, abuelo?
2: Fox 2885, Argentina 1622.
1: Marque Argentina 1792.
3: Vamos,
1: bueno, ahí estamos en un minuto listos, entonces creo que llegamos 0-0.
3: Cuando listo, aprobado de la 1, notifico listo.
1: Paro, va a ser un puesto máximo motor acá en la posición y salir, ¿podemos salir por Foxo o por Mike?
3: Otro, otro aprobado, está por la marcha de premotor, notifico listo a rodar vía.
1: Ok, puesto máximo está en la posición, luego pushback y vuelvo listo a rodar.
3: Correcto.

0: Parque Buenas Noches, Argentina, 1622. ¿Punto de condiciones?
1: 1622. Muy buenas. Se ocupan y mantienen 1-3.

0: Parque Superficie, buenas tardes, aquí tiene unos 612 en punto de puesta en marcha.
1: 612, parque, muy buenas, ¿cómo le va?
0: Bueno, muy bien,
1: ¿y está aprobado el anticiclito?
0: Estamos aprobados, volvemos unos 612.
1: Salina Delta, parque. Salina Delta, parque. Aprobado la de 165, la de 16, no anticiclito, error.
2: Corre. Recibido, frecuencia, buenas noches.
3: En la vista de la gente, ¿cómo se puede llamar?
1: 4 parque, muy buena, ¿cómo le va? Bueno, aguárdame ahí, se le...

0: tarde, 5901, el 8 para 50, vuelve a pasar.
1: Mire.
0: 4-6, muy bien, ruede por Rafal, México Terrestre, sigue 128-85.
1: Alfa, punto espera 1-3, y en punto espera 128-85 con Torre Argentina. 4-6, muy buenas noches, hasta luego.
0: Torre Argentina 1-6-1-2. 1-2, bueno, enfrenta en Lima, deseen el paso a un 38 y continúan rodaje por Alfa hasta antes de Potro.
2: Bueno, enfrentamos a Lima, le tenemos el paso al 38 y hasta antes de Potro, una vez que uno se hizo.
0: Muy bien, traen por plataforma, enfrenta en Lima y mantenga.

0: Delta, van a continuar rodaje por Lima hasta 90 de eco, mantiene fuera de pista y a Chico Torre comunique 128.85, por favor.
1: Lima eco, mantiene fuera de pista.
0: 1814, detrás del remolcado, está ahí saliendo por Lima, detrás del remolcado, inician de la 26.
1: Detrás del remolcado, inicia de la 26, ha venido 1814.
0: Correcto.

0: Cruz de Parque, buenas tardes. Chicos, yo ustedes mandé por DCL que me llamaran antes, por favor, por el tema de la regulación. Sí, recuerden que siempre, a todo lo que sea, la parte de Asunción, Landa, todo Landa 4 grados va con regulación, sí, con ADP. Aguardame una posición, yo te confirmo un LP con Baile.
1: Bueno. Bueno, super, bien. 1-484, buenas noches, de la 18 para retroceso 4 manos.
0: 84 Parque Nueva Esmolea, aprobado la 18, notifique Cristo.
1: Aprobado, llamó listo, 1-4. Listo, a rodar el argentino 792.
0: Muy bien, rueden puerta. Voto al Fono 3, el chico Torre comunique 128-85.
1: Rodamos hacia punto de espera, piso 3, vía Foxtrot Alfa y 2885, el 1792. Muy buenas tardes.
0: Yo sé que vamos dentro.
1: Parque Torre, Argentina 1546, muy buenas noches. Punto de espera 1-3, listo para la salida.
0: Espera de piso 1-3, Chico Torre, comunicate 105 y número.
2: Le cedemos el paso, después continuamos hasta 90-20-75, solo de 1-6-9.
0: ¿Qué?
2: No, por favor.
1: Mantenemos piso 1-3, Argentina 1546.
3: November 82 Foxtrot Golf, detenga el ascenso a 3000 pies y contacte a Varys en 125 decimal 6.
0: Detenemos a 3000 y Varys 5-6, chau.
3: Delta, ¿me confirma pista libre?

0: Usted no tiene nada de frecuencia, adiós. Adiós. 1346, parque.
1: ¿Cómo?
0: Bueno, libre de su colega que está retrocediendo justo detrás, iniciando detrás.

0: Argentina 1546, viento calmo, pispegar.
1: Autoriza despegar del viento nacional.
2: Final 5 millas, 5901.
0: Recibido, se confirmaré para aterrizar.

0: autorizado aterrizar pista 135.
1: 18-85, lindo vuelo.
2: Lima Alfa, 5, buenas noches, gracias.
3: Transición 1792, punto espera pista 13, tránsito.
4: 1792, buenas tardes, detrás de tránsito en final. Playbond 1737, rueda posición y mantiene pista 13 detrás.
3: Detrás de 37 en final, ocupa, mantiene 1-3 detrás, Argentina 1792.
4: 154601 y Byron 1256.
3: 256 con Byron, 154601, hasta luego.

0: Bondi 5901, aterrizó 03. Bravo, no, buenas noches.
1: Bravo al 9, gracias, Juan Tuco. Marque buenas noches, Argentina 1612 a 9013.
0: Argentina 1612, buenas tardes, en secuencia ruta 13.
1: Secuencia Argentina 1612.
0: Tango 26. Continúa 3010 y autorizó la aproximación a pista 17 de Paloma. No, de 188 de campo.
1: Una directa de 18 de campo, gracias.
0: 1792, viento calmo, pista 13, autorizado a despegar.
1: Autorizado a despegar, pista 13, Argentina 792.
0: Tres 109, buenas noches, autorizado aproximación. Iglesia Zulu, piso 13, con el 1018.
1: 1018, autorizado Iglesia Zulu para 13, 3109.

0: para Radar Argentina 1484.
1: Promueve Kilo Alfa 13 y así con torre comunique 128.85, lindo vuelo.
0: Kilo Alfa 13 y 28.85, gracias por la vuelta, 1484.
1: La computadora. Ah, ¿qué hora estimas de respuesta?
0: 1792-05 Mares 256.
2: 256 comunica, el 1792, buenas noches.
0: Buenas noches.
1: Perfecto. Dale.

0: Lina 1612, 184, piso a llegar.
1: Parque Argentina 1814, buenas noches. Punto de espera, pista 1-3.
0: 1814, rueda, posición y mantiene pista 1-3.
1: Posición y mantiene 1-3. 1814.

0: Parque Torre, buenas noches, Argentina 1499, la prueba de Banar 5-0.
1: 1499, buenas noches, mantiene 5-0 y prevé a ILS Silva pista 1-3. Atento para inferior.
0: Descendemos y mantenemos 5-0 para ILS 1-3, 1499.
1: En el aire, 25-6 Paires, buenas noches.
2: 25-6 con Paires, saludos señor, buenas noches.
1: Falco 226, el descenso para 1010, con el H 1018. La pista anuncia 3-6 y campo le confirma si pueden aterrizar en 1-8. 118-65 ahora.

0: 4, viento 513, autorizado de despegar.
1: Torre, buenas noches, Argentina 1484, punto 013, listo para la salida.
0: 1484, buenas noches, mantiene punto de espera de piso 13.
1: Mantiene punto de espera 13, 1484.
0: Paso 99 para 3010, con el H1018.
2: 3018 para 3010, 1499.

0: Marque, muy buenas tardes. El espacio 3032, Trini, el descenso para 5 siempre es listo. Fue reducido.
1: Marque 3032, buenas noches. Descienda para 4-0 y prevé a Trini Mooper reduciendo a mínimos ahora.
0: Para Trini Mooper, reducimos a mínimos. 2-1-0-9, prepárense.
2: Sí, señor, de nuevo, buenas noches.

0: Trini, la prueba de Mooper en el 6440 de Madre del Tercero.
1: Recibido, tránsito que le precede, se aproxima Mooper ahora con 3000, es un 37 con 220 de velocidad.
0: Copiar la información de tránsito y el tránsito a la vista de Madre del Tercero.